0: en cómo abordar esta situación. Defensa enfatiza la dimensión estratégica y militar, mientras que Cancillería busca mantener el diálogo abierto con Buenos Aires. El contexto se complica con la visita del presidente José Antonio Kast a Magallanes, coincidiendo con la polémica sobre la soberanía del estrecho. La llegada del político argentino Milei plantea un desafío para Kast, quien debe mostrar firmeza sin generar más confrontación. De esta forma nosotros cerramos nuestro boletín informativo de las 20 horas aquí en Punto 7. Y por supuesto, quédate para escuchar El Romántico de las 8.
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0: bien, quedaron bien relajaditos, tranquilitos, papá. 8 de la tarde, 9 minutos. Oye, me estaba acordando de los trabajos que nos hacían hacer cuando estábamos en el colegio, ¿se acuerdan? Usted, por ejemplo, fue de las personas que le tocó pegar papelitos para armar una bandera chilena. Tenía que hacerlo pelotita, ir pegando los papelitos y armar la bandera chilena, miércoles. Ahí nos tenían a todo el curso pegando papelitos en nuestra bandera chilena. ¿Cómo es que se llaman guirnaldas? ¿Sí? ¿La guirnalda diezocheras también? ¿Cómo? Guirnalda. ¿Guirnalda? Guirnalda. Ya, ver esas cuestiones que cuelgan. También blanco, azul y rojo, cuando te hacían jugar a la gincana, cuando los profes de educación física te hacían bailar cuecas. Un montón de cosas entretenidas que se venían para esta fecha, guatón, donde yo tenía mi 7 asegurado. Y nos vamos a ir a nuestro pasado. ¿Qué era lo que a usted le tocaba hacer en el colegio para el 18? ¿Era el que recitaba el poema? ¿Era el que adornaba la sala? ¿Era el que bailaba cueca? ¿Qué cosa les tocaba hacer a usted en el colegio?
1: Cuando nos hacían dibujarle los copigos a los cachos de las vacas y para la vea de donde está en los talleres.
0: ¿En serio? Oh, eso nunca lo hice yo, en los cachos de las vacas, y después se tomaba ahí chicha en cacho.
2: Hola, cariñita, buenas tardes, qué lindo escucharte. Déjame contarte que me encontré con un amigo tuyo, Charlie Badulaque, y te dejó muchos, muchos saludos. Obviamente desde el más allá.
0: Desde el más allá. Muchas gracias, don Charlie Badulaque.
3: Ah, yo era la que leía, siempre. ¿Quién puede leer el texto? No, Alejandra. No, me encantaba las comas, los puntos, las tildes, todo.
0: Eso, Alejandra. Mira, Karinita, hermoso atardecer por Viña del Mar, la Clau. Me encanta la Clau porque siempre me manda mensajitos, me manda fotitos y me muestra cómo está en Viña.
4: Buenas tardes, señoras y señores. Ah, no, es el amigo de Arturo Marino Benito. Yo era el que hacía los volantines. Yo era el que hacía los volantines y adornaba los volantines porque dibujaba en el papel el volantín. Como a mí me gusta el dibujo.
0: Claro. ¿Cómo dice? Es un hombre muy práctico con las manos. Oye, si no es fácil dibujar en estos tiempos menos. Ya, pero no se ponga creativo.
5: Karinita, ¿cómo está ahí? Jorge Araya de Viña.
0: ¿Cómo estáis, Jorgito?
5: Todavía. Sí, tenemos para rato. Dos choritas más. Pero aquí estamos, generando, acumulando impuestos para pagarle a los niños, para que los niños jueguen a los políticos. ¡Qué bonito! Ya, pues, está buena la música, y después de las 9 los sigo escuchando, si tengo para rato. Un abrazo, está rico Viña, está primaveral ya. Las chiquillas se pusieron chala aquí, chala y faldita y chorro.
0: Chala, imagínate.
5: Y los cabros con la musculosa. No, está todo muy lindo. Tengo 2 semanitas, dicen que no va a llover. No sé si va al 18. Así que, capaz que tiremos un piquerito unos 2 días. Un
0: Oye,
5: abrazo.
0: Esposo, si nos vamos pa' Viña, mejor. Me dicen que está muy rico el tiempo allá en Viña del Mar, ¿eh?

0: estás en los de ahora con eso, cuando pones el video tontito y cumplan en la noche.
1: Hola, hola, mi cari bella, qué gusto escucharte. Nosotros llegando de Santiago, que fuimos a dejar a la mamita, nos fuimos en la madrugada, pero ya llegamos acá a Los Ángeles, así que un poquito cansado, pero satisfactorio el viaje. Y a mí me tocaba hacer, sí, todo eso que dijiste. Yo era cero de artes manuales y esas cosas, pero tenía que hacerlo igual, me quedaban horribles, pero había que hacerlo nomás.
2: No quedaba de otra si era tu nombre. O era... O iba y por un 7 o iba y por una anotación positiva.
3: Cari, a mí me tocó hacer remolino y aprender una poesía de no sé qué tantas estrofas y aprender y cantar la canción esa que dice: mi banderita chilena,
4: mi banderita tricolor.
2: Yo creo que nuestro presidente está orgulloso de nosotros. Don Luis.
5: Uy. También te está mandando un cariñoso saludo el oso Yogi para estas fiestas patrias. ¡Uy, amiga!
2: Oye, qué maravilloso. Saludos para el oso Yogi, que también escucha Radio.cl.
6: Faltó Arturito de la Vega Central.
2: Arturito de la Vega Central, porque hoy estamos saludando a todos los Arturitos que están de santo. Yo no me acordaba que mi tío Carlos es Carlos Arturo. ¿Sabías tú eso? Sí, pues.
7: Igual hacíamos volantines de bolsas de basura. Y cuando ya éramos los únicos que le damos los volantines.
2: En alguna oportunidad de mi vida me tocó ser candidata a reina. No estamos hablando de eso, pues bueno. La dispersión en persona.
8: Participaba en la gincana, me gustaba el saco, el correr con el saco.
2: Correr en saco,
8: y
2: ya.
8: Y con las manos amarradas. Eran dos que corrían con los sacos y con las manos amarradas. Nunca llegábamos, pero siempre nos caíamos. Y también con el huevo en la cuchara.
2: ¿Ya?
8: El huevo en la cuchara también se me caía. Nunca Mucha llegué, nunca gané ni un premio.
9: Seré la gata
2: bajo la lluvia.
10: Hola, Karinita, muy buenas tardes. Acá el amigo Pancho. Eso que le mandé ahí por WhatsApp, eso me tocaba hacer a mí allá por mi linarito amado. Meta cueca con ojo también, el cali. Y a lo que es zapateado, oye,
2: eso intenté hacer el otro día y no podía. ¿Cuatón, cómo era?
10: Y a lo que es zapateado, oye,
2: ay, ay, ay, ay, ay, güey, güey, güey.
11: Karinita, quiero enviar un saludo a mi primo Luis Arturo, que está en Nueva York, Estados Unidos. Avísame para grabar este mensaje, este saludo, para enviárselo por WhatsApp.
2: ¿Cómo? Ah, ya. Milton, te aviso que lo voy a tirar nuevamente para que lo puedas grabar, ¿ya? A la cuenta de 1, a la cuenta de 2 y a la cuenta de 3.
11: Karinita, quiero enviar un saludo a mi primo Luis Arturo, que está en Nueva York, Estados Unidos. Avísame para grabar este mensaje, este saludo, para enviárselo por WhatsApp.
2: Bueno, este saludo es para ti, Luis Arturo, de parte de todo nuestro gran equipo de Radio.7. Directo para Nueva York, Estados Unidos. Luis Arturo, muchas felicidades, ya que hoy en Chile es tu santo. No sabemos qué tan santo serás, pero es con mucho amor y cariño de parte de toda tu familia de Punto 7 y de parte de todo el equipo de Radio.7.
12: Ay, que no entiendo nada, así como que, ay, cariñita, que así.
13: A ver, Karina, ese saludo lo tiene que haber enviado en inglés. Repítalo, por favor, en inglés,
2: oh,
13: inglés.
2: Okay. Hello, Luis Arturo.
14: Yo quiero mandar un saludo a Luis de Estados Unidos. Hi, Luis. My name is Felipe. I'm from Los Angeles. Nice to meet you. Have a good time here and explore today. Beautiful mountain we have.
2: Yeah, motherfucker man. No, eso no se dice. I'm sorry. Meu passeo.
15: Ay, niño de la tierra, escúchame. Tú que has conocido nuestro ayer. Ah, no, ese Espartaco, no Arturo. Me equivoqué.
12: Ya un pariente, así que vamos poniéndole los gritos a la yegua nomás, no sentando las vacas para allá nomás, y que. ¡Póngale!
2: Oye, me acordé del papá de una compañera que tenía. El tío hablaba así mismo, te lo juro. Y yo le decía, ¿qué dijo tu padre? ¿Cómo le entendí? ¡Qué maravilla! 8 de la tarde, 19 minutos. Estamos recordando lo que nosotros hacíamos en el colegio, nuestros trabajos manuales, decorar la sala,

0: 7. 8 de la tarde, 27 minutos. Ya estamos juntitos, juntitos. Queda poquito, solo nos queda media horita de programa. Y nos viene a ver. ¿Vosé se llama Arturé? ¿Vosé se llama Arturé? ¿Fala portugués? ¿A usted le hablo? ¿Fala portugués? ¿Ah? No, fala portugués. ¿Qué pasó? Saluda a la people, saluda a toda nuestra people. Le quiero presentar a mi amado esposo, Juan Alberto Aravena. Que me vino a acompañar esta tarde, un ratito, y es que me viene a buscar para irnos a nuestra casita. ¿Y fala portugués? Ya que están todos hablando en inglés acá.
1: Tengo mucho fome.
0: Oye, soy súper entretenida. Ah, yo pensé que me estaba diciendo usted muy fome.
1: Tengo mucho fome.
0: Ah, ok. Estamos aprendiendo idioma, ya que todos están hablando en inglés también, ¿por cierto, amigo Pancho? ¿Cómo andas, che, Carlitos?
2: Hola, hola, buenas tardes o buenas noches, chinita Karina Gutiérrez. Por este lado, che, Carlitos, le mando un saludo muy cordial a usted y a todos los locutores y auditores de la radio Punto 7. Yo soy Punto 7. Bueno, quiero mandar un saludo también a un primo mío, Arturo Lampes Vallejo. Así que está de oromático. Trabaja, imagínese dónde trabaja, en la funeraria San Cristóbal.
0: En la funeraria de San Cristóbal.
2: Un ángel. Así que un saludo para él. Y para todos los que estamos escuchando el radio, un profesor de Arantita, Karina Gutiérrez, que nos da mucha información. Con mucho cariño, Che Carlito.
0: Grande, Che Carlitos. Aloncito, ¿cómo andas?
3: Impápido, compañero, yo, porque viste que me va a acordar el mío, ya.
0: ¿A qué más tengo por aquí, amigo Pancho?
3: Yo no me vendo por plata, por oro ni patacones. Soy más feliz que un zapallo nacido entre los melones. Soy torito en mi rodeo, torazo en rodeo ajeno. Siempre me he tenido por bueno. Salgan otros a cantar y veremos quién es menos. ¡Ay, ay! ¡Ay, ay, ay! ¡Ay, ay!
0: ¿Tú podías hacer eso, grito?
3: ¡Ay, ay!
0: ¡Ay, qué chiste!
4: Hola, Karinita, buenas tardes.
0: Quiero saludar
4: el día de hoy, 1 de septiembre, a todos los oficiales mayores de Carabineros, activos y retiro. Un gran
0: activos
4: abrazo para cada
0: retirados.
4: Uno.
0: Saludos a todos los oficiales, entonces, pues. Nos escuchan harto, aunque ustedes a veces no los crean, aunque a veces ellos estén calladitos ahí. Yo sé que no se están escuchando. Los tengo identificados, cabros.
4: Carinita, cierre, ya se vaya.
0: No, todavía no, me queda media horita más con ustedes. Así que nosotros nos vamos a ir a una pausa ahora. Los voy a dejar junto a Bersuit. Esto es Tomo. Aquí en Punto 7.

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0: 8 de la tarde, 37 minutos, nosotros ya disfrutando de nuestra última media hora. Recuerden que mañana nosotros estamos desde muy temprano juntito a ustedes, desde las 6 de la mañana, partiendo con Juliancito, ya después mis coleguitas de 9 a 1, de 1 a 3 nosotros para Valdivia, ¿cierto? De 5 a 7 Temuco y de 7 a 9 de la noche. Mañana, para no perderme, ¿a quién tenemos que saludar? Hoy día saludamos a los Arturo, mañana tenemos que saludar a Moisés. A los Moisés vamos a saludar. Hoy está diciendo el tío Moisés. ¿Usted conoce algún Moisés? ¿Al de la Biblia? ¿Sí? Muy bien.
1: Moisés.
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3: Ya, amiguita Karina Gutiérrez, acabo de costar y me acabo de dar cuenta que ya cumplí la metita, así que voy a echar combustible y me voy para la casita a descansar conmigo, así que nos estaremos cuidando el día de mañana. Muchas gracias por tu compañía, me divertí mucho de robar, así que ahí estamos. Bien, ahí vamos. Y vamos, que descanse, cuídese, saludos ahí a su family. Nos estaremos escuchando el día de mañana. Adiós.
0: Chao, chao.
4: Ay, aquí en Vilcón se llueve de hoy. La pura gana de tomar. Ay, no me digas nada.
0: Se llueven las ganas, mira. Bien allá.
5: Carinita, pero no sé si a ustedes les tocó algún auditor cuando nos tocaba hacer puntillismo.
0: ¿Ah?
5: Que era con una aguja o con un palito de esos mondadientes y teníamos que llenar una bandera chilena con papel de volantín y pegamento. Eso sí que era trabajo.
0: De eso precisamente yo estaba hablando. De eso precisamente yo decía, ¿cómo los profes no van a cachar que uno se cansa? Y claro, era para tenernos entretenidos nomás. Y pues. ¡Eso!
6: Me voy despidiendo de este día, gracias a Dios por esta vida sana. Que llegue bien a su casa, Karinita. Nos escuchamos nuevamente mañana.
0: ¡Eso!
7: Karinita, ¿cómo estás? Buenas noches.
0: Buenas noches.
7: Está tapado en mosca.
0: ¿Quién?
7: Sinceramente, está mal. Sus buenas pilsen nomás. Para quedar más o menos calibrado. Su buen pintorio. Para regular más o menos el cuerpo. Esa es la idea. Saludos.
0: Saludos.
8: Hola, Karinita. Y chao, Karinita. Ahí te estuve escuchando. Ningún reporte por acá por los Puerto Montt, solamente lluvia. Nada más. Un abrazo para todos los que estuvieron en la escucha. Y si puedes colocar un temita de Antonio José a un milímetro de ti. Porfa. Gracias.
0: Guatón, ¿usted tiene un milímetro de ti? ¿Usted tiene esa canción, un milímetro de ti? Me dice que no tiene esa, pero tiene esta otra. Espero que le guste igual. 8 de la tarde, 41 minutos.

0: yo quiero aprovechar el tiempecito que nos queda, sí. Aprovechemos este tiempecito que nos queda para que usted nos cuente qué está haciendo a esta hora de la tarde. Vamos, guatón. No te creo, ¿por qué no lo tengo? Me están bromeando. No. Todo se pudrió, todo se pudrió. Ya, nada vale. No puede ser. Lo intenté, guatón. Ya, familia, quiero que nos cuenten. Siendo exactamente las 8 de la tarde con 47 minutos.
1: ¿Qué estás haciendo a esta hora de la tarde?
0: ¿Qué están haciendo a esta hora de la tarde? ¡Llénenme el WhatsApp! ¡Llénenme el WhatsApp!
1: ¿Qué estás haciendo a esta hora de la tarde?
0: ¿Qué están haciendo a esta hora de la tarde? Y esto dice más o menos así nomás.
2: No, no, no, el coco no, el coco no.
3: Trabajando equipo, metiéndole con todo, pero contento.
4: Mira, yo me bañé recién, me voy a poner el pijama y me voy a acostar.
0: Muy bien, ahí ya me lo pongo. ¿Y usted? ¿Qué está haciendo a esta hora de la tarde? ¿Ah?
1: ¿Qué estás haciendo a esta hora de la tarde?
5: Karinita, saludos. Yo aquí recién llegando a la casa, después de un día largo de trabajo. Ya mañana empiezo a comprar las cosas para el 18. Pipeño, helado, granadina, carnecita, de a poquito, para llegar heavy, heavy, heavy, por lento al 18.
0: Eso, mira, un hombre precavido vale por dos, dicen por ahí.
6: Karencita, Jorgito.
7: ¿Cómo está, querida? Espero que esté bien. Oiga, mi amigo Arturo, que le dicen el genio. Donde hay una botella aparece.
0: Ah, sí. Nosotros teníamos un amigo que le decíamos tragalú. Veía luego alguna casa de un amigo y allá partía también. Mi amigo tragalú.
8: Vos que andas diciendo que se debe hacer. Vos que andas diciendo que hay mejores y peores.
0: Hay un más tengo por aquí. La pregunta es, ¿qué están haciendo a esta hora de la tarde?
1: ¿Qué estás haciendo a esta hora de la tarde?
9: Oh, mi caricari, aquí estoy sufriendo porque se cayó el sistema de la ENRE.
10: Que viene el Nona, tenemos que meter.
9: Así que no, estoy sufriendo. Ayúdame.
11: Hola, cariñita, buenas noches. Aquí yo llegando a cocinarme para después tomar 11 y acostarme. Es un gusto escucharte todo el día, lo escucho a ustedes en mi trabajo y aquí en mi casita. Que llegue bien a tu casita, saludos.
0: Soy saludos, siete. Besos.
12: Sí, Dakari, Arturo Alessandri, el presidente de Chile.
0: Claro, muy bien.
13: Oh, tía Cari, ando tratando de ver si es que hay algún supermercado abierto todavía. Porque ahí está, ¿verdad? Puta que estoy cagado de hambre, no he podido comprar nada.
0: Un sanguchito.
13: Absolutamente nada, y aquí en Valparaíso completito. Como cierran todo temprano. Che, tu madre.
0: Pero
13: tengo
0: amigo,
13: hambre, tengo hambre.
0: Parece que tiene mucha hambre el amigo. Vaya a pegarse un bajón a algún restaurante abierto, mejor.
14: Trabajando de Uber aquí por el lado de Villa Alemana. Saluditos.
0: Villa Alemana presente, saluditos.
15: Chilita Karina Gutiérrez, en este momento estoy aquí en la Avenida Argentina con Pedrón para ir a buscar unos pasajeros a un viaje especial. Nos vemos, con esto cariño, Che Carlitos.
0: Aguante, Che Carlitos. ¿Qué está haciendo a esta hora de la tarde?
16: Trabajando. InDriver, por acá, InDriver. Karinita, no ha pasado el anterior.
17: Karinita, los vamos a empezar a despedir. Todo muy buenos programas, entretenido. Que llegues bien a casita y lo estaremos escuchando mañana si Dios quiere. Y también aprovechar de darle las gracias a mi pariente Hugo por saludarme en el día de mi santo.
0: ¡Qué lindo!
17: Como dijo él, de santo no tiene nada, pero no sé qué tendrá. Algo habrá de santo.
0: Algo habrá.
17: Al menos el nombre.
0: Claro.
17: Y a Karenita, que llegue bien a casita, que descanse. Yo soy un santito.
0: ¡Saluditos!
16: Yo acá manejando la aplicación, así que voy a tomar mi pasajero que tengo aquí en la cuenta de Balmaceda y me desplazo hacia Yamuco, sector de Virjón.
0: Perfecto.
18: Aquí camino a la casa, Carecita. Acá. Uy, uy.
0: Uy, uy.
19: Yo, Karinita, haciendo trajes típicos de Chinita.
0: Trajes en esto, típicos en de este Chinita, momento, mira qué lindo.
19: Falsos, falsos, falsos y falsos.
0: Porque son falsos, falsos, falsos. Oye, ya qué bacán. ¿Cuántos trajes tiene? ¿Alcanzará para que me haga uno a mí? ¿Cuánto saldrá?
20: En una clase, Karinita, y justo se me cayó el Zoom.
0: Oh,
21: Karinita bella, que descanse, saludos. Saludos.
22: Desde la microsegura escuchando la radio corazón a corazón a todo cohete. Yo puse mi celular más fuerte, Karin. Eso, saludos.
0: Estamos compitiendo con la corazón, no, eso, mi arcanito.
23: Vine a buscar a mi linda mujer a su trabajo para llevarla a mi casa porque ha trabajado todo el día.
0: Pobrecita.
23: Y la espero con una cena increíble.
0: Qué ganas de tener un hombre que nos mantenga. Que nos dé la vida que merecemos.
24: Estamos celebrando que pasé agosto con 52 añitos.
25: Karinita, trabajando duro para hacer hasta sepa el 18, pues Karinita.
0: Claro,
25: y
0: hartas
25: luquitas
26: para pasar la
25: chancho.
26: Y acá nosotros ya me estoy echando una buena, ¿eh? una buena afeitada porque ahorita está amargón.
0: No me asuste, pues, que no queremos seguir bloqueando a nadie. No, pero está bien, bien, bien.
27: Cariñita, el naranjo en el cerro nos da naranja, pero en el bajo hay esperanza. 100 años que te pasaban que te buscaran, mamía, te buscaran noche y día y hasta que contigo se hablara. Y lágrimas derramara por este feliz camino y este será mi destino de padecer por tu amor. Soy tigre cordillerano, fui león de otro lugar, soy siempre en Portugal y la mar soy ballena, fui de jardín de Azucena, y escucha saca teniente, y en España fui intendente, y en la Roma cabo primero,
0: amigo,
27: en Coquimbo buen minero, y en España presidente. Y soy tigre cordillerano de la cordillera al mar, y tengo una espada para salir a triunfar.
0: Muy bien, qué lindo, hijito.
28: Buen sueño.
0: Muchas gracias.
28: Saludos a mi amiga Maca y a mi mamá.
0: Saludos para la amiga Maca, saludos para la mamá, saludos para todos los que están escuchando la radio. Pues. Oye, el manso bajón que se está pegando hoy, Jacqueline, aquí le está sacando pico al amigo de Valparaíso. Ahí tiene bajón, pues. Manso sándwich.
29: Karinita, aquí yo, la yerbatera de Villa Génesis, enviándole saludos a todos los Arturos. Que yo conocí a un Arturo de trabajar en la Vega, Tellada, allá vendía ropa con la señora. Muy buena persona él, muchos años lo conocí. Y así, a todos los Arturitos ahí, saludos.
0: Saludos para todos los Arturitos, a mí que me voy, me voy, me voy. Lo dejo junto a los fabulosos Cadillac, esto es el genio del dub. 7. Aquí en punto 7. Chao, cuídense.
30: Chao.
0: Chao, mi amor. Nos vemos.
30: Amor.
0: Cuídense. Despídase, pues.
30: Chao, chao.
0: Esta mañana me voy a la capilla.
30: A la capilla.
0: Mi nombre es Karina Gutiérrez.
30: Karina Gutiérrez.
0: Opción número uno.
30: Opción uno.
0: Chao, nomás.

0: Karinita, te quedan 5 minutos todavía. ¿Cómo te va? Ahí estás igual que el Sandro ya.
1: Pero yo llego temprano.

0: chao, chuchupita. Chao, te queremos, que te vayas. Quédate conmigo un rato, pa. Quédate conmigo.
1: Esta mañana, que viene a la casita de aquí de Valparaíso.
2: Chao, Karinita, que llegue bien a su

0: posición número uno, a Capilla.
1: A Capilla.
2: Buena, esta mañana, gracias por el programa, gracias, buena.

0: Saludos al lobo.
1: Gracias.
2: Un saludo a todos los santiaguinos que venimos aquí a hacerle la pega a los de acá.
0: Ahí me morí.
3: Tu lobo, Alberto, el lobo, atente, atente, el lobo.
0: Por la chita que pasó pronto la hora. Chao, Carlita, cuídate. Chao, chao.

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0: Ya estamos listos. ¡Ya estamos! Señoras y señores, muy buenos días. Ya estamos listos por acá para comenzar con este único, espectacular, imitado, pero jamás igualado, sensual. También sensual. Show de la mañana, edición del día miércoles 2 de septiembre. De todo corazón por acá, espero que se encuentren increíble, espero que hayan pasado una linda noche. Yo recuerdo que me quedé zeta. Es que a veces despierto en la noche, pero me quedé zeta, así que me siento absolutamente descansado hoy. Con la gana así como de correr una maratón. ¡Estamos full! Un abracito para toda la gente del sur de Chile, pasando por Los Ángeles. ¿Qué tal Temuco? Valdivia. Osorno, Puerto Montt, Ancud y también Castro, que nos sintonizan en la FM. Y para toda la gente que está en la aplicación también, la pueden descargar ahí en el celu como radio.7 y listo. Habilitamos también el WhatsApp, ustedes se pueden comunicar con nosotros para interactuar, dejar reportes en ruta, alguna situación complicada, algo que nos quieran contar. Facilito.
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0: También contarte que el día de hoy estamos saludando a todos los Moisés. Si usted conoce algún Moisés, bueno, ellos están de santo. Grande Moisés, ¿ah? Grande, grande. Todo listo, todo preparado para arrancar el día de hoy con este show de la mañana. ¿Qué pasó?
2: Hola Julián, buen día. El terror de las vecinas. Espero que tengas un buen turno hoy. Vamos al habla.
0: Tan cariñoso nuestro auditorio. Muy bien, vamos a comenzar el día de hoy con este homenaje a Selena Quintanilla en la voz de Raquel Bustamante. Solamente temazos. Bienvenidos. 1.7.

0: Gracias, gracias, no se molesten. Gracias. ¿Cómo let's go? Gracias. Muy bien, exactamente las 6:12. ¿Le gustó, no? Ahí estábamos comenzando con ese homenaje a Selena Quintanilla en la voz de Raquel Bustamante. Puros temazos, ¿ah? Vamos a revisar lo que pasa con la calidad del aire y también con el tiempo, ¿les parece? Muy bien, vamos con la calidad del aire. Tenemos hoy buena calidad del aire en Los Ángeles, Temuco, Padre Las Casas y también Valdivia. Tenemos la condición regular en Osorno, Puerto Montt y Puerto Varas. Respecto a lo que es el tiempo, ojito, hoy en Los Ángeles, máxima de 15 grados, cielo cubierto, con algunos chubascos, sobre todo en la mañana. Temuco y también Padre Las Casas, máxima de 14 grados, cielo nublado, a ratos parcial y también con algunos chubascos débiles. Valdivia, máxima de 12 grados, cielo nublado con algunos chubascos. Osorno, máxima de 12 grados, cielo nublado, chubascos y probable tormenta eléctrica en la tarde. Puerto Montt y Puerto Varas, máxima de 11 grados, cielo nublado, chubascos y también probable tormenta eléctrica. Cerramos con la isla de Chiloé, Ancud y Castro, máxima de 11 grados, a ratos nubosidad parcial y también a ratos algunos chubascos aislados. Sí, también recordando lo que comentamos hace poquito, que el día de hoy estamos saludando a todos los Moisés que están de santo. ¡Grande Moisés! La pica el tío. ¿Han ido a la pica el tío Moisés alguna vez o no? Se pasa bien ahí, ¿ah? Ya no más, y como te decía, WhatsApp completamente habilitado, disponible, conversemos, interactuemos a esta hora.
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0: Dicen por ahí, somos pocos pero buenos. ¡Hola!
2: Hola, Julián, aquí se reporta Jim Morrison de Corral.
0: Jim Morrison.
2: Aunque no lo creas, voy a ir a buscar pega a San Carlos de Mariquina. San Carlos de Mariquina, hay un dato de una buena parada de planta. Así que a los que están atentos a las 11, allá. Así que aquí voy de Corral, pues vamos, levantándome tempranito para agarrar la barcaza de las 7. Bendiciones y suerte, que nos vaya bien, pues. Yo buscando pega. ¿Qué?
0: Bueno, un saludo para Jim Morrison. ¿Sabes qué, amigo? Estoy seguro que te va a ir espectacular hoy. Estoy seguro que vas a encontrar esa oportunidad que estás buscando. Así que ¡vamos! Con toda la actitud, Jim Morrison. Por acá tengo a nuestro gran amigo Luis Lagos. ¿Cómo anda, Luchito? ¿Todo bien o no? Mi gran colega que... Oye, Luchito, ya, pues las chiquillas están esperando un audio tuyo. Con tu voz sensual. Dice, saludos, un abrazo tremendo. Grande Luis Lagos, preparando el turno en un ratito más para comenzar para Osorno y parece que Los Ángeles el día de hoy también. Un abrazo tremendo, colega. ¿Qué más? ¿Qué más? Acá dice, buenos días, Julián. Saludos para ti y todos los puntos 7. Yo analizando si me quedo en cama o voy a capacitación. Difícil, amiga. ¿Sabes qué? Quédate en cama nomás. Relájate. Yo hablo con tu jefe. Yo voy a la capacitación por ti. ¿Te parece? Y después te mando un resumen. Relájate, amiga. Te mando un abracito.
3: Hola, ¿qué tal? Soy Luis Lagos, tu animador de punto 7. Tócame la caracola.
0: No, la voz de Luis Lagos es un poquito más prendida. Hola, ¿cómo están todos? Soy Luis Lagos. Un abrazo tremendo. Aquí lo tenemos, po.
4: ¿Cómo estás, Julián? Te mando un abracito, compadre. Saludo a toda la gente de Punto 7. Y hoy día estoy para Los Ángeles y Osorno, 7 de la mañana en vivo. Voy camino al estudio, ¿ah? Voy camino al estudio para estar a las 7 a 9 para Los Ángeles y Osorno.
0: ¿Viste? Ahí estamos. Oye, ¿por qué dices para el estudio si trabajas en tu casa, mentiroso?
4: ¡Ay, soy mentiroso!
0: Así que, amigos de Osorno, amigos de Los Ángeles, desde las 7 de la mañana van a estar ahí con Luis Lagos. ¡Grande, Luchito! Abrazo, ¿ah? ¿Eh? Juanita, hola Juanita, dice por acá, buenos días Julián, tomar desayuno y se nos viene un día largo, largo. Yo soy un 7, abrazos amiga.
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0: Cuesta, sobre todo cuesta cuando uno sabe que tiene un día largo, cuando uno sabe todas las cosas que tiene que hacer durante el día, ¿cierto? Esto trabajo, trámite, y uno piensa hasta ahora, oh, pensar que voy a terminar como a las 11 de la noche. Pero vamos que se puede. Ah, la Irene dice por acá, espero el resumen, Julián. No te preocupes, amiga, si yo dije que iba a ir por ti, es más, hasta un regalo, al lado del resumen va a ir un regalo que te voy a enviar. ¿Ya? ¡Claro!

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Oye, me estoy tomando un tecito calentito, rico, rico, rico, ¿ah? Saludo a toda la gente que está tomando desayuno hasta ahora, a toda la gente que comparte en una mesa. De hecho, yo ya tengo hambre, pero está todo cerrado aquí. Todas las

0: Oye, voy a revisar la prensa a hacer un resumen de lo que ha pasado. Amigo Celta, hola.
1: Julián, la están tirando con balde en Labranza.
0: Eso estaba viendo por acá en un video que nos deja Celta. Agüita, agüita en Labranza, hola.
2: Buenos días, Juliancito. Saliendo de la República Independiente de Sochol, Temuco, Metrenco. Vamos por el ombligo de la semana.
0: ¡Vamos!
2: Bendiciones para todos los puntos 7. Somos un 7 y tú.
0: Eso, ahí estamos con el amigo Arsenio, como todos los días, con ese ánimo que lo caracteriza. ¡Grande Arsenio!
3: Hola, Juliancito, buenos días. Buenos días, mi
0: hola,
3: chico.
0: Patita.
3: ¿Cómo estás? Y yo súper, súper bien. Ayer es genial. Fue a un spa que era hasta en Los Ángeles. Es genial, genial. Tiene muchas cosas. Estuve como pata en el agua. Todo el día, hasta como las 3 de la tarde. Genial, sí. Agüitas calientes, natación, spas, todo lo que concierne a eso. Sauna. Lo único que me faltó fue que me hicieran masaje, pero estuvo muy bueno, muy bueno. Así que fue para la próxima, iré de nuevo. Así que es muy genial.
0: Qué
3: así
0: rico.
3: Que hoy día relajadamente a trabajar sin dolor, sin nada. Así que nos escuchamos.
0: Qué rico ir a un spa, relajarse. Saludos, Patita. ¡Te envidio! Pero sanamente. El día de ayer también llegué muy cansado a la casa y mi spa fue estar media hora bajo la ducha caliente. Está rica el agua. Quizás fue una irresponsabilidad por el vital elemento. Dicen por ahí los expertos que el agua no hay que desperdiciar. Lo siento, fui un irresponsable ayer. Necesitabas agüita caliente en el cuerpo. Lo siento. Vamos a revisar la prensa. Ayer estábamos revisando noticias y quedamos todos helados con esto. Es que fue heavy, ¿eh? Fiscalía dijo que informó oportunamente y personalmente al alcalde White de amenazas en su contra. Ayer se conoció que el indio Juan, capturado también, estaba preparando un atentado contra la autoridad comunal de San Bernardo, en contra del alcalde Christopher White. Y ahí es donde uno queda para adentro. Oye, ¿lo iban a asesinar? O sea, no es para menos. Y tras amenazas, alcalde White afirmó que el crimen organizado no puede ganar. En tanto, el fiscal regional occidente, Marcos Pastén, también abordó esta situación judicial que obviamente hoy va a seguir siendo tema en las noticias. Heavy, heavy, heavy. Ah, oye, a todo esto felicitar también el trabajo de inteligencia, ¿sí? ¡Ahí, bravo! Claro, anticiparse a todo lo malo que iba a pasar. Muy buen trabajo. Diputados piden revisar tarifas de peajes y plantean cambios al sistema TAC. Macarena Santelices y Patricio Briones cuestionaron el alza de los cobros y solicitaron revisar las concesiones más antiguas para buscar rebajas que alivien el bolsillo de los conductores. Ojalá. Repito, esto para revisar tarifas de peajes y también ver cambios al sistema TAC. En el marco de la reciente controversia entre Chile y Argentina por el Estrecho de Magallanes, diputados oficialistas solicitaron al gobierno argentino, al gobierno de Milei, dejar formalmente sin efecto el decreto 457 del año 2021, en ese tiempo con Alberto Fernández, que establece, ojo este documento en Argentina, establece el territorio del Estrecho de Magallanes como un espacio compartido. ¿A dónde la vieron, cochino? Es totalmente y absolutamente chileno el Estrecho de Magallanes. Entonces, eso es lo que le van a pedir muchos parlamentarios al señor Milei, que deje sin efecto este decreto que algunos ni se acordaban que estaba ahí. Según la información que tenemos por debajo de la mesa, el señor Milei accedió a esto y sería solamente un trámite que van a hacer en estos días. Chile se respeta, por loco. Ok, bueno, cositas que aparecen en la prensa y te contamos a esta hora de la mañana. Don Luis Lagos, ¿usted quiere opinar, colega?
4: Yo iba saliendo de un spa a esta hora de la mañana, Juliancito.

0: Tú vienes saliendo de la disco, amigo mío, no seas mentiroso.
1: ¡Aló! Argentino sinvergüenza. Son igual que la Connie, que quiere compartir al Julián con la vecina.
2: Ya. Hola, mi Julián, buenos días por aquí y en tu compañía. Hoy quiero saludar a mi querida vecina. Ella es Solange Flores, que va rumbo a su trabajo junto a su marido.
0: Hola, Solange.
2: Que tenga un excelente día y ella es siempre un 7. Así que saluditos y bendiciones.
0: Buena, saludos para Solange y también para ti, mi querida Sonia Vascuñán, como todos los días escuchando la radio.
3: Hola, buenos días, Julián. Espero que tenga buen día.
0: Hola, amigo.
3: ¿Me podría hacer un favor?
0: Sí, sí.
3: Sabes que mi esposa está cumpliendo años, yo sé que es muy temprano, pero te agradecería con todo corazón cantarle el cumpleaños y decirle que la amo mucho, que le deseo todo lo mejor del mundo. Y que bueno, que espero pasar con ella muchos años y que la adoro con toda mi alma.
0: Ahí está el amigo Johnny Díaz. Oye, pero Johnny, consulta, ¿ella en algún momento se levanta y escucha la radio o simplemente el día de hoy se va a levantar tarde? Porque de ser así, le podríamos cantar el cumpleaños feliz y tratar de grabarlo, po. Sí, po. Dale, envíame el nombre de ella o también puede ser envíame otro audio, pero romántico, como: hola, Julián, un saludo para mi amor. Besitos. Dale. Ya, hagamos eso mejor, amigo mío. Sí, mucho mejor. Mientras le ponemos música, los auténticos decadentes con Mon Laferte, escuchas... Amor.
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0: Vamos, levántese.
1: Vamos, levántese. Vamos, levántese. Ya son las 6:41, lo que estábamos revisando, la A y la F, la música de Alexis y Fido con Alócate. Y también estábamos con Auténticos Decadentes y Mon Laferte, la canción Amor.
0: Sí, sí, sí, sí.
1: La Carlita dice por acá, buen día, amiguito Julián, como siempre, llenas de ánimo la mañana. Te envío mucha energía para que sigas dándolo todo. Un abrazo tototototote para ti, amiga Carlita, y para tu linda familia. Aquí estamos a full.
2: Vamos, levántense. Vamos, levántense. 1, 2, 3, católica.
1: Onda 3 católica. Ah, el amiguito que nos decía del cumpleaños.
3: Julián, es que, Julián, en este momento está aquí en el auto conmigo. Está aquí en el auto conmigo. Se llama Denis Millán.
1: Denis, para ti, amiguita, lo mejor de lo mejor en este cumpleaños. Pásalo espectacular, disfruta. Si hablamos de regalos, elige el más caro. Pero el más caro, ¿ya? Y tienes una familia hermosa. Te deseo lo mejor del mundo. Y le cantamos, ¡tráeme a los músicos! Le cantamos a esta hora de la mañana a ella y a toda la gente que está de cumple. No, pues el informe del tiempo, bu. No, no, la otra, la otra, la otra. Le cantamos a esta hora. Ah, nos borraron la canción del cumpleaños, pues. Ya, pero esta. Es que ayer alguien cambió las cosas del disco duro.
0: Espérame.

0: ¡Feliz cumpleaños, amiga!
1: Hola, me llamo Josefa y quiero mandarle este saludo a mi papá porque hoy estoy de cumpleaños y la amo con mucho amor. ¡Chao!
0: ¡Está de cumpleaños!
1: ¡Feliz cumpleaños,
0: papá! ¡El papito! ¡Feliz cumpleaños, amigo! También de parte de tu guagua. A todos los cumpleañeros y cumpleañeras que le van

0: Ahí está.
1: Oye, Julián, hoy día podríais tocarte nuevamente el micro que te pegaste ayer, puta vez tú, para sacar la gente del furgón, no se quería bajar a trabajar, oye.
0: Oye, el mix, bueno que nos tocamos ayer tipo 7:30 de la mañana, manso escándalo que teníamos. Amigo.
2: Hola, Juliancito, mi churrito como manjar, mi lluvia, mi nube, mi sol, mi estrella, mi manjar, mi todo. ¿Cómo está usted, cosita linda, preciosa? Oye, quiero mandar un saludo, primero que nada, al equipo senior de Green Sport, que ayer ganábamos, y está igual que la Católica, segundo. Otros tres Católicas, otros tres Green Sport. Ya. Oye, un saludo a mi sobrina, la Krishna, que va aquí en el auto con nosotros, va a la universidad a estudiar.
0: Muy bien.
2: Después el lavado de dinero gratis para todos. ¿Y tú?
0: Pucha, que me caís bien, amigo. Buena.
3: Buena, mi churrito.
0: Buenas.
3: Espero que estés bien y tengas un excelente día. Bendiciones para toda la familia Punto 7. Desde Pilla en el Bonsoyo 7.
0: Mi querida Carmencita, te mando un abrazo.
4: Hola, otra vez. Que no podía dejar de saludar a todos mis tíos de furgón acá en Labranza, mi Julián. Y, por supuesto, a mi tía Sandra y a todos mis niñitos. Para que hoy día sea y que el día sea un día genial, bien, muy bendecido y con mucha precaución en la ruta. Eso, mi Julián.
0: Eso.
4: Que tengas lindo día, ahora sí.
0: Abracito.
5: Buenos días, Juliancito, por acá reportando sintonía. Yo desde Labranza, tratando de remover las pequeñas. Me ha costado hoy día sacarlas de la cama. Pero ahí estamos, avanzando. Preparándolas para el colegio, nosotros para ir a trabajar. Y yo, como siempre, en sintonía de la mejor compañía.
0: Eso.
5: Amigo lindo, que tengas una hermosa jornada, un bendecido día. Saludos para ti, por supuesto, para mi amorcito. Y que tengas un hermoso día. Como dijiste.
0: Ahí estamos con la Yasnita. Ayer, Yasnita, ayer en la noche, me acordé de ti. Pero no una cochinada. No. Lo que pasa que en la noche ya para relajarme siempre me pongo a ver como recetas de cocina y había una receta que me gustó mucho que incluía salmón. Y ahí me acordé de ti y dije, ay, la Yanita vende el mejor salmón de Temuco, le voy a hablar en estos días. Así que te voy a visitar, Gaya. Prepárate. Saludos, Yanita. La Ivetita dice, buenos días, amigo, acá estamos tomando desayunito, escuchándote como todos los días. Saludos, Ivetita. Saludos, José. Por acá dice, buen día, Juliancito, desde Los Ángeles, la tía Cecilia y la tía Macarena ya han recorrido con una lluvia suave a buscar a nuestros niños y niñas. Un abracito. Un abracito para ustedes, tías lindas.
6: Hola, amiguito, buenos días. ¿Cómo estás? ¿Cómo amaneciste? Yo por acá ya casi lista para irnos al colegio y a trabajar con mi chanchita. Hoy me toca reunión de apoderados, así que necesito todo el ánimo del mundo mundial.
0: Ay, pobrecita.
6: Que tengan un lindo día. Somos un 7 y tú.
0: ¿Se te viene un día largo? No, y me imagino. Damos paso a la directiva. Ahí va a empezar a pelear la directiva por las plata. No, lo que sea. Ya, amiga, todo el ánimo del mundo. Cuando estés triste, piensa, profe Carla, piensa que eres el sueño de muchos. ¡Listo! ¡Y listo! Estamos viendo por acá un poquito la prensa. Bueno, ya revisamos la prensa nacional. Me faltó ver un poquito el fuchibol. El lado E del fútbol. Y esto me llama la atención porque se ha comentado mucho en redes sociales. Alexandra, que es la pareja de Alexis Sánchez, compartió ayer, bueno, el día de hoy, en la madrugada, mejor dicho, también más imágenes del bautizo de Vela, la hija de ambos que tiene 9 meses de vida. Ahí subió un mensaje bonito, mi corazón está en paz sabiendo que mi hija está protegida por Dios. Fue una ceremonia al estilo ruso, pero resulta que todas las imágenes buscaban y buscaban a Alexis Sánchez y no estaba. Dice, Alexis, ¿dónde estás? Ya. Ante los cuestionamientos, ella respondió, papá tiene un trabajo muy difícil que le obliga a sacrificar gran parte de su vida personal y a perderse momentos como estos. Ténganlo presente la próxima vez que escriban algo poco amable sobre él. Sí, pues Alexis, recordemos que está ahí en Estados Unidos en su nuevo equipo que a todo esto el fin de semana fue goleado por el equipo de Messi. ¿Cuánto fue 7-1 que le mandaron? Entonces, claro, se entiende que se pueda perder algunos momentos importantes, en especial en esta ceremonia que, repito, fue al estilo ruso. Yo estoy terminando de leer uno de los libros de Don Francisco, del animador, y también él relata en su autobiografía que igual se perdió muchos momentos importantes de su familia por el tema del trabajo. Pero yo encuentro personalmente que la vida es tan efímera, que pasa tan rápido. Después a uno le van a agradecer en la empresa estas cosas. No sé. Tan difícil lo del trabajo, dejar votar a gente especial, importante por trabajo. ¿Sabes qué? Renuncio. Bueno, eso con Alexis Sánchez. Hablemos de Colo-Colo. Tribunal sancionó a Javier Correa por gestos vulgares tras victoria en el Superclásico. El motivo: por infracción al artículo 63, letra B, número 3, a raíz de la denuncia presentada por Universidad de Chile, fue lo que revelaron desde el Tribunal de Disciplina. Recordemos que ni siquiera el árbitro del partido había puesto en su informe: oye, ¿sabes que Javier Correa hizo? No, fue una denuncia en este caso de la Universidad de Chile. Así que se nos viene sanción para Javier Correa en los próximos compromisos oficiales de Colo-Colo. Claro, en este caso, frente a Huachipato y Deportes Concepción. El Crystal Palace de Inglaterra oficializó a Darío Osorio como refuerzo. Crystal Palace es el tercer club en la carrera de Osorio, quien se formó en la U de Chile y estuvo 3 años ahí en otro club. Así que deseamos lo mejor para Osorio, que va a jugar ahí en Inglaterra ahora. ¡Cáchate! Muy bien, ¿eh? Muy bien. Bueno, cositas que te contamos a esta hora.
7: 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Remontada, que día. Ahí quedaron las madres.
8: Hola, Juliancito. Qué largo, perdiendo ese momento. Oye, sí. Hasta porque el primer día de clase yo pido permiso para ir a dejar al hijo.
0: Importante, pues, amigo, súper bonito.
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10: Si sabía que iban a salir simios defendiendo al ordinario.
11: No debiste haber dado esa noticia del Cole, la U ahora que dar la patada con estos flights.
0: Sí, ¿saben qué? No los vamos a invitar a opinar de esta noticia. Dejémoslo así nomás y vamos a la música mejor. ¿Ya? No, ¿para qué hacerla tan larga? Mejor cántalo conmigo. En tu casa, en el auto.

0: ¡Aguanta! ¡Aguanta! ¡Aló!
1: Atento central, micro 3, paga Campero Valdivia, dirección al centro, pasado el semáforo Javier Carrera, donde está el colegio Santa Carolina, Pedro de Valdivia, atento, Pedro de Valdivia, pasado el cruce Javier Carrera, a la altura del colegio Santa Carolina, micro 3 en Pane, ocupando pista izquierda, todavía no hay tanto tráfico vehicular, pero un ratito más va a quedar lejos. Oh.
0: Ya, gracias amigo por avisar, para que ahí le pongan ojito. Buenos días.
2: Hola, Juancito, buenos días. Yo saliendo aquí a la chamba, llueve torrencialmente por acá, por el sector donde vive yo, camino Chorchol. Oye, los de la U van a cambiar la insignia, ahora la ponen un sapo, los sapos de la U.
3: Hola Juliencito, aquí estamos escuchándote empezando el día con lluvia por acá por Los Ángeles. Besos para ti, que es el mediodía para todos.
0: Abracito, y estamos con la Paulita. Buen día, Paulita, y que este día sea lindo para ti. Hoy estábamos viendo por acá un saludo bastante bonito que nos llega de parte de Cecilia Velázquez. Dice, buenos días, un saludo para nuestro hijo Benjamín Aguilar, que hoy comienza su práctica en un colegio. ¿Él será profesor de inglés? ¡Oh, yes! Deseamos lo mejor de la vida. Sabemos que lo hará fantástico. Saludos para ti, amiguito Benjamín Aguilar. Y te deseamos lo mejor del mundo. Pero lo mejor. Quiero tratar de saludarte en inglés. Yo no me manejo mucho en inglés, pero... A ver, Hack congratulations, my friend. You're the best. Have a wonderful day. Listo. Yo sé que tú me entendiste, yo sé. Tengo lista por acá las efemérides, pero... Ah, la horita, son las 6:56. Ya, bueno, alcanzo a... No, porque tenía una efeméride larga, bastante extensa. Entonces, yo creo que la vamos a revisar a la vuelta de la pausa para los amigos de Temuco y también Valdivia. ¿Le parece? Sí, lo siento, Los Ángeles, Puerto Montt, Osorno, lo siento. Pero debo ir a la pausa a la hora. Se nos vienen mis colegas en K.7 con programación local. Y yo a la vuelta, como les decía, sigo para Temuco y Valdivia. Día 2 de septiembre, motívate, sonríe, ¡vamos!

0: ¿Entendieron o no?
1: Bueno, traducimos. Julián decía que lo pasarais bien, compadre, que estaba muy feliz por tu graduación y que hoy disfrutes tu día.
0: Ah, qué bueno que entendieron. Sí. Ya, se entendió. Claro, lo que yo dije es un nivel de inglés básico en todo caso.
2: ¡Buena, Lucho Jara!
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0: ¡Mala faca! ¡Ya, hombre, ya!

0: Si todavía te cuesta abrir los ojos, te damos un par de minutos, pero no te duermas. Volvemos enseguida con más música y alegría de la Punto 7. 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

0: Vamos, levántese. Muy bien, 7 de la mañana con 8 minutos y así estamos comenzando con esta segunda hora de programa en este show de 6 a 9. Recuerda que todos los días estamos contigo a esta hora entre 6 a 9. Es la parte más difícil del día, que es levantarse, enfrentar el taco y llegar al trabajo a ver a tu jefe, a tus colegas. Dejar de lado a la gente que amas por trabajar, estudiar, pero son los desafíos de la vida. ¡Vamos, que se puede! Si te preguntan qué radio escuchas, 1.7. Eso tienes que decir, ¿eh? Escucho 1.7 en la mañana con Julián, después con los colegas, en la tarde, todo el día.
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0: Exactamente. 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Así con la cosa. Muy bien, algunos saluditos que quedaron del bloque anterior y me voy con las efemérides. Hola, hola.
2: Hola, Julián, buen día, buen día. No hablo nunca, pero pucha, me encanta escuchar en la mañana el programa, las discusiones, el debate y todo. Muy bueno tu programa, como siempre, todos los días. Oye, te quería comunicar que acá en Lautaro con Caupolicán hay dos compadres agarrándose a coscacho en medio de la calle. Por si acaso, para que la gente ponga cuidado. Buen día.
0: Chupay. Ya, primero que todo, amigo, muchas gracias por escuchar la radio. Es uno de los auditores que escucha siempre, pero que no habla casi nunca. Así que gracias por ser un punto 7. Gracias por ser un 7. Tan temprano agarrándose a combo. ¿Qué será? ¿Un drama pasional? ¿Qué? ¿Alguna diferencia por el tema del tráfico? ¿Bajen las revoluciones?
3: Don Julian, buen día, saludos para toda la gente en Temuco. Yo acá en Los Ángeles trabajando,

0: para mi familia, el Guetanoa, los amo mucho. Adiós.
1: ¡Buen amigo!
2: Necesito, yo pensé recién por ahí y sí, estaban agarrando los cachos y cuando vi bien era don Jaime que le estaban pegando dos mujeres.
1: ¡Ya! ¡Ya, amigo! Un abracito para mi querida Jacqueline Alvarado que dice: buenos días, Julián. Feliz miércoles, que todos tengan un gran día. Y de la chica de Temuco a esperar el último partido del campeonato este domingo. Éxito para Temuco Femenino. Ahí está su fiel seguidora, nuestra querida Jacqueline Alvarado. Tan simpática la Jacqueline. Simpática. Jaimito, Unidad Operativa del Control de Tránsito. Buenos días, amigazo. Semáforos dentro del área de cobertura. Todo funcionando normal en Temuco. A esta hora, todo monitoreado y todo tranquilo. Así que, Jaimito, cualquier cosa que tú veas, me avisas, pues ya. Me avisa, amigo. Ya nomás. Avanzamos, ¿cierto? Vamos a revisar las efemérides. Bueno, solo quería destacar dos el día de hoy, ¿ah? ¿Eh? A la rápida. Resulta que
3: siempre el primer miércoles de septiembre es el Día Global de Adquisición de Talento. En un mundo que evoluciona rápidamente, la gestión del talento se ha convertido en una piedra angular para el éxito de las organizaciones. Y por eso, las empresas celebran la importancia de identificar, atraer y retener a los mejores talentos. Muchas veces cuando hay análisis en las empresas, los jefes dicen: ya, ¿sabes qué? Este no sirve para nada. Y dicen: no, ¿sabes qué? Acá hay un buen elemento, este cabro es bueno. O esta chiquilla es un buen elemento. Debemos reforzar eso. Saludos a todos los talentosos y talentosas que están escuchando la radio. Yo, por ejemplo, llevo muchos años acá en la radio. Considero que valoran mi talento. Sí. Sandu, lleva muchos años acá en la radio. Mis colegas también. Sí. Gracias, gracias, no se molesten. Gracias. Ya, vamos a comentar también ahora una efeméride que realmente a mí me pone triste. Muy triste. Es increíble cómo pasa el tiempo, ¿ah? Aún recuerdo cuando, un día como hoy, 2 de septiembre del año 2011, estábamos haciendo el programa, me acuerdo, ese día en la tarde, la Radio.7 quedaba en Bulnes. ¿Ustedes se acuerdan ahí al ladito del Santa Isabel de la Galería? Ahí estaba la Radio.7. Y estábamos en la tarde con los colegas, tipo 5 de la tarde. Y comenzó a llegar la información de un accidente en la isla Juan Fernández, donde en ese avión iban muchas personas conocidas, por ejemplo, el gran Felipe Camiroaga. Y varios más, pues. Claro. No lo podíamos creer, claro. Incluía también el periodista Roberto Bruce, el empresario y filántropo Felipe Cubillos, líder del desafío Levantemos Chile, y varios más. Entonces llega la información de la desaparición de este avión C-212 de la Fuerza Aérea de Chile. No lo podíamos creer, mantuvimos la esperanza y ya, bueno, luego con el paso de las horas simplemente se confirmó el fallecimiento, la muerte de todas las personas que iban en ese avión. La lata más grande de todo es que son personas que iban a hacer el bien. Iban con una ayuda, iban con una tarea súper importante. De eso han pasado muchísimos años. ¿Cuántos años han pasado ya, amigo? A ver. 15 años de ese día 2 de septiembre, donde muere el querido comunicador Felipe Camiroaga y otras 20 personas. Lo recordamos con mucho cariño. Y también decir que muchos comentan que ese día murió TVN. Efectivamente, murió TVN, pero también creo yo que murió gran parte de la televisión y el interés de la gente de ver tele. Y aparte que comenzaron a salir otras competencias como las plataformas virtuales, ¿cierto? Plataformas de películas, y ya no es lo mismo hace rato la tele que en ese entonces, cuando estaba Felipe Camiroaga. Lo recordamos el día de hoy al gran Felipe. Vi hace algunos días un video de inteligencia artificial que te dejaba la imagen de cómo estaría el día de hoy Felipe Camiroaga con un video, como presentando. Era una locura. Bueno, nuestro homenaje a todos los fallecidos en ese lamentable accidente del año 2011 acá en Chile. Claro, Levetita, recordando un poco, dice, amiguito, nosotros en tienda tuvimos que sacar toda la publicidad, ya que Felipe era rostro. Aún lo recuerdo, porque con el paso de los días fue a hacer un trámite, parece, a la Plaza de Armas, y ahí está Ripley, y aparecía Felipe en una publicidad de la tienda, y aparecían fotos de él y todo. Fue muy triste, chiquillo, ¿eh? Muy triste. Y con este tema lo recordamos, ¿ah? ¿Eh?

0: Ahí está nuestro homenaje, ¿ah? Claro, da pena, pero los vamos a recordar con mucha alegría y también recordando que iban a hacer el bien a ese lugar. Dice por acá, nunca olvidaré el día que falleció, era el día del cumpleaños de mi abuelito, que hoy está en el cielo. Un saludo para él, Joel San Martín, lo recordamos siempre.
1: Julián, tú serías como el Camiroaga de ahora, de estos tiempos entonces, te comes a todas las amigas.
0: Bueno, queríamos tratar de tener una conversación bonita con los auditores, pero no veo que con ustedes no se puede hacer nada serio. Ya, avancemos con el programa mejor. Hola.
2: Hola, Julián, ¿cómo estás? Hoy día quiero mandarle un saludo a mi tía Camila, que ya está de cumpleaños.
0: ¡Está de cumpleaños!
2: Y quiero que le canten feliz cumpleaños. Chao, chao. Besitos, chao.
3: Soy la Juli.
2: Y soy la Juli, soy 7. Chao.
0: Hola, Juli. Oye, vamos a cantar cumpleaños feliz ahora. Qué rico. Uno más.
4: Hola, Julián, buenos días. Julián, le quiero mandar un saludo a uno de mis niños del furgón que hoy está cumpliendo año. Él se llama Eliu, está cumpliendo 11 añitos.
0: 11 añitos.
4: Y quiero decirle que tenga un lindo y hermoso día. ¿Ya? Eso, Julián, gracias.
0: ¡Feliz cumple! Que lo pasen bonito. Y por acá se me queda también nuestra amiga, que la veo acá en el WhatsApp, a Diana Lara, que dice, Julián, un saludo para mi mamita, está de cumpleaños el día de hoy, se llama Erika Leal, y quiero decir que la amo mucho, mucho, mucho. Eriquita, feliz cumpleaños de parte de tu regalona, de parte de Diana. Diana, regalonea mucho a tu mamita hoy, ¿ah? Para toda la gente que está de cumple, muchas felicidades, ¿ah? ¡Ah, otro más!
5: Hola, Julián. Julián, el día de hoy está de cumpleaños mi mamá Ide, que me gustaría que le cantaras cumpleaños feliz, por favor.
0: Sí.
5: Soy un 7.
0: Un saludo ahí para tu mamita que se nos había quedado. Casi no la alcanzo a saludar, ¿ah? Muchas felicidades. ¡A pasarlo bien!

0: Ahí está, feliz cumple. Tanta gente celebrando. La profe Carla me dice, amigo, recuerdo ese día de la noticia de Felipe porque me titulé ese día, amigo. Imagínate, ¿y cómo pasan los años, ah?
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0: Necesito música, música, música. 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
1: ¡Qué buen tema! La música del grupo Red, 7 con 29. Ahí estábamos con No Podré Olvidarte y también estábamos revisando a Franco el Gorila con O'Neill, Nobody Like You. Sí, sí, sí, sí. Bueno, toca ir a la pausa comercial. Varias cosas que contarte todavía, pero también datitos. 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Rapidito, algunos saludos que tengo por acá, reportes, comentarios, buenos días.
2: Julián, yo también acabo de pasar acá por Caupolicán, y había un compadre en el suelo, parece que era el Kaiser. Averigua, porfa.
1: Ya, pero ¿quién preocupado? Don Luis.
2: Ojalá
1: don...
2: le den como bombo fiesta.
1: Don Luis Yancabé, no le busque pelea a los auditores, porque después los auditores se van en contra de usted, amigo.
3: Por favor, ya.

0: día aviso de utilidad pública en Temuco, avenida Pedro de Valdivia, a la altura del colegio Villa Carolina, hay una micro 3 en pane, a la mitad de la calle, frente al paradero, nos dice por acá Mariana. ¡Qué peligroso! Gracias, amiga, por avisar. Ojo ahí la gente que avance por el sector de Pedro de Valdivia, a la altura del colegio Villa Carolina. ¿Vale? Saludos, Julián, dice por acá Denise. Buen tema de infancia. Oye, sí, el grupo Red. Recuerdo que con mis compañeros todos nos creíamos Javito. En su tiempo. Don Ítalo.
1: Oye, muchacho. No, con el tema de Luis Yanca. Ya. Pero lo hacemos hablar. Aparte que fome para hablar y fome reputeando. Así que no molestemos más a Don Luis Yanca.
0: Ya, pare, pare. Hola, hola.
2: Un éxito, reporte de tránsito. Micro 3 en Pana. En Pedro Valdivia, yendo hacia el centro. Ocupando pista izquierda. Antes de llegar a los semáforos de Chivilcán.
0: Eso es. Justamente lo que nos estaba comentando la amiguita. Precauciona.
3: Julia, sí, tú me hiciste llorar. Qué pena recordar que Felipe falleció y todas esas personas que fallecieron con él. De verdad que fue una pena muy grande. Pero bueno, ellos están en un lugar mejor. Yo soy el 7.
0: Exacto, amiga, pero da mucha penita. ¡Abrazo!
4: Hola, Juliancito, buenos días. Sí, la verdad se recuerda, obviamente, porque era muy creíble. El hombre transparente que decía las cosas, y ahora a nadie se le cree, venden humo y todo eso. Entonces la verdad es que las personas así se van a recordar siempre, porque ahora es todo de pronto un tongo para todo. Lindo día, sí, para todos.
0: Abracito, amiga.
5: ¿Cómo estás, Julecito, amigo mío? Pero qué bien. Oye, Luis Yanca, más conocido como el zapato de gamuza, ni un brillo.
6: Hola, hola, amigo Julián, ¿viste? Ayer al Yanca lo vi con una cajita de botacerco debajo del brazo y hoy día ya se mandó la chupisca, ¿no? Entonces, ¿qué significa? Que ya está guasqueado ya.
0: ¿Ve?
6: Vamos bien.
0: ¿Ve, don Luis? Bueno, usted provocó esto, don Luis, ¿ah? Sí. Tengo por acá un saludito de cumple, con este nos vamos a la música.
7: Hola, Juliancito, buenos días. Quiero enviarle un feliz cumpleaños a mi hija Emilia, que hoy día está cumpliendo 9 añitos.
0: ¡Mira!
7: Y si me puedes cantar, por favor, nosotros somos un 7.
0: Pero por supuesto. Ahí está la regalona. Regalona, te quiero felicitar por tu cumpleaños. Que lo pases bonito. Que lo pases.

0: Ahí está, feliz cumple. Hola, Julián dice, micro en Pane, en Recabarren, casi llegando. Dice, en Recabarren, casi llegando a la UFRO. ¿Cómo? Es que la UFRO está más acá, pues, amigo. ¿Será casi llegando a Francisco Salazar, una cosa así? Ya, pero dice, Recabarren, llegando al sector de la UFRO, pista derecha, es una micro 5, para que ahí le pongan ojito. ¿Ya?
1: Ya, amigazo, gracias por avisar.
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1: Obvio. ¿Y sabes qué? A esta hora de la mañana, vamos a hacer algo. Amiga, amigo, que estás escuchando. Imagínate en una pista de baile, en un vals romántico, y que vas a bailar con la persona que te gusta. Imagínate. Con esta canción...
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0: Ya, mi Juli, Juli.
1: ¡Ay! Aprobado por Chayanne.
2: Apuesto que con esta canción te va a llamar de inmediato la Connie.
1: Ya, pesado, pesado. El tipo empezó. Ya, voy y vuelvo.
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12: Buenos días, Juliancito. Te pusiste el pedazo de temazo.
1: Sí, amigo mío. Oye, y no sabéis nada porque en este momento tengo mi carnet en la mano y... ¡Oh! ¡Mire, se me cayó! ¡Mire!

0: ¡Buenos días! ¡Dale!
1: ¡Ey! Bien caída de carnete, pegaste con el seto. Aquí mi hija bailando, sí, pero con el pasito de llamar. ¡Oh, que le dan con la lecera el pasito!

0: las viejas. Las viejas son las mejores, pues, Julián.
1: ¡Ahora! 24.000. Ah, no, no, esa.

0: Don Jaime, Julián, Don Jaime hacía malones con ese tema.
1: Juliancito, Don Héctor de Lautaro tiene que estar en su salsa todo, bailando tics.
2: Julián, lo que dijo la auditora es verdad. Ellas son más ricas.
3: Sí, bueno. Ya, lamentablemente tengo por acá reportes de accidentes. ¿Qué pasó, amigo?
4: Juliancito, acaban de chocar aquí en Andrés Bello, afuera del Colegio Francia.
5: Hola, Julián. ¿Cómo estás? Oye, hubo un tremendo choque afuera de la Escuela de Francia. Estaba el tránsito cortado y el vehículo atravesado. Se le reventó el parachoque al hombre.
3: Ya, para que le pongan ojo ahí, ¿eh?
6: Buenos días, Julián. ¿Cómo estamos? Hoy día con todo el ánimo con el fuac. Oye, Julián, no vaya a recogerlo porque le puede dar un vago si recoge el carnet.
3: Carnet.
6: Saludos.
3: Amigo, en la mañana me pegué, ¿cuántas fueron? 50 lagartijas y 150 abdominales más los 45 minutos de trote. ¿Qué te pasa? Fíjate, fíjate. ¿Puede ser un temita más o no?
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3: Es que esta canción me gusta a mí.

0: ahora sí me siento completo. Ahora sí. Ya nomás. Solamente 10 minutos, ya nos separan para que sean las 8 de la matina, 8 de la mañana. Recuerda que después de la pausa vamos a estar con el boletín informativo y también el romanticón de hoy. Vale. Algunos saludos random.
1: Hola, Julián. ¿Será que te gusta ese tema porque se lo dedicas a la Connie? Jaja, picarón.
0: ¿Quién es ella, Connie? No sé, no la conozco. No sé de quién me hablas.
2: Hola.
0: Hola.
2: Aquí estamos. Acá, medio atrasados, yendo al colegio.
3: Y vamos con todo el power.
0: ¡Eso! Atrasado, pero con todo el power.
4: Falta que llegue Connie, nomás y quedas completito hoy.
5: Hola, tío Julián.
0: Hola.
5: Yo soy Amparo Romero. Quiero mandar un saludo a mi mamá, que está enfermita de la pierna. Está en la casa y mi mamá se llama Calorina. Soy un 7.
0: Pobrecita, que se recupere pronto la mamita. ¡Abrazo! Marcela dice por acá, Julián, ¿cuándo un perreo intenso? Prepárate, porque cuando me vaya la música ahora, me voy a ir con Wisin y Yandel. ¡Ojito! ¡Ojito ahí!
6: Oye, Juliáncito, entre don Héctor y don Luis Chanca van a hacer un grupo aparte. Se van a llamar los Achicalotes.
0: Buenos días, Julián. Un saludo para mi hermano Jonathan. Está de cumpleaños hoy. Está cumpliendo 22 añitos. Siempre te escuchamos cuando me va a dejar al colegio. De parte de Mayra para el grande, el único, Jonathan. ¡Grande, Jonathan! ¡Felices 22 años, amigo! Tengo por acá otro saludo de cumple. A ver. Hola, ¿qué tal?
7: Hola, Julián. Buenos días. Aquí tu amiga Pame. Hoy día es un día muy especial. Está de cumpleaños mi hija Taira. Cumple 18 años.
0: 18 años la Taira.
7: Ya está en la etapa de la adultez. Pero siempre va a ser mi niña, oh, mi niñita, mi princesa. Decirle que la amo mucho, que estoy agradecida de tener una hija tan linda, tan hermosa, tan inteligente, orgullosísima de ella. Y quiero decirle que la amo con mi vida. Que estoy muy feliz también de poder estar un añito más con ella, junto a ella, y que la pase muy bien hoy día, y que le lluevan las bendiciones, y que siga siendo la princesita de mamá.
0: ¡Qué lindo! ¡Qué lindo! Para ti, regalona, ¡feliz cumple!

0: ¡Feliz cumple! Oye, tanto cumpleaños el día de hoy. ¡Wow! ¡Avanzamos!
1: Ya, Juliancito, ahora sí andamos en el furgón con la tía Sandra y la tía Sonia. Saludito para todos mis niños del furgón Los Robles.
0: ¡Hola, chicas! Saluda a todas las tías y tíos que van en los furgones a esta hora de la mañana. 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Hola, Julián dice por acá, ¿podrías colocar, Marcela dice, ¿podrías colocar la cueca Te Amo en Silencio o cualquiera de Entre Mares? Saludos. Ay, me pone por acá, estamos en septiembre. Oye, es linda esa cueca, que me dan ganas de llorar cuando escucho esa cueca.
2: Julián, ¿y cuándo una cueca, por favor?
0: Ya, pues producto, rájate una cueca. Tírate una cueca.
3: Descongela Entre Mares, Julián.
0: Aparte que, ya sabes que, espérate.
4: 1.7.
0: Espérate. Es que si coloco Entre Mares después van a salir los... ¡Oye, pero que colócate una antigua, po! Claro, y ya los conozco.
5: Vamos, amigo Julián, vamos con esa cueca.
0: ¿Sí? ¿Le ponemos nomás? ¿Le ponemos?
2: Sí, Julián. No, Entre Mares, no.
0: ¿Viste qué te dije yo? Entonces, estoy en... No sé.
5: Coloca Entre Mares, hermano.
0: Ay, sí. Amiga, pero ¿por qué esa cueca? ¿Usted está pensando en alguna persona? ¿Qué onda, amigo? ¿Por qué Entre Mares y no el Guatón Loyola?
5: ¿Qué? Por eso una cuequita de 3x7, 21, Julián.
0: Ay, esas son buenas. No la pillo. Por alguna razón no la pillo. No la pillo.
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0: El Sandu me la borró el computador. Tendría que... Pero otra. Esta es parecida.

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1: Hay una cueca famosa que ha hecho vibrar la patria. Es linda y habla de amor. La escribió don Jaime Atria.
2: Esa es la gran consentida, porque siempre ha sido así. Y si me dice que bueno, yo la canto en Longaví.
3: Y la echamos con la consentida para Longaví.
1: A Longaví.

0: Ok, tocaría la otra, pero me tengo que ir a la pausa. Así que, ya, pero hay una de las más románticas y una de las clásicas. Para que nos digan que hay que tocar aquí. Para todos los gustos.
1: Estas sí dan ganas de escucharla fuerte, pues, Julián.
2: Ahora sí que sí, vos. Ahí te las mandaste.
3: Bien, Julián, bien, bien. Bien la punta se está ahí poniendo cueca. Todo corresponde nomás.
1: Qué linda esa cueca. Me encanta, entre mares.
0: Ya, qué bueno que le gustaron las cuequitas.
2: Estas son cuecas, Julián.
0: Tráeme una empanada, pero sin paso. Muy bien, nosotros en los próximos días vamos a estar sumando hartas cuequitas en todos los programas, haciendo la previa de nuestras hermosas fiestas patrias. Ok, ¿avanzamos?
2: Alborada, Alborada.
0: Y entre las cuecas que vamos a tocar van a ser obviamente grupos locales como Los Grandes de Alborada. Seco, Alborada.
1: Me encanta.
2: Muy bien, Juliancito.
0: Ya, qué
3: bueno,
0: bien,
3: que le gustaron
0: las cuequitas.
1: Ay,
0: vida. No, y esa no la vamos a tocar, yo creo que no. Muy bien, vamos a la pausa. 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Tanta gente que va a clase a esta hora, que van rumbo al trabajo, les mando un abracito. Saludos para mis estudiantes, dice por acá la Marce, Julián, Yair, Leo, Francisca y también para el tío Alexis. Y me están pidiendo Chámame. No sé, es que yo cuando, ya, si tocamos Chámame, mínimo que tengamos un cordero al palo. Claro, mínimo. Dale, a la vuelta tengo noticias. Pero antes este temazo.
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0: A la vuelta más saludos.
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0: en Punto 7. Vamos y volvemos con la música que te gusta.
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4: 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Continuamos derramando alegría por montones aquí en la Radio Punto 7.
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5: Vamos a revisar noticias, 8 de la mañana con 14 minutos. Sí, les contamos que el delegado presidencial de la Araucanía, Francisco Lubetich, se refirió a la decisión de Carabineros de dar de baja al cabo primero, Sebastián Zárate Palma, carabinero imputado por la muerte de Gabriel Utreras Sangüesa. Todo esto ocurrido durante un procedimiento policial en la comuna de Padre Las Casas. Consultado por la decisión de desvincular al uniformado, Lubetich sostuvo que se trata de una determinación que corresponde a la propia institución policial y que se adopta considerando los antecedentes conocidos hasta ahora.
6: Bueno, en general, digamos, estas son decisiones del mando policial y acorde a los antecedentes que hemos conocido, y además se encuentra con una formalización, ¿no es cierto?, realizada y con una medida cautelar intensa, de modo entonces que corresponde a las atribuciones propias del mando policial.
5: La declaración del delegado se produce luego de que Carabineros confirmara la expulsión de sus filas del cabo primero Sebastián Zárate Palma, quien permanece, recordemos, en prisión preventiva e imputado como presunto autor del homicidio de Gabriel Utreras, de 37 años.
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5: Bueno, esto se conoció también ayer porque 8 inspectores municipales resultaron lesionados tras la agresión de un clan familiar dedicado al comercio ilegal en Temuco. Tras lo ocurrido, 5 personas resultaron lesionadas. Esta situación ocurrió en el marco del Plan Integral de Recuperación de Espacios Públicos que impulsa la Municipalidad de Temuco junto a personal de la Dirección de Seguridad Pública en la intersección de calle Diego Portales con Aldunate en Temuco. El despliegue comenzó ayer a eso de las 7 de la mañana con el objetivo de evitar la instalación autorizada de vendedores ambulantes en el cuadrante céntrico. En ese contexto, integrantes del denominado Clan Pacheco arremetieron contra el contingente municipal mediante golpes de pie, puño y lanzamiento de objetos contundentes, dejando inicialmente a 6 funcionarios con diversas contusiones. Tras lo ocurrido, intervino personal municipal y de carabineros, logrando la captura de 4 agresores, 3 hombres y una mujer. Pese a ello, posteriormente, cuando los efectivos policiales estaban recabando antecedentes de procedimiento, otras 2 mujeres vinculadas al mismo grupo familiar atacaron a una inspectora. Ambas fueron reducidas y también arrestadas inmediatamente. Esta última agresión quedó registrada en un video que muestra al resto de los inspectores protegiendo a la funcionaria que fue víctima de la golpiza. Finalmente, entonces, 5 personas fueron detenidas, 3 hombres y 2 mujeres, quedando a disposición del Ministerio Público. Por su parte, los funcionarios lesionados fueron trasladados al consultorio Miraflores para constatar lesiones. Según informaron desde el municipio, uno de los funcionarios recibió un golpe de puño en el rostro y un corte profundo en la ceja izquierda tras ser golpeado con un objeto contundente.
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5: Una excelente noticia porque el aeropuerto de la Araucanía amplió su funcionamiento a 24 horas, medida que busca aumentar las posibilidades de operación de las aerolíneas, fortalecer la conectividad de la región y mejorar la oferta de vuelos para los pasajeros. La iniciativa fue impulsada por la Junta de Aeronáutica Civil, dependiente del Ministerio de Transportes y Telecomunicaciones, como parte de una estrategia para fomentar el desarrollo de la industria aérea, fortalecer la competencia y mejorar el servicio a los pasajeros. De esta manera, entonces, la Araucanía es el segundo aeropuerto regional en incorporar una operación extendida durante las 24 horas.
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5: Cerramos con esto porque una presunta estafa fue denunciada en Valdivia, región de Los Ríos, donde sujetos se estarían haciendo pasar por trabajadores de aseo para solicitar dinero en distintos domicilios de la ciudad. La situación fue advertida por los propios funcionarios de Aseo y Ornato. El presidente del sindicato de esta empresa, David Canto, en conversación con la radio, señaló que desde hace unos días han recibido información sobre personas que se hacen pasar por trabajadores de la empresa Neogreen y que acuden a diferentes barrios y poblaciones de Valdivia con la intención de pedir dinero. Canto hizo un llamado a la ciudadanía a no caer en este tipo de engaños, asegurando que estos sujetos no pertenecen a la empresa, dado que tanto por reglamento interno como por contrato laboral se establece que está prohibido realizar este tipo de acciones por parte de los trabajadores. Parte de las noticias que revisamos en Punto 7.
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0: Me mataste.
1: Me mataste con esta canción. No, me recuerda cuando mi papá sufría por amor por mi mamá. No, no puede ser. Hermosa.
2: Te quiero. No sé, mira, no me gustan, pero te quiero. Te quiero. Es bueno ese tema.
3: Hola, Julián, buen día. Oye, el temita que te sacaste, Juliancito, compadre. Oye, aquí, para cortarse la vena, aquí voy con todas las venas cortadas. Ya busco una, así que si algún auditor le sobra ahorita sangre, ¿me lo puede prestar un ratito, por favor?
4: Pobrecito. Ah, ya, próximo romántico, 10 de la mañana. Estábamos recordando con Los Temerarios una canción del año 1990. El tema se llama Te Quiero. Ah, no, se llama así, pues se llama... No se llama Te Quiero, se llama Te Quiero. Te Quiero. Es que yo te quiero. ¿Les puedo recomendar algo? Yo escucho todo tipo de música. Un día me van a ver escuchar Ráfaga. Otro día me van a ver escuchar Franco De Vita, Tiziano Ferro. Otro día me van a ver escuchar Marilyn Manson, System of a Down. Y también otro día me van a ver escuchar Los Temerarios. Hay un concierto de Los Temerarios, que es el del Festival de Viña del año 1993. Búsquelo por ahí, está en... Creo que está en YouTube también. Buenísimo. Y no podemos avanzar sin tu participación.
5: ¿Por qué tanto romántico?
4: Nuestro niño que tenemos acá.
6: Buenos temas te sacaste, Juliana. Falta que llegue el amigo, no va a arruinar el momento.
7: Hola, Julián. Julián, ¿qué quieres de mí? Primero, te rock quiero. And roll. Después, las patitas de cueca. Y ahora, Los Temerarios, te Julián. Quiero. Déjame vivir, por favor.
4: Es que te quiero, pu. Eso es lo que pasa. Es que te quiero, ¿cachai?
8: ¡Te quiero!
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4: Solo un amigo.
9: Mucho más.
10: Buena canción para el 18.
11: Hola, Juli y Julián, ¿esa canción va con dedicatoria?
4: Esa es una canción para ustedes, la verdad. Porque los quiero.
12: Oye, Julián, estás cantando igual que Pinilla.
4: Oye, canta mal Pinilla. Oye, de veras, vi un video. Bueno, yo no veo ese programa, solamente vi un reel que me apareció por ahí y... Duré 10 segundos viendo el reel. Me canta mal Pinilla, güey. Oye, un abrazo a la Andreita que está escuchando la radio. ¡Ah, quedó sola! ¡Ah, ahora nos manda mensaje ahora que quedó sola! Claro. Buen día, amiguita. De seguro que anda haciendo sus trámites, sus cosas.
13: Oye, Julián, yo cacho que esta canción Los Temerarios la hicieron en el baño así. ¡Te quiero!
4: ¡Ya, ya! La gente está tomando desayuno, amigo.
14: Oye, Julián, ¿escucháis también un grupo que es muy bueno, tiene lindas canciones, Los Picantes?
4: Los Picantes, justamente con su falso amor, amigo, sí, sí, sí. De hecho, alguna vez tuve el disco de Los Picantes. Buenas letras, amigo. Buenas letras, Los Picantes. Lastimosamente no podemos tocar esa música acá en la radio.
15: Y bueno, Julián,

0: pillaron, pues. Esa parte de que cantarla solo, pues, amigo. Oye, que la embarrada.
1: Una buena esa música de los Temerarios, Juliancito, en esos tiempos la hice de todas, pero no existía tu Pungato. Existía el Colonial, la Puerto Montt y por ahí otras cosas más. Bueno, bueno los temas.
2: Hola, Juliancito, ¿cómo estás? Paso por ahí que dejarte mis saluditos y desearte que tengas un lindo día. Besitos, te quiero mucho.
0: Te quiero, gracias, cariño, gracias, Tabita.
3: Oye, Juliancito, un dato curioso. Fíjate que los picantes son los que le escribieron las canciones a la Supernova.
0: Una cosa así. Oye, estuvimos con la Supernova en el casino la semana pasada. Qué chica más simpática. Simpática, talentosa, grande, la Supernova. Muy bonita entrevista que hicimos ahí en el casino, ¿ah? ¿Eh? Buena, buena, buena.
4: ¡Te quiero!
0: ¿Cómo era?
4: ¡Te quiero!
0: Ya, entonces, avancemos en el programa, mejor. Yo ya puse la canción, una canción que te trae recuerdos. Ahora, dedícasela, envíasela a esa persona especial. Haz lo tuyo, yo no puedo hacer todo por ustedes. Juegue.
5: Sí, tenido razón, Julián, la Supernova son muy, muy buenas, compadre. Absorben bien, tú se moja la mesa, tú le pasas una y secan, pero parejito.
0: Estamos hablando del grupo, amigo, ya estamos hablando del grupo de chicas. 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Atención Valdivia, SAES se informa que por trabajos de ampliación y mejoramiento de sus redes deberá suspender el suministro eléctrico este jueves, mañana, entre las 11 de la mañana y 17 horas, en Cerro La Marina, escala 2. Para que le pongan hojita. Esto en Corral ya. La gente de Corral, SAES solicita tomar las precauciones necesarias para disminuir los efectos que esta suspensión pueda ocasionar. 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
0: ¿Un temazo? Ok.

0: Así, así, así, así. Ya. 25 minutos, nos separan para que sean las 9. Tenemos pausa. 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Oye, sorry, entre tanto mensaje, comentario, se me perdieron algunos saludos de cumpleaños que tenía. Si están por ahí los cumpleañeros y cumpleañeras todavía, podrían reenviar los mensajes, sería ideal, ¿ya? ¡Aló!
1: Oye, Juliancito, un recadito para Don Luis Yanca. Oye, Yanca, no me andes nada toreando, ¿eh? ¿Estamos o no? Mira que no me va a costar nada ir para allá y agarrarte charchazo.
0: ¡No! Oye, no peleen, paz, amor, amor. ¿Qué decía la gente, bro? Bueno, recordemos que Don Luis Yanca agarró pa la chuleta a Kaiser en la mañana. Ah, pero Kaiser sin picarse, pues, hombre. Tú también molestas, ¿ah? Ojo. ¿Cómo era?
1: Mira que no me va a costar nada ir para allá y agarrarte charchazo.
0: Oye, cálmate, Rocky Balboa.

0: mira que no me va a costar nada ir para allá y agarrarte charchazo. Voy a hacer una gira con vos a charchazo ahí en el supermercado, ya sabía.
1: Tómate una agüita, Melissa, amigo.
2: Oye, relájate un rato.
1: ¡Ay, quédate por Luis Yanca!
2: Aquí está Luis Yanca, ¿por qué hizo usted, don Luis Yanca? A ver, ¿qué hizo usted, amigo?
3: ¿Y pensáis que te tengo miedo? ¿De dónde la viste? ¡Cállate! ¡Pura boca, pura boca! ¡Ven para acá, no! ¡Te espero! ¡Te espero aquí en mi casa!
2: Ya, chiquillo, hagamos el amor y no la guerra, po. Ya, ya, ya, basta. Basta, no andes peleando. Hoy tan temprano, 8:38. ¿Cómo tan temprano, Petia?
4: Oye, Julián, te gusta, te gusta.
2: Pero si ellos son los que se... ahora me echan la culpa a mí, ¿no?
0: Ya, espérame, voy para allá. Tómate un cafecito, mierda, porque... para que allá hay alimentado bajo.
3: Oye, Julián, ¿de qué hora lo está hablando el Kaiser?
5: No se peleen.
2: No peleen. ¿Podrían ustedes enviar mensajes de paz a esta hora para nuestros auditores que se quieren agarrar a combos acá? Nosotros siempre hemos... sí, nos gusta reírnos, pero ya cuando quieren pelear, no. Violencia, no. Física, no. No.
3: 20.000 por Kaiser, 20.000, 20.000. ¿Qué anda más?
2: Ah, ¿están haciendo apuestas ya?
6: Siempre hemos... 10.000 por Kaiser. ¿Qué gana? 10.000 por Kaiser.
7: Ya, aquí está mi amigo Jean Caguata Velate, está esperando machucado.
3: Kaiser, acá te estoy esperando, loco. Tengo un botiquín para coserte al tiro los puntos que te dejas para que no sufras tanto y que te perdas tanta sangre.
5: Don Luis, mándele al amigo de la bicicleta. Año, tiempo atrás se le hizo, nunca llegó, pura boca el Kaiser.
2: Bueno, tenemos un público dividido a esta hora de la mañana respecto a quién gana o no. Pero, repito, por favor, no, nunca violencia, nunca violencia.
8: Julián, el Kaiser fue el que peleó en la Plaza Teodoro Smith con el hombre de la bicicleta. ¿Quién habrá ganado? De
2: no, si Kaiser no, Kaiser no llegó a ese encuentro, amiga, no llegó. El amigo de la bicicleta llegó, pero Kaiser no se hizo presente ese día. ¿Cachai?
1: Oye, quiero poner 10 luquitas ahí, pero necesito ver cómo está la apuesta. ¿A quién le vamos?
2: Hasta el momento está peleado, amigo. Está peleado.
1: Quiero brindar por mi gente sencilla. Por esto brindo por la familia.
7: No se hizo.
1: Yo, don Luis, ¿lo quieren mandar desayunado para allá para arriba, para donde el Tatita?
9: Que la Connie mejor mande un audio para limar aspereza y para cambiar el enfoque.
2: Ya, bueno, vamos a ir a la pausa mejor porque ya.
10: Sí, ya sé que estás entretenido.
2: Anden peleando.
10: Vamos y volvemos aquí en la Radio Punto 7.
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1: ¿Listos para seguir con la mejor energía? La mañana sigue y en punto 7 estamos contigo. 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
1: Temazo. ¡Ay, ya! Nos queda poquito de programa, 8:47, lo que estábamos revisando. Era lo último, lo nuevecito de Cani García y Karin León. La canción se llama El sombrero y la camisa.
2: ¡Exacto!
1: Una canción bonita para relajar el ambiente. ¿Avancemos? ¿Ya?
3: En el trébol de Pinto, comadre Marta, le pusieron un mangacho en los hocico a Luis Yanca.
4: Ay, yo pienso que no peleé, mejor beso entre los
1: beso, dos. Beso, amor y paz.
5: Hola, Juliancito y todos los adictos a punto 7. Yo creo que Kaiser con don Luis se van a juntar y van a terminar en Tupungato.
6: Ya. Dale. Es un día tan lindo para andar peleando, oye. ¿Cómo van a andar así? Pero apuesto 30.000 al Kaiser.
1: Ya, lo dejamos hasta aquí entonces. Nah, sí, oye, para que la gente que piensa que esto es en serio, los chiquillos se agarran ahí y se molestan. Nunca va a ser en serio. ¿Sabes por qué o no? ¿Sabes por qué? Porque somos una gran familia. Somos la familia .7.
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1: Exactamente. Oye, estaba viendo por acá una nota que quiero comentar porque la prensa siempre se pone buena a esta hora de la mañana. Ah, no, más encima, hombre. ¡Más encima! Ustedes saben quién llegó, po.
8: Sí. Julián, pero si los que pelean se aman.
1: Bueno, tenemos la llegada de nuestro auditor. Uno de los... estaba asustado, ¿eh? De hecho yo había pensado que no pasó agosto, pero no, lo tenemos aquí, se está reportando.
8: No, don Héctor de Lautaro.
1: Exactamente, amiga. Acaba de llegar don Héctor de Lautaro.
9: Oye, Julián, aquí está Kaiser con Luis Yanca, pues están agarrando a besos ahora.
1: Don Héctor, ¿cómo está usted? Buenos días. Ojalá que no venga bélico, amigo. Está el día lindo, septiembre, ya celebración.
10: Hola, Julián. ¿Cómo están todos ustedes? El esto de la ciudad de Lautaro. Empezamos septiembre como corresponde. Y el mes de la patria, sí, como corresponde. Y saludo a toda la gente. Puta, hay gente que no coloca ni bandera para el 18. Qué falta de respeto. Eso sí que es lo más reírse del cumpleaños de Chile. Sí que eso está muy mala. Y acá en Lautaro los inspectores no fiscalizan eso acá, ni en el centro de Lautaro también hay partes que ni colocan bandera. Por eso me gustaría un llamado a las autoridades. Ya, cuídense, soy un 7.
1: Don Héctor, tan patriota, tan chileno como siempre, nuestro amigo.
11: Ahora sí, está buena, ahí se juntaron los tres chiflados.
1: Ya, saludos don Héctor, un abrazo.
12: Oye, ¿quién está hablando ahí Nuestro expresidente difunto Piñera?
1: No, es don Héctor de Lautaro, amigo, nuestro auditor.
13: Oye, Julián, no colocan ni bandera y va a haber manso terremoto para que se...
1: Bueno, respecto a la bandera, el día de ayer la Fuerza Aérea hizo un comunicado que yo encontré que está bastante interesante. Porque izar correctamente el pabellón nacional no es solo una tradición, es un acto de respeto a nuestros símbolos patrios, una muestra de identidad y compromiso con la historia. Si usted va a dejar la bandera en su casa, en su propiedad, hágalo, pero hágalo con respeto. ¿Ok? Mira, usted puede poner la bandera vertical y horizontal. Hablemos de una ventana. Ya, si va a dejar la bandera en una ventana, vertical y también horizontal, en ambos casos, el cuadro azul, que es el de la estrella, debe quedar en la esquina superior izquierda del espectador, de la gente que va a pasar mirando la bandera. ¿Ya? Entonces, repito, la estrella, ese cuadrito, en la parte superior izquierda, sea horizontal o vertical. Ahora, si usted tiene un mástil, este mástil debe ser de color blanco sí o sí. No se olvide de esto, mástil de color blanco y la bandera debe situarse al tope del mástil y de esa forma ahí va a estar con la estrellita también en la parte superior izquierda. Para que se vea bonito y como corresponde. Para que no digan que no les dije. Ahí les dije, pues.
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1: Tenemos datos. 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Barato. ¿Alcanzamos un temita más o no? Perfecto, porque este es un temazo. Hablamos de Tony Dice con el doctorado. Seguimos en este show de la mañana.
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0: vámonos, vamos.
1: Julián, antes que te vayas, un saludito cumpleaños al Alexito, que cumple 19 añitos, mi nieto querido llamado, de parte de su tata, el Lobo Solitario.
0: Buen,
1: por favor, Julián,
0: amigo,
1: un cumpleaños feliz, cantado. Un abrazo, gracias, amigo.
0: Está grande el Alexito, ¿ah? ¿Te acuerdas, amigo, cuando hace algunos años tú los ibas a dejar al colegio y eran chiquichichos? Y ahora ya están súper grandes. Feliz cumpleaños, que lo pasen muy bien en familia en la tarde y que tengan una bonita celebración. Y para toda la gente que está pagando velitas, también feliz cumple.

0: feliz cumple. Coleguita, ¿qué anda buscando? Dígame, estamos con transparencia a esta hora. Dígame, ¿qué necesita? Encendió para una velita, ya, perfecto.
1: Perfecto. Oiga, amigo Julián, ¿y usted conoce a alguien que le hayan sacado un parte por no poner su bandera?
0: Sí, pum. Él tiene. Sí, conozco, amigo. Ojo que estamos hablando de multas entre 1 a 5 UTM. Estamos hablando entre cerquita de 71 mil pesos hasta 358 mil pesos, amigo. Por el tema de la bandera. Esa plata, mejor me la como en un asado. Amiguito Yoyo, ponga la bandera bien este año ya.
2: ¿Usted la puso ya, amigo?
0: No, porque todavía no es obligatorio. O sea, se puede poner todo el año de forma correcta, pero obligatorio día 18 y 19.
2: Ah, ya, perfecto. No, yo en el condominio no sé si los departamentos corren con eso. ¿Alguien sabe?
0: Usted vive en un condominio, ¿no?
2: Yo vivo en condominio.
0: Ya, la regla debe usarse en todas las edificaciones públicas y privadas, lo que incluye casas particulares. En el caso de edificios de departamentos, bastará con que se instale una bandera en un mástil. Claro, como en representación de...
2: del condominio completo.
0: Claro.
2: Ah, perfecto. ¿Cómo está usted, amigo? Buenos días.
0: Wow, veo condominio.
2: Wow. No, pero sí. Condominio. Allá colocamos una sola bandera en representación de toda la comunidad. ¿Y usted desde cuándo empieza a ser obligatorio? ¿Desde qué fecha?
0: 18 y 19.
2: Ah, perfecto, sí.
0: Falta todavía, po.
2: Alcanzamos a izarla, sí. Pero
0: hay gente que le gusta tener la bandera todo el año en la casa, po. No hay problema. Mientras sea de forma correcta, amigo.
2: Oye, y importante, no pueden usar banderas que tengan el escudo. Hay gente que todavía de repente coloca esas banderitas que tienen el escudo nacional y eso no se puede porque solamente es de uso presidencial.
0: Yo soy presidente, po.
2: Presidente curso. Presidente sindicato de Punto Cero.
0: Oye, ya, que estén bien, chao. Nos vamos, chao, Yoyito.
2: Chao, amigo, cuídense.
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0: Hola, hola, hola, hola, hola, hola, hola, hola, hola, hola, hola, buenos días.
1: Bueno, buenos días. ¿Cómo están?
0: Muy bien.
1: Este 2 de septiembre, hoy día se conmemora una fecha muy triste.
0: ¿Qué se conmemora?
1: Un día como hoy, de hace 15 años, se perdió el avión Casa 206.
0: ¡Felipito!
1: Donde iba Felipito, Roberto Bruce, Felipe Cubillos y 18 personas más.
0: Oh.
1: Y el día en que murió la televisión.
0: El día en que falleció el mejor animador que la televisión chilena ha visto.
1: Sí, y el día y después de eso la televisión nunca más fue igual. Pero claro, primero fue que se supo que el avión se perdió, después fueron días ahí como buscando, la gente decía que estaba en una cueva.
0: Sí, pues la gente se aferraba a la idea de que Felipe Camiroaga había sobrevivido porque él tenía conocimiento de no sé qué cosa.
1: Claro, como que nunca soltaron la esperanza.
0: Que era casi Rambo Felipe Camiroaga.
1: Claro.
0: Entonces Felipe Camiroaga de alguna manera se había hecho una balsa
1: con unos pescados.
0: Y había sobrevivido en una cueva y capaz que y en una cueva.
1: Es que después encontraron...
0: Sí, encontraron partes.
1: Sí, encontraron el cuerpo de varios y ya partes. Así que, claro, pero fueron días después y hoy yo me acordaba igual... como que era la tele en ese momento, fue como súper triste. Y hay un momento en el que creo que después de que se sabe que Felipe falleció de verdad, hay una mañana en que todos los matinales se juntaron en el Buenos Días a Todos. Y estaban los de todo, el 13, el Mega, el Chilevisión y TVN, por supuesto, vestidos de negro. Oye, era muy triste todo. Uy, yo me acuerdo y me era muy triste y yo lloraba.
0: Y todos lloraban y claro, las señoras en la casa, los más jóvenes también, todo el mundo lloraba.
1: Porque todos querían a Felipe. Bueno, justo en ese momento, en esos meses hubo una controversia con la Katy Kovalevsky, no, con la Katy Zalosny. Entonces, en ese tiempo lo pifiaron a Felipe en los Copigües de Oro, unos meses antes. Y que se supone que era culpa de él de que la hubieran sacado del a la Katy Zalosny del matinal.
0: ¿Lo último que hicieron por Felipe fue pifiarlo?
1: Fue pifiarlo, claro. En eso, creo que eran los Copigües de la Cuarta.
0: Mira, la Mari dice, hola, buenos días, Felipito, qué manera de llorar todos esos días. Ese programa fue terrible, llorando. A veces lo veo y sigo llorando. Es que claro.
1: Sí, igual de repente me acuerdo, hoy. ¿Y ese capítulo era de verdad o me lo imaginé yo? Y lo busco en YouTube, ¿era verdad? Yo no.
0: Y Jingo, estaban dando Calle 7.
1: Sí.
0: Detuvieron todo, sí. todo se detuvo ese día.
1: Jean-Philippe Creton fue el que tuvo que decir ahí como, detenemos todo porque pasó esto.
0: Don JC, muy buenos días, ¿cómo está?
2: Hola chiquilla, ¿cómo está? ¿Cómo está, señorita Rocío? Besitos, señorita Vale, besitos igual. Aquí andamos
1: besitos.
2: En ruta. Sí, un año más que se fue el único animador de la gente del pueblo. Bueno, ahora están ustedes, pero se recuerda igual a Felipito. Oye, otro día más, un día más sin semáforo, un día más sin semáforo, Francia, Montesino.
1: Dios mío.
2: Por favor, vayan a arreglarlo. Ya, besitos, cuídense.
1: Un día más es un día menos.
0: Saludos para usted, don JC. Gracias por contarnos que está ahí el semáforo sin funcionamiento todavía.
1: Besitos, don JC.
0: La Yosel que dice, hola, buenos días. Buenos días, Yosel.
1: Buenos días. Usted?
0: Don Nelson.
3: Hola, chiquilla, buenos días. Un saludo a mi amigo JC, que pasó agosto, mi amigo JC, el bíblico.
0: Le dimos su certificado a don JC.
1: Sí.
0: Bueno, ya. Y se lo vamos a dar a usted también, don Nelson, porque usted también está dentro de nuestro estatita.
1: Igual pasó agosto, así que...
0: Felicidades.
1: Efectivamente.
0: Felicidades. No había aparecido para darle su certificado. Oye, yo aquí tengo que aprovechar de hacer un mea culpa.
1: A ver, ¿qué pasó?
0: Apareció don Caleuche.
1: ¿Ya?
0: Y yo el otro día...
1: Ah, ¿verdad? Lo acusaste.
0: Lo increpé, lo acusé de estar escuchando otra radio.
1: Sí.
0: ¿Por qué? Porque de fondo sonaba la voz del joven que anuncia el festival de la radio que hace tutún,
1: claro.
0: tutún. Y es el festival de Abastible el que estaba promocionando esta misma voz. pasó si yo dije, ay, este caballero está escuchando la competencia?
1: Porque
0: no,
1: yo sé escuchar, tengo un oído perfecto y puedo distinguir por el volumen de su radio que no estaba escuchando la punto 7.
0: Y me equivoqué.
1: Pero claro, aparentemente es que el caballero, el mismo caballero que hace la publicidad en la radio, también la radio, ¿qué hora es, corazón?
0: Sí.
1: También hace la publicidad aquí de este festival, de esta fiesta, así de que eso fue la confusión.
0: Así que me voy a dar 3 latigazos y voy a estar hincada en porotos durante 15 minutos. Para disculparme con usted.
4: Uy. Hola, hola. Aló, aló, aló, aló. Permiso, chiquillas. Con permiso. Buenos días, ¿vale?
1: Buenos días.
4: Por aquí la saludamos desde Keilen, Chiloé. El Caleuche le saluda. Deseándole un lindo turno, chiquillas. Por aquí la vamos a estar acompañando hasta las 1 de la tarde.
0: Ahí está.
1: Y él no se enoja ni un comentario.
0: No tiene rencor.
1: Está bien.
0: No tiene rencor en su corazón.
1: Sí, porque es un caballero de Chiloé.
0: Yo sé.
5: Mis suegritos pasaron agosto, gracias a Dios.
0: Don Renato dice, hola Chivo y Vale, muy buenos días, que tengan un excelente día. Igualmente usted, don Renato, recuerde venir a buscar sus entradas.
1: Ah, sí.
0: Porque esto es el sábado, por lo tanto usted su entrada tiene que... ¿Qué?
1: No es el sábado.
0: ¿Cuándo es?
1: Todavía no tiene fecha.
0: Ah, ¿esto va a ser?
1: Sí, va a ser. Todavía, no han confirmado todavía que sea el sábado, pero van a confirmar, pero va a ser.
0: Venga
1: sí.
0: A buscarlo. Igual no me... La Mari que dice, quiero ver ese video donde te castigas.
1: me castigo.
0: Don Claudito Altamirano.
6: Buenos días, chiquilla, buenos días. Oye, si o no dijiste este caballero. Dijiste este viejo retamboreado y un montón de cosas malas. El pobre hombre.
1: Este caballero. ¿Qué caballero?
6: Y no le paso ni un audio más a este viejo tal por cual.
0: Ay, viejo retamboreado, ¿cuándo he dicho eso yo?
1: ¿Cuándo dijo tar por cual?
0: Yo ni siquiera sabía esa palabra.
1: ¿Retamboreado?
0: No, ni la conocía, ¿qué significa?
1: No, este viejo nomás, usted le puso retamboreado.
0: Claro, no, yo ¿cuándo? ¿Cuándo he tratado así a un auditor? Yo, menos mal que no le ofrecí combo, yo antes le ofrecía combo.
1: Mira, qué mala.
0: A Don Isaya, vaya, a veces le ofrecí combo. Todavía si se me pone el solente le voy a ofrecer. A ver, don Roberto.
7: Hola, chiquillos, buenos días.
1: Hola.
0: Buenos días.
1: Buenos días, ¿cómo estás?
0: Buenos días, chicas, dice don Perro Blanco desde Quillón, Chiloé. ¿Qué anda haciendo allá, oiga?
1: Voy para... Ah, no sé, otro lado.
0: ¿Voy para Quillón, po?
1: Voy pa' Quillón. ¿Pero está en Quillón?
0: Sí, po.
1: Ah.
0: Igual que tu cariño. Don Perro Blanco está en Quillón.
1: ¿Qué anda haciendo por allá, don Perro?
0: Fue a conocer al Caleuche.
1: Ah, se van a juntar. Es porque él fue a ver que efectivamente está escuchando la punto 7.
0: Sí.
1: No la otra radio.
0: Eso, en eso anda.
1: Muy bien.
0: El viernes iré a buscar mi entrada, dice don Renato. Ya.
1: Muy bien, aquí lo esperamos.
0: No está en regalo. Don Víctor Daniel dice, qué raro que ahora no te acuerdas cómo nos maltratas, Rocío.
1: Oh, mira, Rocío.
0: ¿Cuándo yo?
1: ¿Cuándo los he maltratado?
0: No,
1: manga déjame. De llorones. Ah.
0: Don Bebe Baby.
8: Buen día, mis ángeles de Charlie.
1: Buen día.
8: Recordatorio. Tienes que llenar el Porsche, el Jaguar.
1: Llena tu tanque,
8: ya que mañana sube la benzina, no te olvides. Y para todo, dejarlo llenito, porque si vienen alza de combustible mañana, ya que tengamos buen día, ángeles de Charlie.
0: Muchas gracias,
1: Charlie. Buen día, besitos. ¿Verdad? ¿Dónde está don Jano para defender esta alza?
0: Where is? Don Víctor Daniel dice, gracias a ti, ahora estamos en tratamiento psicológico. Y don Perro Blanco dice que anda trabajando.
1: Ah, muy bien.
0: Maravilloso me parece. Nos vamos a la música. con el grupo Disparo.
1: Disparo, disparo.
0: Papá. Corazón de piedra. Eso es lo que tienen ustedes.

0: volvimos, vale. A ver, don Trauco comenta.
1: Sí, chiquilla. No se preocupen, no se preocupen. Son cosas que pasan en la punto 7. Cualquiera que podemos

0: Besitos.
1: Besitos.
0: Somos un 7 y tú.
2: Besitos, viejo retamboreado. De cariño.
1: Besitos, don Tuetue.
2: De cariño nomás.
1: Pero esta, la, somos muchas, ¿no? Pues usted tiene que escuchar esta nomás.
2: Esta nomás, sí. Mira, don Víctor Daniel.
3: Buenos días, chiquilla.
1: Buenos
3: que
1: días,
3: tengamos buena
1: días.
3: Jornada. Aquí andamos laburando, laburando. Y ahí cuando se puede, tomamos el teléfono para usar la tallita. Ya, que tengamos lindo turno, que nos vaya precioso.
1: Besitos, don Víctor Daniel.
2: Don Víctor Daniel. A ver, ¿a quién tenemos acá? Aló, muy buenos días. Yo soy un 7. Mira, tiene un sticker de la punto 7. Lo voy a guardar.
1: ¿Ladrón de lo sacó?
2: Estos auditores nos hacen hasta stickers. Ya vale, vamos a saludar a Mundo.
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2: 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Mañana la galera.
1: Y en la punta, como donde fueron el Francisco, el Pancho Saavedra y los sucios por Chile.
2: Ay, sí.
1: ¿Cachar? ¿De dónde fueron?
2: A la punta. Entonces, ¿sí se llama el lugar?
1: Y también el otro, ¿cómo era? El
2: Si ellos lo pueden decir en la tele, nosotros lo podemos decir aquí.
1: Es que es un lugar, yo creo que sí.
2: Sí, ¿no?
1: La punta del pico.
2: Y el agua del azul.
1: Son lugares existentes en Chile. No es mi culpa que se llamen así raro. No es mi culpa que ustedes sean unos malpensados.
2: No es nuestra culpa.
1: No, son solo nombres.
2: Nos vamos a la música con Shakira y Raúl Alejandro.
1: Como en la era del hielo. Aquí ¿cuál? Está el medio pico.

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0: Tengo un hambre, Valentina.
1: Tengo un hambre atroz.
0: Mira, por acá nuestro amigo dice, hola, buenos días por la mañana, Chivo y Vale. Que tengan un excelente día.
1: Buenos días por la mañana.
0: Lo pasamos súper bien escuchándolas. Son las 2:17. Ah. Nos alegramos mucho de ser de esta gran familia .7. Y quiero enviar un saludo para la señora Flora, Soledad, Jorge, Juan y la señora Lorna. Y Lorna, a ti te canta el qué rico el sabroso y a ti te va a encantar el Lorna. ¿Cómo se llama esa canción? Papi chulo.
1: Papi. No, o sea, nunca me había dado cuenta que decía Lorna.
0: Y Lorna, a ti te va a cantar el qué rico el
1: Lorna también es un personaje de la serie Over, Más allá del jardín. Así que véanla, es muy buena.
0: ¿De qué?
1: Es muy cortita, los capítulos duran 10 minutos en 10 episodios, de unos hermanos que se pierden en un bosque y tienen como cosas como paranormales, pero no de miedo, así como medio de como de fantasma, cosas raras. Y al final se explica cómo llegaron ahí y que eso es el lugar. Y es como, ¡oh! ¡No! ¿Pero cómo?
0: ¿Tuviste Lost?
1: Sí, pero no lo vi entero.
0: ¿Te aburrió?
1: Sí, después de un punto ya era como... Cuando se murió Charlie, no lo vi más.
0: Yo nunca vi Lost.
1: Y cuando se murió un personaje, que era mi favorito, dije, no.
0: Yo no sé por qué me siento como si fuera viernes.
1: Yo no, me siento como que fuera miércoles.
0: Ay, falta caleta todavía. Don Osama, buenos días.
2: Hola, buenos días, par de desordenadas.
1: Buenos días, don Osama.
2: Que tengan buen turnito. Acá llueve un poco, sale el sol. Ahora volver a llover otra vez. Una nube negra que viene y después sale el sol otra vez. Agosto ya se está despidiendo, ya los últimos rosarios que le quedan.
1: Va a llover.
2: Y las florcitas ya están floreciendo ya. Tenemos camelias blancas, rosadas, rojas, de todos los colores. Y está floreciendo
1: qué
2: el jardín.
1: Bonito.
2: Que tenga en cuenta un listo y un naranjo que está recargado, que se está quedando el cancho.
1: Don Osama, mande foto de las flowers.
0: Mande foto de las camelias. ¿Y por qué no nos trae camelias cuando venga? Tráiganos camelias.
1: Camélidas.
0: Son tan bonitas, son esas que se parecen a la rosa.
1: No, no sé cuáles son, Don Osama, va a tener que mandar una foto.
0: Crecen en un árbol.
1: Oh, ¡ah! Pero aquí cerca hay uno,
0: grande,
1: ¿no?
0: Sí.
1: Ah, sí.
0: Parece que en la esquina es que está el árbol de
1: es
0: camelia.
1: Un poquito más allá, pero sí.
0: Hermosos.
1: Sí, porque en la esquina está el sushi.
0: Ah. ¿Cachaste que vendieron esa casa de la esquina? Esa que llevaba tiempo que la vendieron.
1: No.
0: La vendieron. Oh. Y esa casa la vi una vez por internet.
1: ¿Ya?
0: Por dentro. Es hermosísima. Hermosa esa casa.
1: Quizá era muy cara.
0: Era muy cara. Muy cara. Muy cara. Como 300 millones de presupuesto. Porque tiene un tremendo patio.
1: Qué bonito.
0: Pero es hermosa, hermosa la casa.
1: Qué bonito. Hoy he visto que por acá, por Aníbal Pinto, hacia allá, hacia el centro, hay una casa que tiene gallinitas chicas.
0: Sí.
1: Y de repente como que pasean por afuera y después entran.
0: Y hay algunas veces más llegando el verano que están peladas. Que están desplumadas. No. Andan así, anda una gallina con el cogote todo pelado.
1: Pobrecita. Se saca la bufanda.
0: Claro. Mira, la Marisol dice, hola chiquillas bellas, ¿cómo están?
1: Hola, bien.
0: Díganle a Don Osama que me dé una patilla de su naranjo.
1: Tiene que robarla.
0: Sí, tiene que robarla.
1: Ir y robarla.
0: Mira, las fotos lindas.
1: ¡Oh!
0: ¡Qué cosa más preciosa!
1: ¡Ay, oh, qué bonito!
0: Aparte, las camelias tienen un olor rico. El árbol de camelias tiene un olor como a vainilla, no sé. Es muy rico el olor. Don Claudito dice, sí, de repente las sacan a pasear a las gallinitas. Y de repente andan en la calle.
1: Sí.
0: Yo una vez casi me anoto con una, dice.
1: Yo cuando me acerco, se van. Y en la casa de al lado hay unas gallinas, porque esas son como gallinitas chiquititas. En la casa de al lado hay gallinas y un gallo.
0: Ah,
1: y una vez me
0: pisa,
1: ¿no? Sí, y una vez me puse a conversar con el dueño de esa casa y me contó toda su historia, que había viajado a muchos lados. Y ahí estaban los gallos y las gallinas y después me dio un huevito.
0: ¿En serio?
1: Sí, me dio cinto, me le voy a dar 6 huevitos.
0: ¡Ay, no. Oh, qué rico! Don Baby dice, colisión de 3 vehículos pasado a la cervecería Kunzmann. ¡Sí! Ambulancia, bombero y carabineros activado. Harto taco por ambos sentidos camino a la costa. Abran paso.
1: Tres vehículos.
0: Uy. Mira, y ahí está la foto del naranjo, lleno de naranjas, Don Osama.
1: Ay, Don Osama, trájese con una
0: por
1: naranja.
0: Por favor.
2: El último es un rododendro rojo.
0: Don Osama, por favor, tráiganos naranjas, tráiganos flores.
2: Miren el naranjo.
1: Está bonito. Ay, cargadito.
0: Está lleno de naranjas, botá.
1: Don Osama, se le están perdiendo las naranjas. ¿Qué va a hacer con tanta naranja, jugo, mermelada?
0: ¿Y ese usted lo chicotea para la noche de San Juan? Que está tan cargadito. Le sale a dar con una misma varilla. Y una vez le di al cerezo de acá afuera, pero ¿ya? No para una noche, para el día de San Juan. Ya. Le di, dame cereza. Y dio harta cereza.
1: Ay, pobrecito.
0: Había un ciruelo también.
1: Le dio miedo y dijo, no, por favor, no me siga pegando más, te doy lo que quiera.
0: Había un ciruelo.
1: ¿Un ciruelo? ¿Pero ciruelo de ciruelas dulces o
0: de
1: así?
0: De ciruela morada.
1: ¡Ah!
0: Rica las ciruelas. Lo cortaron todo lo cortan.
1: ¡Ay, esta gente!
0: Todo lo cortan. Nos vamos a la música.
1: Pudiendo tener gratis cereza,
0: ¿cierto?
1: Dios mío.
0: ¿Y ciruela?
1: ¿Y ciruela?
0: ¿Qué sirven para la digestión?
1: Sí. Demasiada digestión, quizás.

0: Accidente de tránsito pasado a la Kunstmann, nos dice por acá don Jonathan.
1: Involucrados los tres vehículos.
0: A ver quién nos envía. Sí, nos envió un video. Oye, es que ese cruce ahí es el cruce del de donde nos habla siempre la Natita.
1: Ah, el que es muy oscuro.
0: Muy oscuro y está y es bien peligroso. Es súper peligroso, así que esperamos que no haya víctimas que lamentar eso así. 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
0: 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Oye, Don Osama decía que estaba lloviendo.
1: Está lloviendo, o sea, se viene la nube para acá, para la ciudad de Valdivia. Pero mira ahora, a ver, hay como sol.
0: Sí.
1: Para tu ventana hay sol, acá atrás igual está medio gris.
0: Sí, igual está un poquito
1: está
0: gris.
1: Está raro.
0: Según dice el informe del tiempo, sí, efectivamente vamos a tener un poco de lluvia durante el día de hoy. ¡Oh! Pero no lluvias intensas, sino que vamos a tener parcialmente soleado.
1: ¿Y como a qué hora?
0: ¿La hora?
1: Sí, de la lluvia, dice más o menos. Porque yo no traje zapatos de lluvia.
0: Como traje, a las 4.
1: Traje mis zapatillas rotas. Ah, ya, menos mal.
0: Como a las 4, sí. Y el jueves vamos a tener mayormente nublado.
1: Ya.
0: Viernes vamos a tener parcialmente soleado. Sábado soleado, domingo soleado, lunes soleado.
1: Voy a poder lavar ropa. Me está esperando toda la ropa ahí.
0: Ponga el lavado, amiga. Oye, sabes que yo igual tengo mucha ropa. Y eso que yo lavo ropa todos los días.
1: Ay, qué horror.
0: Yo lavo ropa todos los días y hoy día en la mañana fue así como, hoy tengo un montoncito de ropa sucia aquí. Y fui para la otra pieza.
1: ¡Ay! Oh, otro montoncito.
0: No era montoncito, era montonzote.
1: Oh. Ah, no, yo lavo la ropa una vez a la semana. Pero tengo que lavar las sábanas ahora, así que. Pero con solcito se seca más rápido.
0: Sí. Suben cordel nomás. Ahí que el caballero te haga un cordel.
1: Y lo amarramos ahí de la casa del vecino a la pieza.
0: Sí, pues. La Mari dice, voy a poder trabajar el fin de semana. Nosotros nos vamos a la música con Jovanotti.
1: ¿Tempo? Lombelico, no.
0: No Manoyo.
1: Ay, nunca, es la que yo quiero.
0: Que no Manoyo.

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7: Cuando son las 10 de la mañana con 3 minutos, vamos a revisar noticias en Punto 7. Y les contamos que en Libertad, con arraigo nacional, quedó un conductor que atropelló a una mujer que llevaba a su hijo de un año en brazos en Valdivia, la región de Los Ríos. Producto del impacto, el menor resultó con una fractura de cráneo. Esta situación ocurrió el 25 de agosto en Avenida René Schneider, en dirección al sur, al llegar a la altura del jardín infantil El Canelito. La mujer de 35 años iba cruzando la calle en un paso de cebra con su hijo en brazos cuando fue embestida por el vehículo que era conducido por un hombre de 73 años. Por este hecho, el conductor fue formalizado por cuasi delito de lesiones graves, considerando que el niño resultó con una fractura de cráneo y su madre también sufrió lesiones graves, debiendo ser intervenida quirúrgicamente. La sección de investigación de accidentes de tránsito de Carabineros quedó a cargo de las diligencias para establecer lo ocurrido y, con base a los antecedentes preliminares, se estableció que la calzada estaba mojada producto de la lluvia y el conductor no habría estado atento a las condiciones del tránsito y tampoco respetó el derecho preferente de paso del peatón. Finalmente, el Juzgado de Garantía de Valdivia decretó la medida cautelar de arraigo nacional para el imputado. Y para definir lo anterior, se tuvo en consideración que no tiene antecedentes penales y que, en caso de existir una condena, la penalidad asignada al cuasi delito de lesiones contempla el cumplimiento en libertad. Y en otras informaciones, sin confirmarse ofertas, sigue en curso la licitación para construir uno de los accesos al futuro puente Cochrane de Valdivia. Un poco más de un mes lleva publicada la licitación por parte del Servicio de Vivienda y Urbanización, cuyo objetivo es concretar el acceso al futuro viaducto por calle General Lagos desde Cochrane con una inversión cercana a los 2.233 millones de pesos. La iniciativa debería estar adjudicada a fines de año, según indicó el director regional del Servio, indicando que hoy están levantando las licitaciones y esperan en el corto plazo ya tener la oferta para su adjudicación. Y hasta aquí la revisión de las noticias. Continuamos con mucho más en Punto 7.
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0: Ya. Oye, voy a anotar aquí a la Glorita.
1: ¿Qué es lo que quieres de desayuno?
0: Sí,
1: ¿qué quieres de desayuno? Cafecito. Un cafecito con... ¿qué puede ser? Oh, con una facturita. Con un pan con manjar.
0: Y un manjar. Es que sí, esta semana me dio por comer pan con manjar, fíjate.
1: ¿Sí?
0: Sí.
1: Oh.
0: Como que me da por semana, encuentro mi comida de la semana
1: y la quiero la comer semana. Toda la semana. Me parece. Oh, yo quiero comprar mantequilla de maní y comerla con mermelada. Eso estoy haciendo ahora.
0: Oh, mantequilla de maní con mermelada.
1: Sí. En el pan.
0: ¿Tienes juguera?
1: No. ¿Por qué? Porque... o sea, tengo esa que es chiquitita.
0: Ya. Oye, es que ¿sabes qué? ¿Eh? Podríamos hacer mantequilla de maní, porque yo en mi casa tengo una bolsa de maní grande y en mi juguera se bate con... Pero hay que lesear igual, porque se calienta la juguera.
1: Ah, sí.
0: Pero yo hice la pasta del bonobón.
1: ¿Verdad?
0: Esa pasta quedó muy buena, la pasta del bonobón. Que se hace con maní, como con mantequilla de maní. Uh-huh. Pero ese maní metido en la juguera, que hay que dejarlo que se caliente, que se... Y después le echáis un chorrito de chocolate blanco derretido.
1: ¡Qué rico!
0: Y después le echas azúcar flor, como un par de cucharadas, no sé, unas 3-4 cucharadas de azúcar flor. Y eso se bate de nuevo y te queda la pasta de bonobón, pero cosa más rica. Y yo tengo mucho maní porque lo pillé en oferta, me compré un kilo de maní.
1: ¿Dónde?
0: En oferta, ahí en una tostaduría en el centro. Cuando yo iba a hacer alfajores, porque iba a hacer alfajores para vender en San Valentín. Y fracasó mi negocio. Yo misma lo hice fracasar. Sí. Don Nelson, buenos días.
2: Chiquillas, quisiera hacerle un comentario. Este mes de septiembre, que debería ser un mes alegre, hoy en día, por los recorridos que ando, ninguna casa con bandera, los vehículos, las micro, ninguno enarbolado con banderita, cinta, nada. Andamos como tristes en este mes.
1: No te lo puedo creer.
2: ¿Por qué será? ¿Por qué será? Es como la canción de el venezolano. Buen día, chiquillos, buen día.
1: Buen día.
2: Solamente en el comentario.
1: Buen día. Mire, bueno, más allá de lo que está pasando y que tampoco hay mucho ánimo como de celebrar o de gastar dinero igual en adornos.
0: Banalidades. Ah, no.
1: Claro. Desde hace harto tiempo igual como que el 18 y la Navidad y como que todo ha ido bajando de la celebración. Antes la Navidad empezaban a celebrar y adornar como desde octubre. Y ahora como que no tanto. Como que los adornos sí empiezan a aparecer muy antes. De Navidad y septiembre, pero la gente poco a poco como que ha ido dejando de adornar y adornar sus cositas, sí, en general, así como en general.
0: Nosotros aquí, ayer la Vale decoró toda la radio, pero la decoró completa.
1: La radio decorada.
0: Hay decoraciones colgadas en todas las ventanas, sí. Hay decoraciones colgadas en todas las paredes.
1: Sí, pero la mayoría de esas decoraciones están del año pasado. Y pero del año antepasado.
0: Ella las guarda.
1: Sí, pues yo las guardo.
0: Es como esas viejitas cuando guardan sus cositas.
1: Sí, las de la Navidad también las tengo guardadas. Pero sí, bueno, y ahora mucho más, pues así como que ya más a llorar.
0: Oye, pero los instamos a que decoren.
1: Sí, igual es entretenido y bonito.
0: Nos demos alegría.
1: Sí.
0: Yo igual ayer decoré mi casa.
1: Ah, sí.
0: Cuando llegué, el hombre tenía todo. Ese hombre, yo lo amo tanto.
1: Ese hombre que yo amo.
0: Porque es tan así, se le ocurren las cosas solo. Él solo se le ocurren las cosas y no hay que decirle. Yo lo amo, te amo, hombre. Cásate conmigo. Y la cosa es que ayer llegué y tenía todos los globitos que habíamos comprado, los tenía inflados y los tenía amarraditos y con una cosita, y me dijo, colguémoslo, llévalo, le dije yo contigo, lo que agarra que sea. Sí, así que yo decoramos la casita también.
1: Mira, yo realmente para septiembre no adorno mi casa.
0: ¿No?
1: No le pongo, es que...
0: No mucho, no. Acá nomás.
1: Claro, aquí me gusta porque aquí paso la mayor parte del día igual.
0: Sí,
1: en cambio ya estoy un poco en la tarde y después en la noche. Sí.
0: Don Roberto, ¿qué dice?
3: Es que todavía no pagan.
0: Es verdad, algunas personas todavía no les pagan.
1: Y a algunos les pagan el 5 o 6 y para otros la quincena. Y usted sabe, el 12 de septiembre se pone la bandera.
0: Así es. Nicolcita.
4: Hola, mis bellas, ¿cómo están?
1: ¡Holis!
4: ¿Cómo están las chivas? La Vale, ¿cómo están, la reina?
1: Bien.
4: Ya más ratito voy a buscar mi entrada, chiquillas. el casino, voy a ir como a las 12, 12 y media, voy a estar por allá.
1: Muy bien.
4: Bueno, besitos, las quiero.
0: Ahí se las pide al chico de abajo nomás.
1: Si llegas con, usted sabe, con la mano vacía.
0: Tiene que llegar golpeando con las, con los pies.
1: Con los pies, si no, no sube.
0: Don JC que dice...
5: No, yo todavía no decoro mi autito porque estoy esperando que se afirme el tiempo.
1: Ah,
5: y aparecer ya mañana está bueno, así que a la tarde la aseo, lo limpio y salgo mañana con mi banderita y mi cinta. Pero ahora no lo cuento, como digo, porque hay mucho barro, tierra, y entonces andar con el auto sucio no tiene sentido.
1: También, pues muy, muy, muy buena acotación. Es verdad, pues imagínese, le pone ahí la esta bandera en el capó y después lleno de barro todo, qué vergüenza.
0: Sí.
1: Qué falta de respeto.
0: Don Osama, ¿qué dice?
6: Error, señorita Vale. La bandera se instala el 11.
1: No, para que... conmemorar. No.
0: La Nicolcita, ¿qué dice?
4: Chío, baile, ¿cómo lo hago para ir a verla a ustedes para subir para arriba?
0: No, pues no.
4: ¿Me dejan subir para arriba, cierto?
0: No, no se puede.
4: Capaz que vayan cagando para abajo. ¿No me dejan subir? Entonces yo la quiero saludar a ustedes, pues.
0: No, Nicolcita, ahí nos tienen que avisar para que nosotras bajemos.
1: Sí. Y a veces tiene que esperar unos minutitos porque estamos al aire. Entonces sí. No podemos bajar al tiro.
0: Entonces le dice, vengo a buscar la entrada, pueden bajar la chiquilla y ahí bajamos nosotros.
1: Ahí nos avisan.
0: Un ratito nomás.
1: Sí, nos avisan para arriba y nosotros bajamos.
0: Ya. Nos vamos a la música con Héctor Lavoe. Juanito Alimaña.

0: Willy, que te fuiste con el club, la liga, la rompe corazón, ¿eh? Vamos a saludar.
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0: Para que invierta,
1: sí.
0: Para que estén regalando plata ya.
1: Uy, no, ojalá.
0: No, ojalá. 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
0: Don JC.
2: Oiga, ¿y el Nelson Malo que habla? Y yo de los años que lo conozco manejando, nunca él ha vestido su auto, nunca le ha puesto cista ni bandera a su auto, y criticando al resto, ¿no? Todo empieza por casa, por Nelson.
1: Mire.
0: Yo no sé si estos dos son amigos, si llevan mal.
1: Son de esos amigos que se llevan mal.
0: ¿Cierto?
1: Sí.
0: Como que son amigos porque hace mucho tiempo se conocen, ¿no? Pero claro. No se caen bien.
1: Claro.
0: Don Roberto.
3: No se puede subir al Olimpo, tío. Los dioses tienen que bajar.
1: ¿Cómo?
3: Ay, apoyo a Don Osama ahí. Ese día se dijo la bandera.
0: No se puede subir al Olimpo, los dioses tienen que bajar.
1: Ah, no lo había entendido lo primero.
0: Y apoya a Don Osama, el 11 se pone la bandera.
1: ¿Y por qué se pone el 11?
0: Porque el 11, entonces.
1: Ah,
0: no. ¿Por qué ponen la bandera?
1: ¿Acaso le gusta?
0: ¿Por qué ponen la bandera el 11, chiquillos? ¿Cuál es la tradición? Cuéntenos.
1: Sí, ¿qué pasó el 11 que hay que poner la bandera ese día?
0: Nosotros nos vamos a la música con Steve Aoki.

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0: Me pillaron con el pan en la boca.
1: Justo comiendo, justo.
0: Oye, es que tenía tanta hambre, Valentina. Ay. ¿Y ustedes tomaron desayuno o no? La gente que nos escucha está tomando desayuno.
1: Oye, ahora cuando vayamos a la música voy a hacerme mi cafecito porque tengo sueño.
0: Ay, pan.
1: Me voy a comer mi barrita de granola. Oh.
0: Ya. 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
0: 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Escúchame, mi amor. Quedamos con Don Omar. Virtual Diva.

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1: Don Jonathan dice, señorita Vale, señorita Chío.
0: Señor Jonathan.
1: Muy buenos días, chiquilocas. Espero que tengan un buen turno el día de hoy. Hoy iré por mis entradas. ¿Cómo lo tengo que hacer?
0: Buenos días, chiquiloco.
1: Venir nomás, po.
0: Aníbal Pinto, 1664, aquí a la radio Bio Bio.
1: Y tiene usted... que decir, vengo a buscar unas entradas.
0: Eso mismo. Y ahí abajo los compañeros van a decir, ah, ya, vamos a decirle a la chiquilla. Y nosotros vamos a decirle, ¿qué entradas? Ajá. Y va a quedar sin entrar.
1: Va a quedar sin entrar.
2: ¿Cuál entra?
0: Yo no conozco a este caballero.
1: No, no ha ganado nunca
0: no,
1: nada.
0: No, yo ni lo conozco ni lo he visto.
1: No ha ganado ni uno.
0: Hoy día vine especialmente con mi camiseta de Haaland. Muy chilena porque es blanco, azul y rojo igual.
1: También. Sí. 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
0: Sí. Oye, votar 19 categorías.
1: 19 categorías. Otra noticia, apareció el ganador del mayor pozo del Quino y reveló su curioso método. Dice, me tiritaba hasta el pelo.
0: Menos mal dijo pelo.
1: Después de varios días de incertidumbre, finalmente apareció el ganador del premio mayor en la historia del Quino.
0: ¡Ay, qué suerte!
1: Se trata de un hombre de 74 años, quien se adjudicó la millonaria suma de 8.515.616.740 pesos.
0: Es demasiado dinero para alguien que...
1: en el ocaso de la vida. Sí. Él decidió mantener su identidad en reserva.
0: Ah, muy bien.
1: Según consignó 24 horas, el afortunado contó a Lotería de Concepción que compró el cartón el pasado 21 de agosto mientras se encontraba de paso por Pucón. Pasó por Pucón y dijo,
0: voy a aprovechar de comprar un Quino. Souvenir.
1: Sin embargo, recién al día siguiente... él descubrió que podría ser el dueño del millonario premio.
0: Ay.
1: Según relató, se enteró a través de la prensa que el boleto ganador había sido vendido precisamente en la zona lacustre donde él había comprado su boleto.
0: Imagínate.
1: Al confirmar que los números coincidían, dice, la emoción fue inevitable. Me tiritaba hasta el pelo de la emoción.
0: Mira. Hasta el pelo me tiritaba.
1: Menos mal no falleció.
0: Oye, sí, con toda esa emoción.
1: Y la edad, pudo haber fallecido.
0: Sí.
1: Pese a la inesperada fortuna, seguro que pretende mantener los pies en la tierra.
0: Ay, ¿por qué, caballero? Vuélvase loco, olvídese de su familia, de sus orígenes, chao.
1: Sí.
0: Un millonario, ¿a quién quiere impresionar?
1: No me vuelvo loco, dice, me defino como un hombre de trabajo. Recibió más de 8.500 millones de pesos. El ganador también reveló el curioso sistema que utiliza cada vez que quiere participar del popular juego de azar.
0: A ver.
1: Dice, según explicó, realiza su propio sorteo utilizando papelitos con números. Yo meto 25 papelitos con números en una bolsita, dice, más uno blanco, y hago mi sorteo sacando 14.
0: Ajá, mire qué entretenido.
1: Voy sacando los números y los anoto. Si me sale blanco, repito.
0: ¿Eso es jugar al azar también?
1: Claro, pero ¿cuántos años tiene?
0: 74.
1: ¿Y cuántos años estuvo haciendo ese de elegir papelito? 70. Aunque ya consiguió una fortuna que supera los 8.500 millones de pesos, el hombre no estaría dispuesto a desperdiciar el buen momento de suerte. Y es que contó que incluso el mismo día que acudió a cobrar su premio, volvió a jugar al Quino. Hoy en una de esas, pues,
0: se ganaba dos. ¿Te imaginas?
1: Jugué otra vez. ¿Cómo sabes si me lo gano?
0: Yo quiero ganarme el Chao Jefe.
1: Oh, igual
0: el de los dos palitos más mensuales. ¿Es ese o no?
1: Sí.
0: Ay, qué suerte. Igual seguiría trabajando, seguiría viniendo para acá porque, no sé, me gusta. Pero tan tranquila, pediría Uber todos los días.
1: ¿En serio? ¿En serio seguirías viniendo a trabajar?
0: Sí, es que a mí me gusta.
1: Oh, yo no trabajaría más.
0: Es que tú tenés dos hijos, María, pues yo que tengo un gato. Pero trabajaría cuando quisiera también.
1: Sí.
0: Le diría al jefe, oye, hoy día, ¿Has visto ese chico en Instagram que dice, cómo decirle a tu jefe que vas a llegar tarde?
1: Ah, sí.
0: Oye, oye, pero sí. Ya, sí sería llamado.
1: ¿Pero sabes lo que podrías hacer con 2 millones mensuales?
0: ¿Eh?
1: Un mes comprarte un micrófono, el otro mes comprarte y hacer tu propia transmisión desde tu casa.
0: ¿Verdad?
1: Así como...
0: ¿Sí, po? Claro, pues en vez de venir... No, es que me da pena. Bueno, la cita poli.
1: Nah.
0: Y al final es la única que me cae bien.
1: Ah.
0: Junto contigo, pero tú no vendrías porque te ganaste los 2 millones.
1: Sí. A ver, don Trauco.
2: Chiquillas, como uno mandó su foto para que lo conozcan, usted igual podría mandar su foto,
0: pero puede
2: para que
0: seguirnos en Instagram.
2: Nos conozcamos.
0: Síganos.
2: ¿Cómo no?
0: Síganos en redes sociales, en facebook.7valdivia si es que tiene Facebook, en instagram.7valdivia si es que tiene Instagram.
1: No, yo no puedo andarle mandando fotos, yo soy una mujer comprometida y mi esposo no me deja mandar fotos.
0: Chío, sí, tal cual, o soy la Vale. Ahí puede ver las fotos y ahí estamos nosotras. Sí, tampoco estamos escondidas.
1: Sí. No, yo estoy escondida porque yo me voy a casar. Y como yo me voy a casar, yo no le puedo estar mandando fotos a nadie.
0: Ah.
1: Si él quiere, puede ir a verme a mi Instagram. Pero claro, si de yo mandarle una foto, claro, no puedo porque yo me voy a casar.
0: Mandar foto, pedir foto, una falta de respeto.
1: Sí. Claudito.
3: Y como la noticia decía que era un joven.
0: Oye, oye.
3: Que se había ganado la lotería en Pucón. No era nada tan joven.
0: Un joven de espíritu.
3: No, yo con 8.000, yo... Con 8.000 millones de pesos yo me voy a recorrer el mundo, me desaparezco. Adiós con todo.
1: ¿Qué te vayas a quedar haciendo aquí?
0: Ay, no, yo primero me voy a comprar una casa.
1: Ay,
0: cuando me lo gane. Me voy a comprar una casa para tener dónde llegar, porque tampoco me gusta como viajar eternamente, me da como... No, me da ansiedad.
1: ¿Y qué recorrerías primero, el mundo,
0: Japón,
1: o Chile?
0: ¡Japón! Iría a Japón. ¡Chao, Chile! Me da lo mismo.
1: Yo me iría a la Patagonia.
0: Directo a Japón. Y estaría un mes. Y después me devolvería.
1: Sin plata.
0: Claro, un mes y me gasto todo. Y después me devolvería a mi casita que me compré, porque yo muy previsora.
1: ¿En
0: y,
1: la pradera?
0: Y volvería a trabajar. Porque ya se me acabaría toda la plata.
1: Yo me iría directo a la Patagonia, así como. Sí. Igual a estar un tiempo así.
0: Me iría a la Antártida. Porque solo los millonarios se van a la Antártida y los militares. Y yo, como no soy militar, me iría como millonaria. E invitaría a la Tere Paneque. ¿Por qué? Porque sí, porque me cae bien.
1: Porque vamos nomás.
0: Claro, que ahí se ven mejor las estrellas.
1: Mira, Laurita dice, Oli, yo sin un peso la otra semana me voy a la Patagonia. ¿En serio?
0: Mira,
1: ay, qué rico. Yo me compraría perra camioneta, así como una camioneta 4x4 grande, y me iría con la camioneta para allá. Vamos, toda la camioneta cargada, combustión, y pasemos a comer donde queramos.
0: Yo me compraría la licencia de conducir.
1: ¿También?
0: Sí. No, y una casa rodante.
1: Oh, también.
0: Eso me gustaría, una casa rodante. Pero mi casa también. Es que yo no puedo vivir sin una casa a la que llegar.
1: Sí, pues.
0: Pero tener igual una casa rodante y rodar por el mundo y después devolverme.
1: La Laurita dice, yo amo la Patagonia, la carretera austral es hermosa. Si eso quisiera hacer yo en algún momento. Pero mi autito no da para eso. Mi sedán. Don Roberto.
4: Como el Luis Lagos. ¿Como él?
1: ¿Cómo transmite de su casa?
0: Claro, que transmite de su casa, así mismo. Pero no, igual
1: pero
0: me gustaría...
1: con talento. Ay,
0: claro. Oye, es que soy mala.
1: Y yo vería igual, pero con talento.
0: ¡No! ¡Qué mala! Ay, besito, Luchita. Besito para ti.
1: Natita, ¿qué dice?
5: Hola, chicas, buenos días, ¿cómo están?
0: Hola, Natita.
5: Yo aquí con un jovencito, ojo celeste, rubio. Está enfermo.
0: Ay, de nuevo, Pirichito.
5: Está con esa cuestión de boca, mano, pie.
0: Ah.
5: Pero aquí estamos los dos. Y yo con esa cantidad de dinero primero me hago bolsa con mis pocos amigos y la invitaría a usted. Y después pensaría en invertir, en hacer alguna cosa. Pero seguiría trabajando.
0: Primero
5: porque nada es para siempre.
1: Yo invertiría en calzones. Me haría una tienda de calzones. Porque calzones y calcetines siempre se necesitan.
0: Ah, ¿verdad? Como la comida.
1: Sí, entonces me haría una tienda de calzones y calcetines.
0: Mira, yo haría una tienda que yo sé que le va a ir mal y va a quebrar, pero no me importa, yo le voy a ir dando dinero todo el rato. Ahí donde, al frente del mall, donde estaba el metro cuadrado.
1: ¿Ya?
0: Que ahora ya no hay nada.
1: Ah.
0: Ya, me compraría ese lugar y haría un café vegano friendly para perros y disidencias. Entonces,
1: y todos los colas.
0: Todos y todas, bienvenidos, bienvenidas.
1: Los colizones, la colizona,
0: todas. Todas. Y van a estar seguros y felices y voy a hacer eventos de anime. ¡Ay, qué va a ser bueno mi café!
1: Soy la Vale, no Laura, me dicen acá. ¡Ay, perdón, Vale! A ver, don Roberto, ¿qué dice?
4: Oye, me hacen reír ustedes, cabrón. Es que el cabrón tomó mate y salió para afuera, por eso quedó así.
1: ¿Chueco? O sin talento. ¡Ya! ¡Oye!

0: Aprovecha de prepararte un café. Nosotros vamos y volvemos. 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

0: Vamos a saludar al tiro a nuestros auspiciadores. 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
1: No veo nada. 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
0: 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Y ahora hicimos aquí un cambio de mando y cambiamos la música de fondo. Oh. Porque nos vamos con la historia que les tengo hoy en el miércoles de terror. El miércoles macabroso. Y aprovechando que estamos en septiembre, les voy a contar una historia que pasó aquí en Chile, en los años 70. La abducción, o quizás no, del Cabo Valdés. Imagínense, están en plena madrugada en el altiplano chileno, a más de 4.000 metros de altura, con un grupo de soldados alrededor de una fogata. Y de repente, del cielo, se ven unas luces extrañas. Eso fue lo que ocurrió, según los propios militares, la madrugada del 25 de abril de 1977, en la Pampa Yuscuma, cerca de Putre. El cabo Armando Valdés estaba en ese grupo, y en medio de todo el fenómeno, decidió alejarse de sus hombres para ver qué eran esas luces. Y aquí empieza la historia que hasta el día de hoy sigue dando vueltas. ¿Qué pasó realmente con el cabo Valdés? Según cuentan sus compañeros militares que estaban con él ahí en la fogata, él se fue y volvió 15 minutos después. Sin embargo, apareció con una barba más o menos tupida que antes no tenía y su reloj, que era un reloj de estos con fecha y hora, tenía la fecha adelantada 5 días. Y ahí también los militares, ustedes saben, tienen que estar afeitaditos, potito de guagua. Entonces, era muy notorio que él tenía una barba que no había tenido antes, que había llegado con un reloj adelantado 5 días. Y además, cuando él llegó, lo primero que dijo fue: ustedes nunca sabrán quiénes somos ni de dónde venimos, pero pronto volveremos.
1: Y llegó amenazando.
0: Ustedes no saben nada quién soy yo.
1: Vos no sabés nada quién soy yo
0: y voy a volver.
1: Y nunca hay hasta él.
0: Y por eso la historia rápidamente se convirtió en un supuesto caso de abducción. Y claro, porque no era cualquier persona contando que había visto un ovni, no era cualquier persona diciendo que otro compañero desapareció y apareció 5 días después. O sea, 15 minutos después, como si hubieran pasado 5 días, fueron militares. Fueron militares que aseguraban haber presenciado esta desaparición. El cabo Valdés, durante varios años, él hizo algunas entrevistas y él decía: sí, me abdujeron. No puedo contar lo que viví, pero estuve muy angustiado, fue todo muy terrible. Pero nunca contó bien lo que pasó. Después, en 2004 más o menos, él dijo: voy a escribir un libro. Voy a escribir un libro explicando qué fue lo que me pasó, porque no lo puedo decir así con palabras en este momento, es muy difícil. No puedo decirles qué me pasó ese día de las luces con mis compañeros.
1: Solo que algo me pasó.
0: Solo puedo decir que me pasó una cosa muy rara.
1: Que no me había pasado nunca.
0: Y que no le había pasado nunca a ninguno de nosotros. Sin embargo, el cabo Valdés, después de algunos años, él se convirtió a la iglesia evangélica.
1: Ah.
0: Y después de que se hubiera convertido, algo pasó con su historia. Pero les voy a contar a la vuelta de la
1: ¿qué
0: música.
1: ¿Qué pasó?
0: Les voy a contar a la vuelta de la música.
1: ¿Qué pasó, Valentina?
0: Ya van a saber, así que quédense atentos.
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0: Termíname de contar la historia, por favor, que quedé pensando en qué pasó con el cabo.
1: ¿Qué pasó con el cabo Bardés?
0: La historia era qué había pasado con él cuando había ingresado a la iglesia.
1: A la iglesia evangélica se hizo pastor evangélico y como bien dice aquí Roberto, ahora es el pastor Rocha. No, se hizo pastor evangélico, así que su historia empezó a cambiar. Empezó a decir que era mentira. Que todo lo de su abducción era mentira. Dijo que nunca había sido abducido y que nunca había desaparecido. De hecho, según su nueva versión, se había desplazado detrás de una pirca para observar las luces y también para aprovechar de orinar.
0: Y eso era todo,
1: Él
0: según él.
1: dijo, fui a hacer pipí. Y permaneció allí. Y después de algunos minutos, efectivamente después de unos 15 minutos, habría regresado saltando desde una piedra hacia donde estaban sus compañeros. Y como los militares estaban asustados y enceguecidos por las luces, habrían interpretado ese movimiento como si Valdés hubiera aparecido de la nada.
0: Como que
1: Entonces,
0: saltó de alguna parte para abajo, dice él.
1: claro, él dice que saltó como una valla y por eso aparece, ¡uy, apareció! Pero nunca explicó por qué apareció con una barba de 5 días. Según él, había dicho, no, es que yo siempre estuve con esa barba. Es que nadie se había dado cuenta. Pero uno de sus compañeros dijo, no, porque esa mañana yo, incluso yo, le presté la presto barba para que se quitara ahí los pelitos de un día. Así que él no tenía barba. Y hasta el día de hoy, sus compañeros están diciendo, mentira, él sí desapareció. También le dijeron, ¿y por qué el reloj dice 5 días, que estaba 5 días después? Y él dice, no, es que era un reloj barato, así que probablemente se echó a perder.
0: Se echó a perder, según
1: Dijo,
0: él.
1: no, si era mentira, era todo una vil mentira.
0: No.
1: Pero entonces hasta el momento de hoy, hasta el día de hoy, bueno, el cabo Valdés en 2004 había dicho, voy a hacer un libro explicándolo todo. Y efectivamente, en 2024 lanzó su libro, 20 años después, el libro que se llama A la sombra de la verdad, donde él contaría su verdad a partir de tres personajes, de Armando Valdés, del Cabo Valdés y de Valdés como del futuro. Y en ese libro él estaría igual, pues, negando, diciendo no, si todo esto fue mentira y mis compañeros y era todo mentira.
0: Se la
1: Se la
0: creyeron.
1: creyeron, era toda una broma, yo solo fui a miar al árbol. Mientras había unas luces realmente extrañas que nadie nunca supo de dónde venían ni explicar. Pero, claro, como él entró a la iglesia, de pronto en esta iglesia no se aceptan los ovnis, así como la existencia de los ovnis.
0: Claro, le dijeron no, tenéis que decir que
1: Entonces era mentira. O quizás él mismo
0: mentira.
1: se autoconvenció porque al principio él decía sí, sí pasó y estaba muy angustiado, qué sé yo. Y después dijo, no, en verdad no pasó nada. Entonces quizás le dijeron, eso no pasó. Y él se autoconvenció, no, en realidad eso no pasó porque si no existen, ¿cómo va a pasar?
0: Claro.
1: Entonces tuvo que contradecir. No, no puedo contradecir a lo que yo creo a pesar de la vivencia que ocurrió.
0: No podía estar de acuerdo con lo que pensaba.
1: Efectivamente, no necesariamente tengo que estar de acuerdo con lo que pienso.

0: Y ahí él dice que no pasó y explica cómo no pasó. Y es como, ok. Así que hasta el día de hoy no sabemos realmente lo que ha pasado. Lo que sí existe es este grupo de militares que aseguró haber visto algo explicable. Un cabo que después de haber dicho sí, me llevaron los ovnis, me llevó el ovni, décadas después negó haber sido abducido. Y después de casi 50 años, aún nos preguntamos, ¿qué fue lo que realmente pasó aquella madrugada en el altiplano chileno?
1: ¿Hoy está vivo?
0: Sí.
1: ¿Está muerto?
0: Oh, ¿sigue vivo?
1: Podría, antes de morir, decir, la verdad es que...
2: Era verdad, el tesoro está en...
1: ¿Te imagináis?
0: O quizás él mismo es un extraterrestre.
1: O capaz que tiene alguna verdad escondida por ahí, escrita.
0: Claro, y que no quiere que se sepa.
1: Y el día que él muera, vamos a saber la verdad de la verdad.
0: El tesoro es la verdad. O también puede ser porque como él cuando llegó dijo, ustedes no saben quiénes somos. Quizás él mismo es un extraterrestre. Oh, ¿cómo se dice eso cuando un espíritu entra a ti?
1: Una posesión.
0: Fue poseído por un extraterrestre.
1: ¿Sabes qué? Yo creo más lo de que él puede haber, que él puede ser un extraterrestre, que está como encubierto.
0: Claro.
1: Para poder saber los secretos y las cosas. Y
0: claro, y como era militar, podía saber cosas ahí más profundas del Chile profundo.
1: Igual, ¿por qué a los marcianos les va a interesar Chile?
0: ¿Y por qué no? Tan lindo país.
1: Tan lindo país puede ser, pero no sé. Yo dudo, fíjate.
0: Sí. O también puede ser que haya sido una tapadera, porque ese año 1977 estaban ocurriendo muchas cosas en Chile. Sí. Entonces, para que en vez de que hubiera noticias de las otras cosas que estaban pasando, dijeron, miren, a un cabo lo abdujeron los ovnis.
1: Tenemos un marciano.
0: Oh, Dios mío, como suele pasar, porque cuando están sucediendo cosas que no le conviene que se sepan,
1: claro.
0: Entonces hacen un bulo y empiezan a decir, ¡ay, mira, lo abdujeron los marcianos! ¡Ay, mira, unas tías de jardín se fueron con el chino! Y cosas así.
1: El chino va a decir después que nunca fue abducido, va a salir contando su verdad.
0: Nunca fui abducido por las tías.
1: No.
0: Y va a escribir un libro en 20 años más.
1: ¿Quién sabe? El chinito.
0: Ay, Dios mío. Así que esa fue la historia del cabo Armando Valdés.
1: Buena historia. Que sacaste,
0: ¿viste? No, el caballero que sí, que no, que nunca se decide. Uh-huh. Dios mío.
1: Buena historia.
0: Así que usted, si tiene algún comentario, mira aquí Roberto dice, más enredado que cachipún de pulpo, así mismo. Imagínate, decirte, desdecirte, después decirte de nuevo, después volverte a desdecir y volver a volver de nuevo. Ay, yo no le creo nada. Nos vamos con Soda Stereo. Mi novia tiene bíceps.

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0: ¿Qué pasó, Valentina?
1: Vamos a saludar a nuestros auspiciadores.
0: ¿Pero cómo? ¿Y qué pasó con el cabo?
1: No sabemos.
0: ¿Dónde estará viviendo?
1: En su casita, feliz.
0: Y así decirle, ¡di la verdad!
1: ¡Di la verdad, Rosa! ¿Hasta cuándo? Y de hecho el 2024, cuando sacó su libro, en el que dice no fui abducido, lo hizo en el Museo de los OVNIs, en La Serena.
2: ¡Ay, pero no te puedo creer!
1: ¡Qué malo! ¡Ay, señor Dios mío!
0: Quiero hostigarlo.
1: Decirle, oye, a ver, ¿estarás aquí en Valdivia?
0: Quisiera, si estás escuchándonos, ir a su casa a hostigarlo.
1: Si estás escuchándonos, Cabo Valdés, bueno, no sé si todavía es Cabo, Armando Valdés, por favor, dinos la verdad verdadera. No la verdad que has estado diciendo últimamente, la verdad real.
0: Y una vez que la gente es cabo, ¿deja de ser cabo en algún momento?
1: Es que a lo mejor sube de rango.
0: Pero cuando ya están viejos y ya no nada, ¿siguen siendo cabos?
1: Si es que no subió de rango.
0: Es como preguntarnos en realidad si nosotras vamos a seguir siendo locutoras después de ser locutoras.
1: Yo voy a seguir siendo periodista después de ser periodista. No voy a dejar de serlo. Yo tengo un papel que dice que soy periodista. No voy a dejar de serlo jamás. Pero no, yo creo que uno sigue siendo lo que es, así como profesora.
0: ¿Y tendrá Instagram el viejo? Por favor,
1: ¿tendrá
0: no puedo
1: only
0: dormir
1: fan?
0: No puedo dormir, dígame la verdad. ¿Usted fue abducido o no fue abducido?
1: Por favor, caballero, no me deje con esta duda. 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
0: No quiero saludar a nadie, yo quiero saber.
1: Imposible. Si es que él no lo dice, no lo vamos a saber nunca.
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1: Sí.
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0: Oye, a paso del registro civil, me acordé de algo que quería contarles.
1: Yo creo que te escucha muy lejos.
0: Que el otro día compré unos milcaos a paso del registro civil. No compren, no compren.
1: ¿Pero
0: no compren.
1: En una tienda o una persona?
0: Una persona. Ah. Son los milcaos más asquerosos que he probado en la vida. Y quiero decirlo de verdad. Muy malos. Malos, malos, malos, señora. Si usted me está escuchando, por favor, póngale empeño a hacer esos milcaos con una mejor calidad. O si no, no los venda. Porque de verdad estaban al borde de ser...
1: incomibles.
0: Insalubres. Sí. Nosotros siempre compramos milcao a una señora que se pone afuera de un supermercado, el Puritan. ¿Ya? Rico su milcao. Pero estos milcao malísimos. Estaban así como, no sé, tenían esa pinta como que estaban hace 5 días.
1: Y hace 5 días y no bien guardados.
0: Y no bien guardados. Yo le pegué una mascada y fue así como...
1: ¡Ay, qué pena! ¡Qué rabia! Sí. Así que no compren milcaos.
0: No.
1: De ahí cerca del a paso del registro civil.
0: No, no, no lo hagan.
1: A ver, Laurita, buenos días, ¿cómo estás?
3: Buen día, chiquillas. ¿Qué pasó, Vale? ¿Qué pasó? cuente ya.
1: Ah, ese mensaje había estado de antes ahí.
0: Sí. ¿Qué ahí pasó con el viejo?
1: Es que esa es yo creo que eso es lo que más da como, no sé, angustia, terror, miedo, de que uno no sabe, es como que no hay un final, no hay un cierre.
0: Sí, po.
1: Porque, sí. O sea, el cierre podría ser yo si le creo al cabo Valdés y que nunca fue abducido y que solo fue a hacer pipí. Pero el verdadero cierre es, todos sus compañeros dicen que no explica lo de la barba, no explica lo del reloj, no se explica nada, no se explica lo de la luz. Entonces, como, es un final abierto.
0: Todos sus compañeros dicen que algo pasó, sí. Y él quiere decir que no pasó nada.
1: No, si no pasó nada.
0: ¿Qué pasó? ¿Qué va a pasar?
1: Don JC.
4: Oiga, chiquilla, acaba de pasar algo sobrenatural acá en Francia, pero en Francia Montesino. Se arreglaron los semáforos. Gracias, compañera. ¿Habrá sido el cabo Valdés que vino a arreglar los semáforos?
1: El marciano Cabo Valdés.
5: Ay, no lo sé.
1: Cabo Valdés es un marciano.
0: Isa, ¿qué pasó por ahí?
1: Y arregló las luces desconocidas fueron y arreglaron el semáforo. ¿Ve? Bien, por fin. Don Osama.
6: Hay cosas que se pueden manipular, como el reloj, es fácil. Tú lo manejas, el reloj lo pones a la hora que quieres y el día que quieres.
1: Claro.
6: Hacer otras cosas también. Pero algo natural, como la barba, no la puedes alterar.
1: Claro.
6: Crece por naturaleza. Sí, ahí se está contradiciendo.
1: ¿Cierto?
6: Que apareció con barba de 5 días en 15 minutos.
1: Claro.
6: Sospechosa.
1: No, y él más encima diciendo, no, si yo siempre anduve con barba. No, no. Mientas, no mientas. Quizás hizo mucho esfuerzo haciendo pipí, entonces le creció la barba. ¿Eso pasa o no?
0: Claro. Pues.
1: Hizo mucho esfuerzo así.
0: Hasta la problema de próstata.
1: Hasta la última gota, a sus 23 años. Y ahí le creció la barba, con mucho esfuerzo para hacer pipí.
0: No, yo no le creo, yo por eso digo, si algo debe haber pasado, sí. Pero la verdad se la va a llevar a la tumba el infeliz.
1: Ay, señor.
7: Hola, chiquillas, ¿cómo están?
1: Hola, Janito.
7: Aquí empezando otro día más, día miércoles. Oye, otro día conversando con unos amigos... Estaban contando de que han visto algo por el lado de la costa, después una luz por acá por Valdivia, igual dicen que vieron una luz media rara, media extraña.
1: ¿Y cómo era esa luz?
0: Pero es que sabéis que yo creo que es imposible que nosotros estemos solos en el universo. Si
1: también.
0: Esa cuestión es cosa de ponerse a pensar nomás y decir, ¿cómo vamos a estar solos si
1: el universo es tan grande?
0: ¿Por qué se hace el mismo universo, por ejemplo?
1: Y no hay
0: solo participantes, claro, de la Tierra.
1: No hay más participantes de los otros universos. Qué injusto.
0: Que nosotros sepamos.
1: Qué injusticia. Ah, quizás están disfrazados.
0: Sí.
1: Pero, claro, por eso decían, pues que según algunas iglesias, como Dios creó al mundo y al humano, y solo creó al mundo y al humano y el resto del universo para el mundo y para el humano. Entonces, por eso no podrían haber seres de otras galaxias, sí, pues. Seres de otros lugares. Y otra teoría que dice que los ovnis no son marcianos, sino que somos nosotros del futuro, visitándonos en el pasado, en naves así como del tiempo.
0: Esa estaría buena.
1: Oye, oh, decía, qué loco. ¿Y para qué nos venimos a mirar nomás y no hacemos nada?
0: Como para aprender de nuestros errores, pues así no. Como, ¿cómo lo hicimos en el pasado? A ver, ay, no lo hagamos así de nuevo, no.
1: No vamos a aprender jamás. El humano siempre cae con la misma piedra.
0: Oye, qué linda esa teoría, no me gustó, fíjate.
1: ¿Sí? ¿No la había escuchado?
0: No, como sí. De pensar que somos nosotros mismos, pero la terimaneque del futuro.
1: Claro, así como viendo... En estas naves, así como, ¿y cómo éramos nosotros? Porque se supone que es como, no sé, 1000 años en el futuro, entonces se podía ver y viajar 1000 años al pasado. Aunque el tiempo no es lineal y el tiempo no es algo tangible, entonces también, ¿cómo puedes viajar al pasado? Sí, el tiempo no es algo que quede, el tiempo es algo que desaparece.
0: Algo efímero.
1: ¿Qué dilema? No, cuando te empiezas a poner a pensar en el tiempo, en el presente,
0: sí.
1: Y en el pasado, uno se atrapa. Yo una vez estuve así como todo el día atrapada.
0: Oh.
1: Cuando recién escuché esta teoría de los humanos que eran los ovnis, dije, pero ¿cómo si el tiempo es ahora y no y el pasado no es nada porque se destruye? ¡Oh! Y estuve así. ¡Ah!
0: ¿Sabes lo que me atrapaba a mí desde chica?
1: ¿Qué cosa?
0: El infinito. La cosa como, pero es que no puede ser que estemos en un infinito. O sea, ¿dónde estamos? Como,
1: claro.
0: No sé, pues yo veo estos lápices que están en una caja.
1: Claro.
0: Y la caja está en un bolso. Y el bolso está sobre una mesa. Pero así me trataba de explicar el infinito y era así como mi cerebro va a explotar. Yo, chica.
1: Oh, el infinito. Y yo decía, ¿cómo puede ser que haya infinito, que el universo sea infinito si siempre se está expandiendo? Entonces se expande el infinito. ¿Qué es lo que se está expandiendo? No entiendo.
0: Y se expande más.
1: Entonces más. No es infinito, decía yo, porque si se expande es porque tiene hay un borde. Lo que a mí me daba miedo cuando me decían también, pues cuando te vayas a morir y te vas al cielo, en el cielo vas a vivir eternamente, y me daba miedo. Yo decía, ¿pero cómo?
0: ¿Qué
1: eternamente
0: voy a hacer?
1: Ahí, no, qué miedo.
0: No, yo no quisiera vivir eternamente.
1: Me atrapaba y me angustiaba y decía, no puedo estar eternamente haciendo una sola cosa.
0: Atrapada.
1: A ver, don Víctor Daniel.
8: Estaba bien interesante la historia del Cabo Valdés, pero al final, como toda película, ni un brillo. Ahí donde echaste a perder la película, vos, Vale.
1: ¿Y por qué le eché a perder yo? Si esa es la historia real. Don Víctor Daniel, esta es una historia real, no es una película que yo me esté inventando.
0: No, si la historia del Cabo Valdés ustedes la pueden buscar en internet. De hecho, Dross debe tener algún video.
1: Leyendas Legendarias tiene video también. Hay libros, hay dos libros. Está el del Cabo Valdés y hay otro libro que escribió otra persona, creo que un periodista, sobre este caso. Pero es un caso real, don Víctor Daniel. No sé qué quería que dijera al final. ¿Que le mienta?
0: ¿Quiere que le mienta?
1: ¿Quiere que le mienta? Le voy a mentir. El Cabo Valdés realmente no es un humano. A él lo abdujeron para siempre y fue un marciano el que se transformó en él y ahora es un marciano evangélico.
0: El marciano evangélico, finalmente.
1: Finalmente, el marciano evangélico. Vamos a la música mejor. Vamos con Noche de Brujas. Adiós, amor. Adiós, Cabo Valdés. Valdés.

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1: Ay. 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
0: Don Pablo.
2: ¿Qué pasó? ¿Qué pasó? Vale. Debiera denunciar igual este caso, porque no se pueden vender cosas para comer durante 5, o sea, que pasen 5 días.
0: Los mercados.
2: Igual, deben fiscalizar ese puesto. ¿Cierto, Vale? Besito, te apoyo.
0: Mira, fue la Chío, pero sí, yo también creo que hay que fiscalizar ese puesto. No pueden vender mercados de hace 5 días y mal guardado.
1: O sea, mira, parecía que estaban de hace 5 días.
0: Milcados.
1: Y yo en mi desesperación de querer comerme un milcao, porque los milcaos son de las cosas que más me gustan en este planeta.
0: Voy a comprar en cualquier lado.
1: Sí, pues uno ve milcao y dice, oh, estarán ricos. ¿Y qué más cuesta hacer un milcao bueno, pues chicos? Si no es tan difícil hacer milcao. Y si vaya a dedicarte a vender milcao, ¿qué te cuesta hacerlos bien? ¿Qué te cuesta lavarte las manos, hacerlos con las manos y no con las patas, hija?
0: ¡Qué asco!
1: Si vaya a vender milcao, a rayar papa nomás.
0: Rayar ni morir el papa, ¿qué tanto te puede costar?
1: Claro, ¿cómo lo va a hacerla con las patas?
0: Mira, aquí dice sobre el mismo universo. Habrá que preguntarle a un reptiliano. A o al, ¿cómo se llama el caballero de ayer? ¿De dónde venía? De la República Bueno.
1: Lemuria.
0: Ah, eso, habrá que preguntarle a un lemuriano. ¿Pero Lemuria era de la Tierra o del espacio exterior?
1: No, él era del espacio.
0: Ah, exterior. Habrá que preguntarle a un lemuriano. Sí. ¿Por qué en el mismo universo no tienen representantes de Lemuria? Sí. No, pues los reptilianos son de la Tierra. No son ovnis.
1: Eso yo nunca entendí la otra vez cuando hablaste de los reptilianos. Se supone que son seres que salieron aquí en la Tierra.
0: No, son seres efectivamente del espacio. Que vinieron a la Tierra y se reprodujeron con gente de la Tierra. Entonces las personas reptilianas no son 100% reptilianas todas, sino que es como reptil y humano.
1: Son como
0: humaniliano. Un híbrido.
1: Un híbrido.
0: Igual había gente que yo le encontraba mucha razón, que personas decían, ya, si existen los ovnis, ¿por qué no vienen? ¿Por qué los hombres de negro los tienen que ocultar? Y decían, mira, aquí en la Tierra, literalmente, no soportan ni un color de piel diferente. ¿Qué es un color humano? Imagínate una persona verde o una persona con 3 ojos. Menos la van a aceptar.
1: Yo entonces, creo que no estamos preparados.
0: Todavía no estamos preparados para recibir gente de otra galaxia.
1: No, no estamos preparados. Definitivamente yo por lo menos no estoy preparada.
0: A ver, don Claudito.
3: Oigan, chicas, pongamos presión para que arreglen el hoyo que está en Chacabuco con Camilo Enríquez, por
0: Chacabuco
3: favor.
0: Chacabuco con.
3: De verdad que un cráter.
0: Chacabuco con Camilo Enríquez. A ver. No sé cuál es el hoyo.
1: Ahí donde está llegando al teatro. Chacabuco,
0: ¿sí?
1: ¿Es esa? Camilo Enríquez.
0: Es la que está... Sí, pero ya hay un hoyo ahí.
1: Nunca lo he visto.
0: Yo tampoco, nunca me había dado cuenta. Pero ya pues, arreglen ese hoyo.
1: Por favor.
0: Por favor, ¿hasta cuándo?
1: Sabemos que nos escuchan desde la municipalidad.
0: Sí, vayan a mirarlo y vayan a decir, verdad, un hoyo. Y después le van a echar tierrita.
1: Como al tiro, sí.
0: Por favor. Roberto.
4: No pueden interrumpir en el tiempo porque si no se ramifica, se forman ramas
0: en el hidrasil.
4: Tiempo y donde queda la embarrada. ¿No vio los Avengers?
0: Como dijo Loki, el hidrasil después tiene muchas ramas y después por eso hay universos paralelos.
1: Me gustaba tanto Loki.
0: Muy bueno.
1: ¿Y el actor que hace de Loki?
0: Tan guapo. Hiddleston. Hay tantos Tom en Hollywood. Sí. Tom H.
1: Pero
0: Tom
1: ese Hiddleston. Es el más lindo.
0: Tom Hardy. A mí me gustaba Tom Hardy. Pero me gustaba Tom Hardy solamente mostrando los ojos.
1: ¿Te acuerdas del dentista que te dijiste? ¡Ay, se parece a Tom Hardy!
0: ¡Oh! ¡Qué bendición!
1: Ya no me atendió nunca más.
0: No, ¿dónde está ese dentista Tom Hardy?
1: Y yo la miraba así y la misma asistente me dijo, pero ¿cómo te va a dar miedo el dentista si mira esos ojos? Y yo decía, no, ya no me da miedo.
0: Si mira esos ojos de Tom Hardy.
1: Atiéndame.
0: Por favor. Ya nos vamos a la música. Nos vamos con Franco el Gorila. Vamos a hacerlo.
1: Ay,
0: conocen exactamente las 12.

0: dominando todo tipo de estilo. Y Franco el Gorila, Víctor el Nazi,
1: prácticamente maestro.
0: El Canadá lo detiene. Somos superiores a todos ustedes. Viajando first class, tú sabes, como nos gusta a nosotros. Arranca para atrás.

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1: Cuando son las 12 de la tarde con 5 minutos, te comentamos las noticias más importantes de la jornada. El presidente José Kast evitó responder directamente si a su juicio en su sector existe un criterio ideológico para evaluar la controvertida reforma de seguridad. Esto luego desde que desde el Partido Republicano se planteara que votaría en contra de la iniciativa si esta hubiese sido impulsada por la ex candidata presidencial Janet Jara. Ante la pregunta sobre si a su sector le importa más el contenido de la reforma o si esta aborda como un asunto ideológico, Kast no se refirió directamente a la eventual decisión de votar en contra de una iniciativa dependiente de quién la impulse. A modo de respuesta, el mandatario sostuvo que ese escenario nunca se habría producido, cuestionando posiciones que a su juicio ha tenido el sector de Janet Jara. El presidente también dirigió sus críticas hacia la administración de Gabriel Boric al recordar la propuesta de nueva constitución impulsada durante los primeros meses de ese gobierno. En esa línea, Kast afirmó que las leyes aprobadas durante el periodo anterior en materia de seguridad y respaldo a la labor policial no fueron promovidas originalmente por quienes estaban en el gobierno, sino que respondieron a la presión ciudadana. En otras noticias te comentamos que este miércoles la Cámara de Diputadas y Diputados aprobó la creación de una comisión especial investigadora que buscará indagar el eventual uso de bots y otras formas de manipulación digital en procesos electorales y plebiscitarios realizados en Chile desde 2020. La iniciativa fue respaldada por 69 votos a favor, 43 en contra y una abstención, permitiendo finalmente la conformación de la instancia luego de que el martes no alcanzara el quórum requerido para su aprobación. La propuesta, impulsada por el diputado PPD José Montalva, busca reunir antecedentes sobre el conocimiento, prevención, detección y fiscalización de los organismos competentes frente al eventual uso de bots, cuentas automatizadas, redes coordinadas de amplificación, trolls, desinformación, manipulación algorítmica e inteligencia artificial durante procesos electorales y plebiscitarios. La comisión se enmarca en las acusaciones relacionadas con el denominado caso Bots y en los eventuales vínculos del consultor argentino Fernando Cerimedo con este tipo de operaciones digitales en Chile. Estas fueron las noticias en Radio.7. 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

0: Ya, Bon Jovi, ya.
1: Así ya entendí.
2: ¿Dónde está la cortina?
1: Ahí al ladito.
2: Está.
1: Sí.
2: Acá está. Ahí estamos.
0: Ahí va. Aló, don Feño Mardones.
3: Hola chicas, ¿cómo están?
0: Hola.
3: Estaba escuchando su análisis de que en el mundo no estamos preparados para alguien diferente, para personas de otros planetas. Si no toleramos un color de piel, un país diferente, un color de pelo diferente, a veces menos de otros mundos. Ahora, lo que sí yo creo, y como la mayoría de las personas, que somos creados a imagen y semejanza de Dios. Por lo tanto, si nosotros tenemos dos ojos, una nariz, dos orejas, en todo el mundo, con colores diferentes.
0: Hay gente que no.
3: Pero si somos creados a semejanza de Dios y que pertenece a la creación de Dios, no creo que tengan tres o cuatro ojos, ni dos colas, ni cuatro piernas. Creo que son la imagen nuestra, si es que existieran.
0: No.
3: Porque somos bajo la misma creación.
1: Pero, por ejemplo, usted lo dice si es que los extraterrestres fueran en base al humano. Pero, por ejemplo, si es en base a animales... Si es en base, por ejemplo, una araña y los marcianos tuvieran ocho ojos, o sea, no, ocho patas y no sé cuántos ojos.
0: Fueran más parecidos a un animal.
1: Claro, como los reptilianos. Entonces, sí, pues si fueran creados como en base al humano, puede que tengan dos ojos, dos piernas, dos brazos, pero si son creados en base a otro animal... No van a ser igual, imagínese peludo todo el cuerpo también, en base a un perro, a un lobo.
0: Pelo verde.
1: Un lobo.
0: Yo me lo imagino siempre. Con pelo verde.
1: ¿Sí? ¿Como sí. Cabello nosotros o cabello en todo el cuerpo?
0: Todo el cuerpo.
1: Ah,
0: pero como
1: el
0: tío Cosa.
1: Ah.
0: Pero verde.
1: Yo pensaba que como el Grinch.
0: El tío Cosa verde. También puede ser como el Grinch. Miguel Ángel.
4: Buenas tardes, señoritas. ¿Cómo
0: Buenas
4: están?
0: Tardes.
1: Buenas tardes.
4: El hoyo, el evento que hay hace años, pero años, es en Blesgana, terminando la población Libertad, llegando a Boca Entre Ríos. Ese sí que es un evento, ese. Hay calles dentro del evento.
1: Oh. Un loyo dentro del loyo.
0: Ahí hay un universo dentro de ese hoyo.
1: De ahí vinieron los que abdujeron al Cabo Valdés.
0: De ahí vienen los reptilianos.
1: Estaba pensando también que si los marcianos, es que me quedé con la idea, ya fueran también creados a imagen y semejanza de Dios. Tuvieran dos ojos, un cerebro, dos brazos. ¿Serían como los de Mars Attack igual? Y eso igual eran así como impresionantes ante el ojo humano porque qué feo.
0: Tenían el cerebro por fuera.
1: Sí, lo malo es que al final como que eran malos y vienen a matar a la gente. Pero igual cuando llegaron era una impresión, ¡ay, qué horror! A mí me dieron miedo muchos años.
0: ¿Y los cabezas de cala? ¿Los cabezas de piñón?
1: ¿Qué es eso?
0: ¿Nunca viste la película de los cabezas de piñón? No. ¿Esto que tenía la cabeza así?
1: Ah, como para arriba, como de como cabeza cónica. No la vi, pero sí he visto imágenes de eso. ¡Qué horrible!
0: Mira, estos son los con heads.
1: ¿Qué ¿Viste cabecita de cono? El cabeza de cono que le dicen.
0: Y yo, mira cómo lo busqué. Marcianos cabeza pirula.
1: ¡Ah! Y te aparecieron al tiro.
0: Me aparecieron al tiro.
1: Supo al tiro de qué estaba hablando YouTube.
0: Ay, oye, esto era muy feo. Esto me daban a mí una cosa así como...
1: ¿Y qué?
0: Muy desagradable.
1: ¿Son una película?
0: Sí.
1: Es
0: una película, se llama Con Heads.
1: Ah, no, yo como que he visto imágenes nomás, pero probablemente te lo resumo así nomás, pero no he visto la película. Es que también me dan miedo.
0: Veámoslo.
1: La que me gustó fue La Guerra de los Mundos. Ah, qué buena película.
0: No la he visto.
1: Con Tom Cruise.
0: El Tom Cruise, ¿qué le dicen?
1: Y la... esta niña que fue muy, muy famosa.
0: ¿Nicole Kidman?
1: No, una niña chiquitita, rubia. Que estuvo en varias películas.
0: ¿Dakota Fanning?
1: Dakota Fanning. Y el hijo no me acuerdo quién era.
0: Don Claudito, ¿qué dice?
5: Hay un
0: ¡ay, sí, la vi por La Guerra de los Mundos! Pero, ¿sabes qué? La Guerra de los Mundos es una obra creada por Orson Welles.
1: Sí, pues es un libro.
0: ¡Qué linda! Eso y eso fue una... Provocó mucho desastre en su tiempo cuando Orson Welles lo lanzó al aire como una obra de teatro.
1: Que la gente no sabía que era un radioteatro y pensaron que era verdad lo que estaba diciendo.
0: Y gente se mató.
1: ¡Ay, están llegando los marcianos!
0: Dejó la pura embarrada en Orson Welles. Y era muy guapo Orson Welles. ¿Aló?
5: Hay un tremendo hoyo, vale. Y sí.
1: Ladrón de.
5: A dos cuadras de la Muni. Imagínate.
0: No. Ay, señor, a ver.
1: Na, na, na, na, na,
6: ahí
1: na,
6: le mandaron
1: na,
6: na. Un lobo, chicas.
1: Ah, un lobo siempre protege a su loba.
0: Don Peyo, que dice como los faraones, que su cráneo era en forma de cono. ¿Los faraones egipcios?
1: ¿Mm? ¿En serio? También, es que a lo mejor, como a las guaguitas que les ponen la panty, a lo mejor igual les ponían cositas.
0: Oye, pues yo te contaba que la Emilia cuando salió tenía su cabeza así. Como,
1: y las guaguitas no todas tienen forma cónica, porque como tienen que salir, salen como así, pues como una flecha, puntúa, ¿no? Sí. Claro. Yo creo que todas las guaguas tienen la cabeza puntual.
0: Mi chiquita tenía su cabecita como un huevito.
1: ¡Ay, qué deforme!
0: Y venía cubierta de una cosa. Vamos a la música. Nos quedamos con Wolfine. Bella.

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0: 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Don Trauco.
2: Oh. Hola. Hola.
1: Hola de nuevo.
2: Somos los marcianos. Llegamos a tierra. Vamos a visitar a Rocío y a Valen. En la punto 7, somos los marcianos.
1: Bueno,
0: gracias. Vamos a la música. Te suelto el pelo.

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0: Vamos nomás. Y vino la Nicolcita, vino sí. a buscar su entrada y vino a sacarse una foto con nosotros.
1: Sí, así que ahí estuvimos 5 segundos esperando que pudiéramos sacarnos la foto.
0: Envíenos la foto, Nicolcita.
1: Sí. Para ponerla en mi álbum de fotos con gente de la radio.
0: Eso. Dice, hola mis niñas, son más lindas ustedes, gracias por las entradas, las quiero mucho. Y ahí estamos en la foto, mira.
1: Ay,
0: ese le con la cara sensual.
1: Mira, y ese pelo.
0: Qué linda.
1: Qué linda la foto. A ver, mándamela.
0: La voy a enviar.
1: Te la voy a enviar, te la.
0: A ver. ¿Dónde está? Vale.
1: Vale, soy la Vale.
0: Ahí está. Ya.
1: Con ahí mi está foto. Enviada la foto. No era yo.
0: Parece la Elvirita. Que dice, bendecido día, que sea un fabuloso, bonito, lleno de cosas hermosas y maravillosas para sonreír. Feliz miércoles.
1: Ah, qué bonito.
0: Muchas gracias, Elvirita. Don Víctor, que dice...
2: Me amo, siento
1: amo,
2: el corazón,
1: amo.
2: Me amo, te amo.
0: ¿Qué está haciendo con los extraterrestres esa mujer?
1: Me amo, te amo, me amo, te amo.
0: Don Víctor.
3: O sea, soy un extraterrestre, pero como yo no soy cualquier extraterrestre, yo soy príncipe. Hay extraterrestre y extraterrestre. Yo soy extraterrestre, pero por el hecho de ser príncipe soy extraterrestrísimo.
1: Muy bien, extraterrestrísimo.
3: Y también hay extraterrestres que no son príncipes y son extraterrestrísimos. Por ejemplo, Sergio Lago. El de la televisión. Sergio Lago es un extraterrestre, pero se le dice extraterrestrísimo porque no es cualquier extraterrestre. No es príncipe, pero es un tremendo locutor, es una persona que trabaja en comunicación.
0: Un tremendo locutor.
1: Oye, nosotras
0: seríamos extraterrestrísimas.
1: Sí, me gusta eso.
0: No somos princesas, pero somos un tremendo locutor. Elvirita, yo le digo a la Elvirita, hágame mi ramo de novia. Me voy a casar. La Elvirita va a ser la encargada de hacerme mi ramo de novia.
1: Ah, qué bonito.
0: No le voy a decir cuándo. No, a la Elvirita sí le voy a tener que decir cuándo.
1: Ah, sí, pues.
0: No, pero
1: ella va a tener que saber.
0: De aquí a fin de año, yo me voy a casar.
1: Ahí a una semana de la fecha le va a decir.
0: Sí, sí, para que me haga un ramo bonito.
1: Ramo frondoso, las flores las eliges tú o las elige ella.
0: Ella nomás, pero chiquitito. Ah, chiquitito, ya. Si es para el civil.
1: ¿Redondito o así como para arriba?
0: No sé.
1: ¿Con flores perennes o flores que van a fallecer el mismo día?
0: Vamos a tener que buscar ramos de novia. Algo que no sabía que tenía que hacer.
1: ¿Viste?
0: Nos vamos a quedar con la Sonora Varón, el gato chico. ¿Y cuándo nos llegan las invitaciones? Dice don Víctor Daniel. No, así me voy a casar por el civil nomás.
1: Chiquitito,
0: por ahora.
1: Claro, chiquitito y familiar.
0: Íntimo.

0: Don Víctor Daniele, ¿qué dice?
1: ¿Cómo soy, Rocío? Después que esa relación nosotros vimos cuando iba surgiendo desde poquito.
2: Ay,
1: Dios mío. Y pensar que tú me contaste cuando empezó esa relación. Y ahora ni siquiera el matricidio nos invita.
0: Mire. A ver, don Trauco.
3: Envite al casamiento. Para que vayamos toda la familia Red Sur igual. Y la familia Punto 7 al casamiento.
0: Él se siente parte de
4: la Red Sur. Mire que es Barça, llegó hace menos de una semana y ya cree que le invita al casamiento.
0: Sí, y él se siente parte de la Red Sur, ¿eh?
4: Claro, está bien. Oye, me parece, correcto.
0: ¿Usted no será pariente de Hansel, ¿eh? ¿No conoce algún Hansel de por allá?
4: Allá en el sur. Hansel, no recuerdo su apellido. Pero Hansel no es un nombre muy común.
0: Medio pariente, parece que es como de Yankee West Hansel.
4: Sí.
0: Por ahí.
4: Que de repente iba a Puerto Vara, Puerto sí. Montt, por ahí.
0: De los Alerce.
4: Ah, no me acuerdo.
0: De por allá era. Bellotita.
5: Hola, mis lindas.
0: Hola,
5: Bellota. Oye, Chito, ¿pero podemos hacer un malón para tu matrimonio? Ahí todos colocamos una cosita y donde Sama que se raje con un corderito, le compramos otro. Y los que hacen cositas dulces ahí para la mesita dulce. Ah, ¿cómo estamos? ¿Sí o no?
0: Estaría bueno.
5: Todo organizado y aquí con mi esposo. ¿Qué te parece?
0: ¿Qué ¿Alguien?
5: Y no estáis contando. Besitos, cariño de bellota.
0: No escuché lo último.
5: Cositas dulces ahí para la mesita dulce. Ah, ¿cómo estamos? ¿Sí o no? Tenemos todo organizado hoy aquí con mi esposo.
0: Ah.
5: ¿Qué te parece? No estoy contando. Besitos, cariño de bellota.
0: Besito
4: Hay que encontrar una sede y ahí estamos listos.
0: No, si lo mismo dijeron con el baby shower. Que hoy, que el baby shower para la Emilia,
4: Y ahí quedaron.
0: Ahí quedaron, po.
4: Mira.
0: No, pero no importa.
4: Puras mentiras.
0: Bellotita, en una de esas. No, si nosotros nos falta hacer el malón de la Punto 7, que es como la junta con los auditores.
4: Yo creo que el próximo año, cuando la Punto 7 cumpla 20 años.
0: ¿Cierto?
4: Sí.
0: El otro año podríamos hacer ese malón.
4: Sí.
0: Juntarnos con todos los auditores y hacerlo así como dice la bellotita. Po.
4: Cada uno ponga ahí, alguna cosa. Claro, lleven ahí sus galletitas, sus carnes, sus loyos, todo.
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0: No se puso a llover.
4: ¡Oh, no!
0: Yo había dicho como a las 4, pero empezó como a la 1.
4: ¡No! ¡Mis zapatillas!
0: Don Claudito dice, yo pongo las servilletas y los vasos.
4: Ah, mire.
0: Regio, lo vamos a notar con eso para el otro año. Don Roberto.
4: 100 servilletas y 100 vasos, sí, pues, sí, somos hartos.
0: Así tiene que ser.
6: Yo las vivía.
4: Ah, muy bien. 50 vivía.
0: Vivía alcohólica. Sí. A ver, ¿qué nos dicen acá?
7: Yo llevo la banda.
0: Están ofreciendo música.
4: La banda, manzanilla,
0: menta. Don Jano, ¿qué lleva?
8: Acá ponemos la sidra ponemos acá.
4: Qué rico, muy bien, me parece.
9: La sonora Chubaca.
0: Oye, sí, el otro año vamos a organizar este malón.
4: La familia Chubaca.
0: Así que lo vamos a ir anotando ahí con todo lo que ustedes están poniendo. Sí. Por ahora nos vamos a quedar con Víctor Manuele y Bad Bunny. Mala y peligrosa.

0: Nos vamos.
1: Nos vamos. Chao, nomás.
0: Nos volvemos a encontrar en la tarde, gente querida.
1: A las 5 de la tarde.
0: Nos vamos con Yuvas con Celos. Preemergencia.
1: Ambiental.
0: Hasta la tarde. Sí. Chao.

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pasa? ¿Cuántas les pegaron el filo así? ¡Qué feo! ¿Te imaginas? No pasa nada, filo, filo, filo contigo. 1:06 PM. Aquí estamos juntitos nuevamente compartiendo esta maravillosa tarde de 1:06 PM hasta las 3. Sí, hasta las 3 nos toca, sí, hasta las 3. Y atención, Valdivia, porque llegaron los avisos económicos. ¡Tú, tú, tú, tú! Si están buscando trabajo, si quieren vender, quieren comprar, quieren arrendar o encontrar ese datito que tú necesitas, nos tienes que escuchar, obviamente, y comunicarte a través de nuestro WhatsApp al +56 63 228 33 91. Así que quédate con nosotros porque aquí comienza el espacio donde los avisos se escuchan y las oportunidades aparecen. Patana. Filo, filo. Los dejo junto a Wisin y Yandel, Sexy Movimiento, aquí en Punto 7. Bienvenidos. 7.

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1: Ahora sí, 1:14 p.m. Saludamos como corresponde a todos nuestros auditores de Radio.7 Valdivia, donde ustedes pueden dejar sus mensajes a través de nuestro WhatsApp al +56 63 228 33 91. ¿Por qué no escucho los mensajes de nuestros auditores? Necesito ayuda. No puedo escuchar los mensajitos. Espérenme un poquito, vamos a arreglar aquí el sistema circunvirúmbico. Estamos arreglando acá. Sé que el mensaje es de Pablito de Keile. Pero vamos a arreglar los altavoces para que se puedan escuchar ustedes también en vivo y en directo. ¿Nos podríamos ir a la música por mientras? Sí, se tinta, así no estamos haciendo horas. Yo lo voy a dejar junto a Godwana, porque esto es pura felicidad, para que se puedan escuchar en este maravilloso horario de avisos económicos.
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1: Ahora sí estamos funcionando 100 de 100. Ahora, Pablito, vamos a poder escuchar tu mensajito que nos enviaste.
2: Hola, hola, Carolita, un placer saludarte. ¿Por qué en Chiloé? ¿Para qué la más estás escuchando? En los avisos económicos por la .7 Valdivia. Hasta las 15 horas. Besitos.
1: Muchos besitos también para ti. Ahí está nuestro queridísimo amigo Pablito desde Keilen. Nos escucha desde la isla grande de Chiloé. ¿Cómo estáis, Janito? ¿Todo bien? Espero que te encuentres maravilloso. Él nos cuenta que... Dice, Karinita, ¿cómo estás? Buenas tardes. Para todos los que escuchan Radio.7 les cuento que tengo mástiles para banderas, panchos con parrilla, parrilladas. No, panchos con parrilla, parrillas, no parrilladas. Tablas para picar, bancas y pisos o pisitos, rodajas chicas y grandes, mesas de rodagas para quinchos o patios. Cualquier información, Janito, bueno, ayer nos contaba que vendió su primer mástil. Así que todo el éxito del mundo para ti, Janito. Comunicarse al más 569-73-39-23-81. Ahí está nuestro amigo Janito vendiendo mástil, ¿cierto? Al número más 569-73-39-23-81. ¿Y qué más tengo por aquí? Karinita me dice, nuestra amiga Dorca. Voy a poner un avisito de venta por mayor. Ya, pues hágalo nomás con toda confianza. Nosotros felices de escuchar acá su aviso económico. Idealmente, chicos, cuando ustedes envíen su aviso económico, enviarlo a través de un mensaje de audio. ¿Por qué? Porque así lo entendemos mucho mejor. Y qué mejor que ustedes van a saber explicar lo que quieren vender o lo que quieren ofrecer aquí con nosotros a través del WhatsApp. Más 56-63-228-3391. Comentarles que hoy, miércoles 2 de septiembre, es un día especial, un día de nostalgia, un día de recuerdo. ¿Por qué dirá usted? ¿Por qué es un día tan especial, Karinita? No puede ser. Esto me tiene que pasar a mí nomás, yo creo, Guatón. Se puso blanca la pantalla. Mira, ¿viste? Felipito, ¿estás aquí con nosotros? Yo creo que sí, Guatón. Hace 15 años de una tragedia que Chile nunca ha olvidado. Hoy, 2 de septiembre, como les decía, ya se cumplen 15 años de la tragedia de Juan Fernández, uno de los episodios que más ha golpeado a Chile. Ese día del año 2011, un avión caza 212 de la Fuerza Aérea de Chile cayó al mar mientras se aproximaba a la isla Robinson Crusoe. Las 21 personas que viajaban a bordo fallecieron. Entre las víctimas estaban rostros y nombres que quedaron para siempre en la memoria de nosotros, los chilenos. Chilenos, mejor dicho. Felipe Camiruaga, Roberto Bruce, Felipe Cubillo, junto a integrantes de TVN, de Desafío Levantemos Chile y también de La Fach. 15 años después, su historia, sus sueños y el recuerdo de quienes los esperaban en tierra siguen presentes. Hay tragedias que pasan a formar parte de la historia y hay otras que permanecen para siempre en la memoria colectiva de nosotros los chilenos. Y quiero preguntarles a ustedes, queridísima gran familia de Radio.7 Valdivia. ¿Qué es lo que más recuerdan de Felipe Camiroaga? ¿Qué es eso que los marcó de Felipe Camiroaga en televisión? Quizás muchos de ustedes conocieron a Felipe Camiroaga, ¿cierto? ¿De qué manera marcó Felipe Camiroaga sus vidas a través de la televisión? Coméntanos a través de nuestro WhatsApp más 56-63-228-3391. ¿Existirá algún comunicador que marque, que deje esa huella como lo hizo nuestro Felipe Camiroaga? Cuéntanos. Envía tu mensaje a través de nuestro WhatsApp. 15 años, guatón, hace 15 años de esta tragedia que Chile nunca olvidó.

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1: Una de la tarde, 28 minutos. Nosotros nos vamos a nuestra primera pausa, pero antes.
2: Por quererte me he quedado solo.
1: Los dejo junto a la amiga puesta. Llanto y dolor. Pura aquí en Punto 7. Todo.

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1: Una de la tarde, 37 minutos.
2: Creo que lo que más nos marcó, sobre todo Felipe Camiroaga, fue su continuidad en la televisión. Para esos años era, no sé, porque no tenía como un parámetro de la programación, sino que él hablaba lo que él sentía. Eso yo creo que es lo que más marcó. Y su personaje, tuvo altos personajes.
1: Oye, sí, verdad, tuvo hartos personajes súper entretenidos. Yo me acuerdo del Washington y me acuerdo del ¡Ando! Luciano Bello. Felipe Abello, iba a decir yo, nada que ver. Me acuerdo del Washington y de Luciano Abello. Chévere, chévere, chévere, chévere, chévere, chévere. ¿Qué recuerdo tienen ustedes de Felipe? ¿Ah? ¿Qué recuerdos tienen más presentes hasta el día de hoy? Y a sus 15 años de muerte, ¿por qué creen ustedes que Felipe sigue tan presente en la memoria de nosotros los chilenos?
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1: Taloneras de Guaso.
3: Vendo una manta, un sombrero de Guaso. El sombrero está en 90, porque está nuevo. La manta en 80. También vendo una chaqueta de mezclilla, ¿ya?, nueva, de mujer, con no uso.
1: ¿Ya?
3: Talla M, es elasticada, en 20. Una parca también de mujer, marca Colomba. Buena marca.
1: Buena marca, sí.
3: También en 20 mil pesos. Una mochila de niña rosada. Es mochila cartera.
1: Mochila cartera.
3: En 15 mil pesos.
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1: Ya saben, si quiere algo usted de las cosas que está vendiendo nuestra amiga Dorca, comunicarse al más 569-6518-1470. Y les preguntamos a nuestros auditores, ¿qué recuerdo de Felipe tiene más presente hasta el día de hoy? A 15 años de su muerte, por supuesto. ¿Por qué creen ustedes que Felipe sigue tan presente en la memoria de nosotros los chilenos? Oye, me da risa acá porque me dice Karinita, porque cuando le daba la lesera y quebraba todo el estudio nomás del matinal y tiraba las cosas del segundo piso y le daba la locura. Coméntanos a través del WhatsApp más 56-63-228-33-91. Si quiere dar su aviso económico, también envíelo, idealmente mensajes de audio, familia. Mensajes de audio para nosotros poder entendernos como corresponde.
4: Hola, mi niñita, buenos días. Que tengo una excelente jornada. Un saludo cordial de allí de la región metropolitana, con un día pero esplendoroso, con
1: ¿en
4: un
1: serio?
4: Sol
1: ¡qué
4: calentito! Envidia. Con respecto a Camil, a Felipe, a Camiroaga, ese personaje era un aura celestial. Para todo lo que él tenía, para sus lucas que tenía, era una persona tan sencilla, y tanto que amaba la parte rural. ¿Eh? Eso, como le digo yo, tenía un aura muy celestial.
1: Verdad,
4: y obviamente que eso no lo dejó destinado para que siguiera viviendo en esta tierra. Él está gozando de las cosas celestiales en este día.
1: Que
4: tengan buen día.
1: Muchas gracias, amigo Juan Cisterna, desde la región metropolitana, también escuchando Radio.7 Valdivia. Yo, ahora mientras estaba hablando a mi amigo Juanito, él se habrá ido sabiendo de cuánto lo quería la gente, de cuánto lo estimaba, de cuánto lo admiraban, sobre todo en el tema del medio ambiente. Estaba muy preocupado de cuidar a los animalitos, de cuidar a sus caballitos, sus halcones. ¿Por qué te fuiste, Felipe? ¿Por qué te fuiste? Si yo me muero, ¿me van a querer tanto como Felipe Camiroaga o no? Ya. No, digo yo nomás, pregunto. Espero que me recuerden por Por lo simpática que yo era, obviamente. Una de la tarde, 42 minutos. Cuéntanos, yo sé que tú en tu corazoncito tienes ese recuerdo. ¿Qué es lo que más tienes presente hasta el día de hoy de Felipe Camiroaga? ¿Y por qué creen que Felipe sigue tan presente en la memoria de nosotros los chilenos? Era el más terrible. Aparte que era un loquillo, ¿ah? ¿Eh? Sí, pola. Nunca le conocimos como la polola oficial. Fue como la polola oficial. Y el resto eran puras cabras que se colgaban de su fama, ¿no? Somos los famosos. Como Rodrigo Yévenes.

0: Una de la tarde, 53 minutos. Recuerden que nosotros hasta las 3 de la tarde estamos en nuestro horario de avisos económicos, más 56-63-228-3391. Envíen sus mensajitos a través de nuestro WhatsApp. Es una tremenda oportunidad. ¿Por qué? Porque si usted va a otra radio, si usted va a la tele, si usted va al diario, le van a cobrar. Y nosotros aquí lo hacemos completamente gratis, de 1 a 3 de la tarde, para que deje sus avisitos económicos. Le vamos a contar nuevamente que Janito nos comenta que tiene mástiles para bandera, panchos con parrilla, parrillas, tablas para picar, bancas, pisos, pisitos, rodajas chicas, grandes mesas de rodajas también para quinchos o patios. 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Va a estar a última hora comprando el mástil. Prepara su banderita. Mi banderita chilena, mi banderita tricolor.
1: Vendo taloneras.
0: Taloneras.
1: En 40 mil pesos. Vendo una manta, un sombrero de guaso. El sombrero está en 90, porque está nuevo. La manta en 80. También vendo una chaqueta de mezclilla nueva, de mujer con no uso, talla M. Es elasticada en 20.
0: Ya.
1: Una parca bien de mujer, marca Colomba.
0: Ay, qué ganas de buena ir a marca. Todo lo que tiene ahí.
1: También en 20 mil pesos. Una mochila
0: rosada.
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0: 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Ahí se pueden comunicar con nuestra amiga Dorca y preguntarle por todas las cositas lindas que tiene a la venta también para nosotros. Nosotros los dejamos junto a Manuel Turizo. Esto es Bachata, aquí en Punto 7.
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minutos de la tarde, un minuto. Nosotros nos vamos a ir a una pausa. Volvemos con el boletín informativo y el romántico de las dos.

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1: 2:02 p.m, la Dirección Meteorológica de Chile emitió un aviso de viento normal a moderado que vendría a acompañar de Puelche y que afectaría a las regiones de la Araucanía y los ríos y los lagos. Según indica el informe, el evento ocurriría entre las mañanas del sábado 5 y el domingo 6 de septiembre en zonas quedamos principalmente precordilleranas.
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1: Es que así no se puede trabajar tranquilo, guatón. Uno está leyendo las noticias felices de la vida y te empiezan aquí a boicotear, me están boicoteando. Ya, pero ¿saben qué? Les voy a contar igual las noticias. Porque lo que nosotros estábamos hablando, que la Dirección Meteorológica de Chile había emitido un aviso de viento normal a moderado, que vendría acompañado de puelche y que va a afectar a las regiones de la Araucanía, los ríos y también los lagos. Según indica, el informe, este evento ocurriría entre las mañanas del sábado 5 y el domingo 6 de septiembre en zonas principalmente precordilleranas y cordilleranas de estas tres regiones. Y además, la Dirección Meteorológica apuntó que la condición sinóptica responde a altas presiones que podrían dejar rachas de viento de hasta 90 kilómetros por hora en algunos lugares.
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1: Esa era una de nuestras noticias que teníamos, ¿cierto? Que no pudimos darla porque nos boicotean. Bueno, nos boicotean, aquí me paran. Todo, imagínate, estoy tocando un tema, ahora está cargando solo. No, pero. Nelson, mira, a ver. Así se pone. Así está la pantalla. Ahora, ¿se da cuenta cómo nos boicotea en el programa de esta tarde? ¿Qué quieren de mí, marcianos? Bueno, pero algo vamos a hacer respecto a eso. Por eso necesito de ustedes, necesito de sus mensajes de audio para poder hacer de este programa un programa de mensajes. Aprovechando ya que estamos en esta, les quiero contar de un emprendimiento donde se están vendiendo huevitos y más encima los reparten en Valdivia los días martes y jueves, donde van a poder seguirnos también en nuestro Instagram, Liwen Austral. Así se llama la página de Instagram. Liwen Austral. Ricos huevitos de campo. Así que cualquier información, comunicarse con Alexis Álvarez al más 569-93-70-46-79. ¿Les parece bien? ¿Sí? Si usted quiere huevito, se comunica con Alexis Álvarez, más 569, gracias, 93-70-46-79. Y los repartos lo hacen los días martes y los días jueves. Pregunta, ¿cuánto tiene la bandeja de huevitos?
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1: ¿Ah? Es la pregunta que tenemos para ustedes. ¿A quién más tengo por aquí? A mi amigo Aquiles. Buenas tardes, Karinita. Primera vez que escucho el romántico antes de las noticias. Te están... No sé qué pasa acá con mi computador. Pero bueno, son los gajes del oficio. Por eso necesito de ustedes. Ahora necesito de su ayuda, que me envíen mensajes de audio para que hagamos de este programa un programa entretenido.
2: Karinita, a lo mejor te quieren clonar los marcianos, Karinita. Cuídese.
1: Pues sí.
2: Fue que la quieran clonar, o sea, hacer una copia o varias copias de usted, Karinita. Cuídese, Karinita.
1: En este momento voy a cerrar mis ojos, entonces. Sí. Voy a cerrar mis ojos mejor para que nadie me boicotee.
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1: Para irnos a la música. Espérame a ver aquí. Ah, bueno. Me actualizaron todo aquí también, pues. Escuchamos el romántico, ¿cierto? Ahora los voy a dejar junto a Garras de Amor. La dueña de mi corazón. Aquí en Punto 7.
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1: La bandejita de 30 unidades y la bandeja de 12 unidades. Igual para el amigo del almacén. Cajas de 180 unidades. Ah, ya.

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0: Así que ahora voy a necesitar de todo su apoyo, queridísima gran familia de Radio Punto 7. Y necesito muchos mensajes de audios. Más 56 63 228 33 91.
2: Eso lo aprendí en la serie Los Simpsons, cuando hicieron clones de Homero.
0: ¿Ya?
2: Resulta que todos los clones pensaban que eran él. Eso es lo que pasa, así que busque un espejito.
0: ¿Ya?
2: Y encuentres el ombligo, Moscarinita. A ver si es usted o un clon de usted.
0: Hoy,
2: ya me estoy poniendo con duda, Moscarinita.
0: Ya no sé quién soy.
2: No, pero con respeto.
0: Obvio, pues, con respeto. No tenemos nada, guatón, no hay risa. Lo único que tenemos es la marca.
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0: Oye, me dejaron claro acá el tema de los huevitos. Familia, necesito de ustedes. Ahora, yo necesito de ustedes. Que me envíen muchos mensajes, ¿ya? Contándome lo que quiera contar. ¿Qué está haciendo a esta hora de la tarde, por ejemplo? Si va camino a la casa a comer algo rico. Si vio un accidente, si vio un taco, si hay un semáforo apagado, todo. Necesito que me cuenten todo a través del WhatsApp. Porque como están arreglando... o están trabajando a través de nuestras líneas de la red de internet, esta cosa en cualquier momento se nos cae, guato.
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0: Ya, lo tengo claro. Los huevitos, las 12 unidades están a 4.700 pesos. Las 30 unidades de huevo están a 10.500 pesos. Y las 180 unidades están en 45.000 pesitos. Así que cualquier información, ahí lo hacen junto a nuestro amigo Alexis Álvarez, donde les comentaba que ellos tienen reparto en Valdivia los días martes y jueves. Martes y jueves tienen reparto. Janito. Mi amigo Janito tiene mástiles. Mástiles para bandera. Tiene panchos con parrilla. Tiene parrillas, tiene tabla para picar. Tiene bancas, tiene piso o pisitos. Tiene rodajas chicas y grandes. Y mesas de rodajas para quinchos. Y también para patios. Comunicarse con Janito al más 569-7339-2381. A ver, ¿a quién más tengo por acá? Mi Tabi Tabi.
3: Hola, mi cariñita, ¿cómo estás? Oye, ¿por qué necesitas tanto mensaje?
0: Porque me están boicoteando.
3: Te mandé un mensaje al tiro. Yo vengo llegando a mi trabajo.
0: ¿En serio?
3: Ay, esa micro cambió de recorrido. Yo de la esperanza se me pasaron como tres. Pero ya, al fin llegué mi peguita. Ya, pues cuéntame, ¿por qué necesitas tanto mensajito? Oye, esta radio me tiene enferma de la cabeza ya, de los nervios. Vele dar vuelta, no cargue la señal. Hasta que logré escucharte. Te quiero mucho, Cari.
0: Yo también te quiero mucho. ¿Por qué? Porque están arreglando un sistema de red de internet. Entonces, esto en cualquier momento se cae. Y hay momentos donde yo quedo en silencio, completamente en silencio, y quedo hablando sola. Como que si fuera un podcast. Un podcast sin música, imagínate. Es terrible para mí. Pero vamos a sacar adelante igual este programa. No, aunque me quieran boicotear, no importa. Nosotros somos bacanes.
4: Día ya que están hablando de reparar. ¿Cuándo van a reparar acá? Hay una fisura acá, justo al frente del trébol, de Schneider, pero ya a tiempo. De hecho, ya es un hito ahí, le han colocado unos letreros ahí, la misma gente. Así que eso.
0: Vamos a repetir el mensaje de mi amigo Janito.
4: Ya que están hablando de reparar. ¿Cuándo van a reparar acá? Hay una fisura. Acá, justo al frente del trébol, de Schneider, pero ya a tiempo. De hecho, ya es un hito ahí, le han colocado unos letreros ahí, la misma gente. Así que eso.
0: Ahí, oye, ¿y quién tiene que ver el tema para poder reparar eso? ¿Hace cuánto tiempo que está así la calle? ¡Ah! Cuéntenos todo. ¿Y qué está haciendo hasta ahora de la tarde también? Cuénteme absolutamente todo. Por mientras. Ay, voy a morir. Los dejo junto a kilómetro 55.

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1: 2:28. ¿Cómo está ahí, Cristiancito?
2: Si fuera
3: lo que dice el caballero, es rotura de la calle.
1: ¿Ya?
3: Lleva años que yo tengo conocimiento, años, y nunca lo han arreglado. Y el letrero dice, cuánto chu me van a arreglar.
1: ¡Ah!
3: Así dice el letrero que está por todo.
1: ¿En serio? Oye, ya, pero si lleva años, qué terrible. ¿Qué haría yo? No sé, ¿qué haría yo en ese momento? Pero si ya lleva tantos años, yo lo dejaría como monumento. Como monumento histórico de Valdivia ya, ese evento. El hoyo histórico. Sí, guatón, eso haría yo. Mix, la cumbia del pueblo, lo dejo junto a Jordan. Vamos a ir a una pausa cortita, vamos y volvemos.

0: 2:41 p.m. Podríamos aplaudir, ¡bravo! Ya estamos de vuelta, familia. Oye, contarles que el lunes 31 de agosto terminó el plazo para poder pagar la segunda cuota del permiso de circulación 2026. Quienes no realizaron este pago quedaron en condición de morosidad. ¿Qué pasa si todavía no has pagado? Les cuento que se podría aplicar recargos e intereses por el atraso. Si eres fiscalizado circulando con el permiso de circulación vencido, también arriesgas una multa entre 1 y 1,5 UTM. Y además, el vehículo podría ser retirado de circulación y enviado a corrales municipales, generando costos adicionales por grúa y, ¿qué es lo otro? Y custodia. Para poder regularizar todo esto, debes realizar el pago en la municipalidad correspondiente y también revisar si es que existe alguna plataforma online habilitada. Ya que estamos hablando de las calles, ¿cierto? De los baches, de los eventos, de los hoyos, y aparte también de nuestro deber como ciudadano de pagar nuestro permiso de circulación.
1: Seguro que tiene ahí esa calle, está justo el desagüe, ¿no?
0: ¿Ya?
1: La tapa de un desagüe, justo está ahí, en la punta de justo del
0: voy del a evento, verlo más rato. La, ¿ya?
1: Está la tapa del desagüe, eso de la alcantarilla. Ya la tapa ya está, ya poco ya con el tiempo se va a salir,
0: no,
1: esa tapa y va a quedar.
0: No, y ahí de verdad que ¿y cuál es el problema? ¿Por qué no quieren arreglar esa calle ya que lleva tantos años ahí? Ay, no. Están esperando que ocurra una desgracia hoy.
2: ¡Fue el verano!
0: Los dejo junto a Karol G. Si antes estuviera conocido, aquí en Punto 7. Vamos a protestar, nomás.

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1: Y esta fue para él nomás, o guatón. 2:49 PM. Oye, Cari, me dicen, ¿cómo anda usted? Por aquí andamos con puras ganas de irnos con mi flaquita lejos a regalonear y dejar a las cabras chicas ahí, que se preocupen ellas de pagar la universidad, el dividendo, todo.
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1: Dan ganas de arrancarse, dan ganas de irse a la punta del cerro, como dicen algunos por ahí. Y hablando de querer irse lejos, yo siento que no están puro tramitando con el 17 que va a ser feriado, que no va a ser feriado, que se fue a... No, un cacho la cuestión. Yo creo que al final van a decir, ¿saben qué? No va a ser feriado el 17. Pero tengo esa duda, pues, ¿será feriado el 17 de septiembre? Les comentábamos ayer que la Comisión de Gobierno Interior de la Cámara aprobó en general el proyecto que busca declarar feriado nacional ese día, con 9 votos a favor, 4 en contra, donde la iniciativa aún debe ser votada ahora en particular y continuar su tramitación en el Congreso, niños. El proyecto genera opiniones divididas desde el Partido Republicano. Los diputados Cristian Araya y Felipe Ross lo calificaron de irresponsable y populista, cuestionando tanto sus plazos como el impacto que tendría en la actividad económica y productiva. En contraste, parlamentarios como Javier Olivares, del Partido de la Gente, y Álvaro Ortiz, de Demócrata Cristiano, respaldan la medida argumentando que permitiría dar un descanso adicional a todas las familias y que el 17 de septiembre suele registrar una baja actividad laboral, por supuesto, y por ahora el feriado todavía no está aprobado como ley. Yo siento que no andan puro chamullando nomás con el tema de que el feriado del 17. Y ahí, si fuera así, tendríamos jueves, viernes, sábado y domingo, donde usted podría pescar a su familia, irse a la playa, irse, no sé, a las termas, a la nieve, en realidad, donde usted quiera irse.
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1: Y si no quiere irse, quédese en la casa descansando, pero va a tener 4 días para poder descansar, si es así. ¿A usted le favorece tener el feriado el jueves 17 o simplemente no está ni al lado?
2: Hola, mi caribella, por aquí paso a saludar. Mi retornito, brazo de bellota. ¡Hija! Estoy practicando, ya va mejor.
1: Muy bien, más ratito se nos viene. Sí. Ya, chiquillo, yo quiero saber, ¿les conviene que sea el 17 feriado o les importa una mugre? Porque igual les va a tocar trabajar.
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1: Coméntanos a través de redes sociales, coméntanos a través de nuestro WhatsApp +56 63 228 33 91. Se nos viene My Tower, una nada más.

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1: Llegó la hora de decir adiós, familia. Aprovecho de despedirme enseguida. Les mando un tremendo abrazo, beso gigante. Los I love yous a todos. Mañana nos encontramos en el mismo horario, en el mismo canal, de 1 a 3 de la tarde, nuestro horario de avisos económicos para Valdivia.
2: Carinita, fue un placer compartir con usted.
1: Igual.
2: Será hasta más tarde con la red nacional, lo que llaman la compañía de Karen Páez.
1: Así es.
2: De 3 a 5 y de 5 a 7. Vale, con Rocío. Besitos.
1: Besitos.
3: Hola, cariñita, ¿cómo está? Bueno, a mí como trabajo independiente, gracias a Dios, y no me explota nadie, me da lo mismo que sea, no sea feriado, porque yo tampoco voy a trabajar ese día, a descansar en familia, no así, si se puede salir para algún lado y no está lloviendo, obviamente, saldremos a dar una vuelta por ahí, ¿ya? A pesar que creo que viene pura lluvia para el 18. Mira, el cielo para arriba se está conteniendo la agüita, pero o sea, hay una lluvia. Así que o sea, es muy bueno el futuro para este 16 de septiembre. Yo traje años a cuatro grados, pero me aburro.
1: ¿Cómo se hace?
3: Como tengo mi propia empresa, mi mini empresa, se podría decir.
1: Estamos a otro nivel.
3: Trabajo solo, me hago mi sueldo lo más bien, gracias a Dios, no me falta el trabajo, no me puedo quejar. Y cuando quiero salir de familia, salimos con la familia, no andamos preocupados que hay que volver rápido porque a los días hay que trabajarlo. Y todo mi día como corresponde, gracias a Dios. Y no todas las personas pueden hacer eso, así que igual. Ojalá que el 17 lo haga feriado, porque hay mucha gente igual que está agotada con la lluvia, el mal tiempo, el encierro.
1: Chato, pues queremos.
3: Y todos necesitamos, todo ser humano necesita descansar. Esa es la verdad de las cosas.
1: Ahí está mi amigo Mauri. Oye, Mauri, ¿cómo lo hiciste para no trabajar más apatronado? Oye,
4: eso que está preocupado tanto de la economía. Páguense el sueldo, páguense el sueldo, páguense todas las cosas que uno les paga. Páguense, y ahí la economía va a subir un poco más y vamos a tener más plata nosotros, los chilenos. Eso. Pero no lo van a hacer nunca. Ellos nunca han trabajado en su vida, entonces ¿de qué le va a afectar la economía? Uno que sabe andar alegando y peleando. Para eso no les pagan.
5: Carinita, yo creo que si toman el 17 es irrenunciable, igual la gente va a tener que trabajar. Y bueno, para los que no, si se hace feriado, para los que no, bueno, sería para eso. Que creo que igual sería una buena medida, pero a mí la verdad es que a nosotros no nos afecta, porque nosotros trabajamos de forma independiente. Así que igual nomás hay que ponerle el yugo.
1: Igual nomás, pues se nos queda de otra.
5: Así que, bueno, si sale, para los que les sirve está bien. Me encuentro una buena medida.
1: Mi Cari linda, preciosa, sigue súper mala la señal, pero aquí estuve haciéndote el aguante. Te escucho más ratito. Besitos.
6: Besos. Trabajamos para el día 17. Sería igual muy bueno porque la gente saldría más temprano a novediar, a ver lo que necesita. Así que estaríamos súper bien nosotros.
1: Yo, Janito, te doy el 17 feriado. Yo te lo doy. Cualquier cosa, la Cari me dijo que no trabajara. Corta nomás. 2 de la tarde, 59 minutos. Nos escuchamos mañana de 1 a 3 de la tarde. Abrazos, besos. Chao, chao.

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3: También rica la guachita.

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1: Muy buenas tardes, 3 de la tarde con 9 minutos. Bienvenidos y bienvenidas a este bloque hasta las 5 de la tarde. Oye, saludos para toda la gente que está conectadísima con nosotros en Punto 7 Valdivia. Y por supuesto saludar a todos nuestros amigos que están trabajando, a los que van en la micro, a los que esperaban este día miércoles, a los que esperan el ombligo de la semana, porque la verdad es que ya es como un día de esperanza, así como que falta cada vez menos para el viernes, y eso por supuesto que provoca una alegría inmensa. Así que un abrazo para todos ustedes. Hoy día tenemos varias cositas, vamos a estar con datos útiles como todos los días, pero también vamos a estar hablando del cómo votar en los premios Cordillera, en qué es lo que se celebra hoy, vamos a hablar un poquito más de la cueca, vamos a estar con bastantes cosillas, ¿ah? Así que bueno, te invito a acompañarnos, soy Karen Páez, una vez más en este horario de 3 a 5 de la tarde. Bueno, como todos los días también te cuento que tenemos súper activo nuestro WhatsApp. Ya puedes dejar tus saludos, puedes reportarte, cuéntanos dónde estás a esta hora. ¿Dónde? ¿Cuál es el número? ¿Usted todavía no lo anota? Bueno, tome nota, inmediatamente busque lápiz, papel, celular, lo que pille por ahí y anote el número de la radio, porque nosotros sí realmente estamos súper, súper atentos, ¿ah? Más 56 63 2 28-33-91, más 56-63-2-28-33-91. Ya tenemos primer saludito de esta tarde de miércoles. ¿Aló?
2: Hola, hola, Karen Páez. Un placer saludarte. Este día miércoles, mitad del ombligo, ¿cómo se llaman? Por aquí vamos a estar acompañando hasta las 5 de la tarde. Les saluda con placer y cariño, el Caleuche. Bienvenida a bordo, Karen Páez. Un besito.
1: Qué lindo. Un abrazo para nuestro amigo Pablito. Cariños para él. Para Alexia. Antes también estuve hablando con Alexia. Mándame un audio, pues, Alexia. Quiero conocer tu voz. No sea así, pues. Sí, todo el rato acá me dicen cariños, Karencita, escuchándote desde el centro de la ciudad. Unas entradas, estará bien escrito su nombre, a ver, vamos a guardar este contacto y saliendo aquí del aire lo voy a revisar, ¿ah? Yo creo que no, ahí está, y Alexia, saliendo acá entonces lo vamos a revisar. Janito, apareció Janito, aló.
3: Carecita, ¿cómo está? Muy buenas tardes, bienvenida a una tarde lloviendo otra vez por acá, Carecita, por acá para San Pedro, lloviendo, llegó otra vez la lluvia.
1: Lloviendo, tenemos lluvia. ¿Quién más por ahí? A ver, ¿quién más se conecta? Edgardo, ¿cómo está ahí, Edgardo? Bienvenido.
4: Buenas tardes, un saludo de un nuevo auditor de aquí de Valdivia. Edgardo.
1: Tremendo, Edgardo, bienvenido. Y bueno, me imagino que llegaste para quedarte y esperamos que disfrutes mucho también nuestra compañía. Te invitamos a continuar en esta tremenda fiesta musical, porque tenemos la mejor parrilla para acompañarte en este mes de septiembre también. Llega Quevedo cuando son las 3 con 13 minutos. Esto es Ni Borracho, aquí en la Punto 7. Pero llega.

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1: Tarde ya con 21 minutos. Oye, me siguen llegando los saludos por acá. ¿Y sabes qué? Hoy día vamos a hablar de algo bien especial, ¿ah? Pero antes de eso me llega un mensaje y me dicen, ¿quién es? Ah, mi amiga. Hola, me dicen, me alegra mucho escucharte. Te mandamos muchos saludos con mi hijo Martín. Cariños para mi querida amiga ahí que me está escribiendo. Me escribió también por mensaje de WhatsApp, así que bueno, si tú también te quieres comunicar y saludarnos, cuéntenos qué está haciendo a esta hora de la tarde, está en su casita, ¿dónde está? A ver, queremos saber.
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1: Bueno, hoy chiquillos, no es cualquier día, hoy día se cumplen 15 años del accidente del Casa 212 de la FACH en Juan Fernández y bastantes personas han hecho énfasis en esta fecha donde recordamos a tantas personas de la televisión que perdieron la vida, entre ellas Felipe Camiruaga, y por acá me decían que hay varias publicaciones en redes sociales. 15 años, como pasa el tiempo, ¿eh? Increíble. ¿Qué más está

cosillas. Oye, el otro ya andaba la copucha ahí viva de este traje que se hizo nuestra representante en el Miss Mundo con un traje típico inspirado en la Carmela y el campo. Ignacia Fernández volvió a dar de qué hablar por su tremenda participación en el Miss Mundo, ¿ah? Esta chilena que ha sorprendido durante la presentación cultural de los países participantes, donde lució un traje típico inspirado en la Carmela. Esta modelo y cantante de metal que se encuentra en la recta final del concurso de belleza más antiguo del mundo. Bueno, ojalá le vaya muy pero muy bien a Ignacia. Y a pocos días de que finalice la edición de este año, dicen que la representante nacional participó también en el Dances of the World, un espectáculo cultural que busca mostrar los elementos que representan la cultura e identidad de cada nación mediante el vestuario, la música y las danzas. Bueno, ¿qué quieren que les diga, chiquillos? Hay gente todavía en el mundo, en otros países, ¿cierto? Que no tiene idea que existimos, somos el fin del mundo y debemos asumirlo. Así que gracias ahí a Ignacia por llevar también un poquito de nuestra cultura al resto del mundo.

Bueno, tenemos datos útiles a esta hora, por supuesto que sí. No se olviden, chiquillos, no se olviden que quedan muy... solamente este mes, ¿ah? ¿Quedan cuántos días? ¿29 días? ¿28 días? Bueno, si usted fue beneficiario de el famoso cupón de gas, no se olvide, ¿ah? Puede utilizarlo hasta el miércoles 30 de septiembre. El cupón que este es este beneficio de gas licuado por una suma de 27 mil pesos. Así que no deje pasar esa platita. ¿Y cómo canjearlo? Me preguntan acá. Es bastante sencillo. Desde la aplicación de Banco Estado, RootPay, o también presencial en cualquier caja vecina. Eso sí, ¿eh? Si usted lo imprime ahí en la caja vecina, se imprime ese voucher, recuerde que tiene 3 días para usarlo, ¿ya? Si no lo use, no se asuste porque el beneficio no se pierde, solo tiene que ir a imprimirlo nuevamente antes del 30 de septiembre. Ahora, si usted tiene alguna duda, recuerde que se puede comunicar al 101 y consultar ahí a través de los canales oficiales de Banco Estado. Así que hasta el 30 de septiembre, un dato útil también. Y me preguntan nuevamente por acá si la hora se atrasa o se adelanta. Ya, pues, de verdad. Me dicen, hola Karencita, ¿cómo estás? Quisiera saber si la hora se adelanta o se atrasa el sábado. Ya, a ver, por fin llega el horario de verano. Y la verdad es que se acerca, ¿cierto? Ya quedan poquitos días y el sábado 5 de septiembre vamos a dar paso a ese horario de verano que nos gusta tanto, pero como ocurre cada vez, en esta fecha vuelve la misma pregunta. ¿Hay que atrasar o adelantar la hora? Bueno, en esta oportunidad, chiquillos, la hora se adelanta, ¿sí? Pues la hora se adelanta. Cuando sean las 00 horas, usted deberá pasar directamente a la 1 de la mañana. Vamos a dormir una horita menos. Vamos a sumar 60 minutos a nuestros relojes y con esta modificación Chile va a pasar al horario de verano, por lo que las tardes van a ser más largas. Vamos a disfrutar más de la luz natural. Así que ahí está ese datito que me pedía por acá un auditor que está súper confundido y me decía, no sé si se adelanta, se atrasa, cuénteme. Nosotros nos vamos a la música. 3:27 minutos. Llega Los Enanitos Verdes. Esto es La Muralla Verde. Aquí en la 7.

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1: De la tarde con 38 minutos. A esta hora escuchábamos al Combo con Clase con este mix sensacional. ¿Y sabes lo que es más sensacional? Bueno, te voy a contar que en Valdivia ya comenzamos a tomar forma. ¿Y saben de qué? De cisne. Porque Valdivia comienza a tomar forma con un cisne gigante hecho con 400 kilos de chocolate. ¡Qué rico! Una estructura que dicen va a ser la atracción principal del Festival de Chocolate que se realizará en el Dreams. Bueno, en INACAP, chiquillos, un equipo de profesores y estudiantes del área de gastronomía comenzó esta labor de lo que significa esta creación de un cisne de un metro por 60. Vámonos, un metro por... No, 1.60 por 1.80 me dicen por acá, que va a ser la atracción principal del primer festival del chocolate que tendrá nuestra ciudad. Bueno, para la mega estructura se van a ocupar, dijeron ellos, 400 kilos de chocolate donados por la chocolatería Entre Lagos, una de mis favoritas, ¿ah? Bueno, ellos se suman además al evento como parte de la celebración de sus 50 años de historia. Un festival importante que... Yo creo que tiene la idea de crear este cisne que surge como una forma básicamente de rendir homenaje y reconocer el valor que tiene la naturaleza en nuestra ciudad, ¿cierto? En la región de los ríos. Bueno, un reconocimiento al territorio, dicen ellos, que este festival además apunta a la identidad de Valdivia con la creación de esta tremenda escultura de chocolate, 400 kilos de chocolate, pero también con la puesta en valor de la cultura del chocolate que ha persistido en nuestra ciudad por varias décadas y que incluso hoy es igual de importante que la cerveza como actividad gastronómica. Así también lo señala Elizabeth Arriagada de Sol del Sur. Bueno, entre ayer y el lunes se trabajó en la base que tendrá este cisne y que se podrá ver en el Festival del Chocolate del viernes 4 al domingo 6 entre las 11 y las 20 horas. ¿Ah? Dicen que las jornadas en los salones de eventos del Hotel Dreams de Valdivia reunirán también a 20 emprendedores que están vinculados al chocolate que comercializarán sus productos. Y ¿qué más les puedo contar? Que habrá cocina en vivo en distintos horarios. ¿Ah? Durante estos 3 días estará Rodolfo Montero, Paola Castrucio, Carlos Labrín, Jorge Kichel, Angélica López e Ingrid Mondaca, entre otros. Bueno, son destacados, chef, todos los que les nombré son maestros chocolateros que van a compartir sus experiencias también y estas ricas preparaciones. Y bueno, tú te estás preguntando, ¿pero cuánto vale la entrada? ¿Quiero ir a disfrutar de esta fiesta del chocolate? Y yo te cuento que la entrada va a costar 2.000 pesos y la entrada va en beneficio a una fundación que se llama Fundación Oncosur, una organización sin fines de lucro de apoyo y acompañamiento a niños y jóvenes en sus tratamientos oncológicos y también a sus familias. Se espera reunir aproximadamente 5 millones de pesos por concepto de pago e inscripción, ¿ah? Así que bueno, dicen que van a haber talleres infantiles y la compra de tickets por 100 gramos del cisne de chocolate que se va a romper, porque este cisne se tiene que romper. ¿Cuándo se rompe el cisne de estos 400 kilos de chocolate, 1.60 por 1.80? El día domingo a las 6:30 de la tarde. Así que 100 gramos puedes comprar. Compra tu ticket y también estás colaborando. Así que tremenda fiesta del chocolate aquí en Valdivia. Dato para ti, panorama para el fin de semana. 3:42, nos quedamos con Gata Fiera. Esto lo trae Trébol Clan. Suena aquí en Punto 7.

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1: 3 de la tarde ya con 50 minutos. Oye, me llegan audios por acá a nuestros amigos, en especial de nuestro amigo Juan Aburto. ¿Cómo estáis, Juanito?
2: Hola, buenas tardes, Karencita. Saludos. Hola. Desde el día, te saluda JC. Karencita, JC, consulta. Vamos. Ya que estás hablando de los vales de gas y esas cosas que dio el gobierno. Por ejemplo, la gente que ocupa a fines de mes de septiembre su vale y siempre queda un saldo. Y ese saldo que queda en el vale, ¿se puede ocupar después del 30 de septiembre o hasta el 30 de septiembre llega todo? Esa es mi consulta. Que tenga buena tarde y aquí escuchándote.
1: ¡Qué buena pregunta! Pero ¿sabes qué? Yo creo que si tiene fecha límite el 30 de septiembre, creo yo que por lógica debería ser en total, pues todo lo que tiene el vale gas. Si usted le queda un saldo, por ejemplo, tiene hasta el 30 de septiembre para utilizarlo. Pero sin duda yo lo voy a consultar, a ver. ¿Qué sucede con el cupón del gas? Bueno, 27 mil pesos por hogar se entrega una única vez a través de este cupón del gas y tú tienes plazo, como dijiste claramente, ahí hasta el 30 de septiembre de este año para utilizarlo. Y después de esa fecha, el saldo, me dicen acá, no usado se pierde. O sea, si usted le quedaron 3 luquitas, 5 luquitas ahí dando vuelta, las va a perder. Así que mejor utilícelas. Bueno, plazo de activación, 30 de septiembre, como les digo. Ahora, ¿cómo usar el cupón? A través de la app de Banco Estado, a través de la app RootPay y también presencialmente, también lo comentamos, imprimiendo este comprobante en las oficinas de Caja Vecina, 3 días para utilizarlo y si no, no pierde la platita, sino que va nuevamente y lo imprime, pero siempre antes o hasta el 30 de septiembre, ¿ya? Aquí dice clarito, después de esa fecha, el saldo no usado se pierde. Así que ahí está la respuesta para Juan Aburto. Un abrazo para ti, Juan. JC. Ah. Bueno, se viene 18 y 19 y están apretados ahí con el 17. Ah, como son. Gente sin vida social que tenemos en el Congreso. ¿Cómo no nos van a querer dar un día más? Claro, ¿cómo ellos no van a trabajar? No pasa nada. Yo quiero ese 17. ¿Tú quieres ese 17 de septiembre? ¿Qué harías tú por tener ese 17 de septiembre, eh?
0: 27.
1: Imagínate, a nadie le viene mal 3 días ahí, viernes, sábado, domingo, ¿ah? ¿Qué tal? Qué lindo sería. Tengamos fe. Todavía no llegamos al viernes. Esta semana quizás podría pasar algo. Uno nunca sabe. La esperanza es lo último que se pierde. Bueno, me preguntaban acá por el tema de la lluvia, del viento. Si está lloviendo, está lloviendo. ¿Quieres dar un paseo? Advierten desde Senapred que las lluvias podrían extenderse por una semana y media más en nuestra región. ¿Qué vamos a hacer? El director regional de Senapred advierte que el actual sistema frontal podría mantener las precipitaciones al menos durante una semana y media, chiquillos. Llega el cambio de hora y seguimos entonces con la lluvia. ¿Qué vamos a hacer, Osama?
3: Hola, amiguita, buenas tardes. ¿Cómo está ahí? ¿Tengo un neto? Sí, podrían dar lo que sí, ellos no van a trabajar. Van a salir a celebrar ellos, a inaugurar la ramada y la fuente, sí, y a comer gratis con todos los parientes.
1: Más encima.
3: Van a llegar a todos, hasta el rato lo van a llegar para que coman chucuyo. No, tienen que dar, son muy sinvergüenza. Que ellos no trabajan. El día lunes ya ellos dejan de trabajar, no, ya tienen que salir a zona, como le llaman ellos. Y después ya no aparecen, pues van a aparecer hasta después del 20, el 21, sí, van a aparecer a trabajar recién.
1: No es justo, deberían darnos el 17. Gente trabaje. Deberían darnos el 17, además que, chiquillos, un día más también activa el turismo, sobre todo en esta región. Bueno, en todos lados en realidad, pero un día más hace que la gente, los emprendedores puedan vender sus cosas, puedan tener platita. Generamos eso de potenciar el turismo en nuestras regiones de, bueno, del sur de Chile. Hablemos del sur, que viene tanta gente muchas veces desde el norte a celebrar acá al sur. Y Me dicen acá que llueva, Karencita, que llueva todo lo que tenga que llover para que lleguemos al 18 de septiembre sin lluvia.
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1: Tengamos pura fe, amiga.
2: Oye, Karencita, pero es acá el diputado Guzmán. Trabaja de lunes a miércoles. Así que no sería malo tener jueves, viernes, sábado y domingo. O sea, para ellos es normal. El tema es que nos lo quieren dar a nosotros, ¿no?
1: Qué maravilloso sería poder trabajar lunes, martes y miércoles. Qué lindo sería, qué hermoso. Pero es solamente una ilusión. 3:55 y llega este tremendo temón que lo trae Soda Stereo. Esto es Prófugos y vamos a conocer un poquito más de este tremendo tema. ¿Se acuerda usted cuando sale esta producción musical? Haga memoria, a ver. Porque hoy día vamos a conocer un poquito más de esta canción, esta emblemática canción del grupo de rock argentino Soda Stereo, que se lanzó en su tercer álbum, el álbum llamado Signos, en el año 86. O sea, esta canción tiene 40 años, mi edad. Bueno, autores de esta canción, te quiero contar que fue compuesta por Gustavo Cerati y Charlie Alberti y habla de la huida física o emocional de una realidad que agobia, reflejando tensión y complicidad. Uno de los grandes clásicos de esta banda en todo el continente y que es muy recordada también por sus presentaciones históricas, como la presentación en el Festival de Viña del Mar del año 1987. Escuchas Prófugos, Soda Stereo, suena fuerte aquí en La Punto 7.

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1: Cuando son las 4 de la tarde, ya con 5 minutos, te dejamos informado de las últimas noticias a la hora. Comenzamos por las noticias regionales. La Municipalidad de Río Bueno, en la región de Los Ríos, intentará pagar en dos cuotas la deuda por el arriendo de la casa Mashmar, monto que asciende a 432 millones de pesos. Continúa el conflicto que se originó entre la casa Edilis y los actuales dueños del inmueble, declarado como patrimonio histórico, disputa que se ha desarrollado principalmente en tribunales y que tiene su origen en 2016. Ese año la Municipalidad de Río Bueno dejó de pagar el arriendo de la casa Mashmar, que era utilizada para fines educacionales y sociales desde 2010, lo que desencadenó la demanda presentada por la familia propietaria. La justicia condenó al municipio a pagar 502 millones de pesos correspondientes a la deuda, monto que disminuyó con el tiempo y finalmente quedó en 432 millones de pesos. Con esa resolución, el Juzgado de Letras y Garantía ordenó en los últimos días al alcalde Luis Reyes dictar el acto administrativo para pagar el monto adeudado en un plazo de 5 días hábiles y en una sola cuota. Sin embargo, desde el municipio enviaron un escrito a Radio Bio Bio confirmando que presentaron una propuesta a los propietarios de la casona patrimonial que consiste en el pago de un 50% de la deuda a la fecha y la otra mitad en enero de 2027. La solicitud se funda en un informe técnico financiero emitido por la Dirección de Administración y Finanzas del municipio, por lo que están esperando una respuesta de los demandantes. Hay que recordar que el conflicto por la casa Mashmar se abordó en la sesión del Consejo Municipal del lunes, donde los colegiados manifestaron su preocupación por la situación y criticaron la falta de soluciones por parte del alcalde Luis Reyes. El caso llegó hasta la Contraloría Regional de Los Ríos y los concejales catalogaron la situación como una negligencia, solicitando que se tomen medidas que permitan determinar responsabilidades administrativas. Ahora, la última palabra la tendrán los propietarios del inmueble, quienes deben decidir si aceptan la última propuesta de la Municipalidad de Río Bueno. En Valdivia se intentó conversar con los demandantes, pero han evitado referirse al conflicto con la casa edilicia. La Dirección Meteorológica de Chile emitió un aviso de viento normal a moderado que vendría acompañado de puelche y que afectaría a las regiones de la Araucanía, los ríos y los lagos. Según indica el informe, el evento ocurriría entre las mañanas del sábado 5 y el domingo 6 de septiembre en zonas principalmente precordilleranas y cordilleranas de estas tres regiones. Además, la Dirección Meteorológica apuntó que la condición sinóptica corresponde a altas precisiones que podrían dejar rachas de viento de hasta 90 kilómetros por hora en algunos lugares. Cabe destacar que el puelche es el nombre que recibe el efecto Foehn en las zonas central y sur de Chile. Esto se trata de viento proveniente del este, o sea, de la cordillera de los Andes, de manera esporádica, fuerte y que sopla hacia los valles. También se le conoce como terral en el Valle del Elqui y raco en otras zonas. De acuerdo con la Dirección Meteorológica de Chile, la intensidad estimada del viento para las diferentes zonas afectadas es la siguiente. Para las regiones de los ríos y los lagos, precordillera 40-60 kilómetros por hora con rachas de viento de hasta 70 kilómetros el sábado y el domingo, y en la cordillera 60-80 kilómetros por hora el sábado y el domingo. El sábado, además, se presentarían rachas de viento de hasta 80 kilómetros por hora. Y nos vamos al ámbito nacional.

0: Bueno, en el ámbito nacional, te contamos que el presidente José Antonio Kast blindó al ministro de Hacienda Jorge Quirós tras las críticas por haberse precipitado con sus proyecciones económicas. Desde Magallanes reconoció la cifra preocupante de actividad y desempleo, pero aseguró que el escenario no será permanente. Ahora el foco estará en el presupuesto 2027, que se anticipa complejo. El gasto crecería apenas un 1%, obligando al gobierno a ajustar prioridades en medio de un escenario económico desafiante. Ayer el gobierno recibió un portazo en la cara tras conocer la caída del 1,5% del índice mensual de actividad económica el mes de julio, ya que habrían cantado victoria antes de tiempo y no se previó que los actos que dejaron los eventos climáticos serían mayores a lo que se había considerado. Por el optimismo no aflojó y el Ejecutivo se cuadró con los dichos del ministro de Hacienda, Jorge Quirós, sobre el punto de inflexión en la economía. Por ello, apuntan a un último trimestre de 2026 que repuntará para encaminarse a una proyección más cercana al 3%, que es lo que proyectan otros organismos fuera de la calculadora de Teatinos 120. Bueno, y así cuando son las 4 de la tarde con 11 minutos, estas son las últimas informaciones. Te invitamos a continuar en compañía de Punto 7.
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1: De la tarde ya con 15 minutitos. Estábamos escuchando el romántico ahí después del boletín informativo Ricardo Arjona, primera vez. Por acá decían que era bastante cursi la canción, pero bueno, ¿qué le vamos a hacer? Nosotros no hacemos la pauta. Pero más de alguno de ustedes la cantó y le trajo recuerdos. Bueno, los recuerdos son importantes y claramente todos los años uno se acuerda de las cosas, de los hitos que van marcando, ¿cierto? Nuestras tradiciones y, por supuesto, se viene Fiestas Patrias y se viene con todo en nuestra capital regional. ¿Y sabes qué? Y hablan de una nueva celebración de Fiestas Patrias que se va a vivir acá en la capital regional con la realización de una fiesta de las tradiciones y una fonda familiar que será por allá por el Parque Zaval. Dicen que es organizar igual por la ilustre Municipalidad de Valdivia en 4 jornadas, a 4 jornadas consecutivas. Y esperan reunir a toda la comunidad. Bueno, la programación oficial, chiquillos, se va a extender desde el jueves 17 hasta el domingo 20 de septiembre. Y la apertura del recinto dicen que está contemplada para el jueves, ¿ya? Para el jueves 17 a partir de las 12 del día, con la puesta en marcha de los puestos de artesanía y tantas otras cosas, mientras que la ceremonia de inauguración se fijó para las 7 de la tarde de ese mismo día, donde se esperan actuaciones de Surcamares Valdivia, el ballet folclórico Verde Esperanza y la banda Chubacán. La parrilla de los días posteriores también considera otras agrupaciones como los Pachacamac, Las Cotorras, Los Toros del Sur, Los Gatos Negros y La Teruca, junto a competencias de rayuela y muestras gastronómicas. Bueno, si tú te preguntas por la realización de este evento, pudimos ahí sacar en limpio algunas cosas respecto a esta celebración de Fiestas Patrias en el Parque Zaval. Básicamente aquí es una fiesta, una actividad totalmente familiar, un encuentro para las familias valdivianas en esta importante oportunidad donde quieren seguir fortaleciendo también este espacio gratuito y seguro donde el folclore que nos gusta tanto, la música, nuestras costumbres también se puedan vivir. Así lo señala la jefa comunal, Carla Amtman, que estará, por supuesto, el día jueves ahí a las 7 de la tarde inaugurando esta fiesta de nuestro lindo país. Bueno, respecto a la realización, también te podemos decir que las actividades concluyen el domingo 20 de septiembre con una gran volantinada. Así que vaya comprando su volantín o hágalo. ¿Se acuerda cuando usted hacía su volantín? Ya, recuerde eso. Quizás puede ser una linda actividad también para hacer con los más pequeños de la casa y llevarlo el 20 de septiembre para elevarlo en la cancha de salto del recinto, donde también habrán pintacaritas, un certamen de cueca organizado por la agrupación folclórica Renacer y el cierre del parque. Dicen que está programado para las 7 de la tarde. Así que, ¿qué les parece? Tremendo, tremendos datos, ¿ah? Si tú tenías pensado salir a alguna parte, ya sabes dónde puedo ir a disfrutar para estas Fiestas Patrias. Saluda, me dicen por acá, Perro Blanco. ¿Cómo estáis, Perro Blanco? Te equivocaste otra vez, Perro Blanco. Yo soy la Karen, pues, Perro Blanco. ¿Cómo estáis? Oye, te mando un abrazo grande, grandote. Y te invito también a escuchar a Karol G hasta ahora, cuando son las 4 de la tarde con 19 minutos. Esto es Verano Rosa, aquí en la 1.7.

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4 de la tarde ya con 26 minutos. Bueno, a esta hora te quiero contar lo siguiente porque, chiquillos, hay algo importante que ustedes tienen que saber, sobre todo los conductores. Bueno, el lunes 31 terminó el plazo para pagar la segunda cuota del permiso de circulación 2026. ¿Eh? Y quienes no realizaron este pago quedaron en condición de morosidad. Bueno, la pregunta es, ¿qué pasa, por ejemplo, si usted todavía no paga esta segunda cuota del permiso de circulación? ¿Qué le puede suceder? Bueno, yo le voy a contar que se van a aplicar recargos e intereses por este atraso. Además, si usted es fiscalizado, circulando con el permiso vencido, arriesga una multa de entre 1 y 1,5 UTM, unidades que van a salir muy, muy caras. Además, el vehículo podría ser retirado de circulación, que yo creo que eso es lo que más duele, ¿eh? Y enviado a corrales municipales de los que cuesta sacarlo, si todos lo sabemos. Esto genera costos adicionales por grúa y custodia. Bueno, no te olvides que para regularizar debes realizar el pago en la municipalidad correspondiente o revisar si existe alguna plataforma online habilitada. ¿Y tú? ¿Ya pagaste la segunda cuota de tu permiso de circulación? Así nomás te lo pregunto y vuelvo a la música porque nos quedamos con este tremendo temona. Esto es Salsa I Cover junto a Bad Bunny. Llega el Conejo Malo aquí en la Punto 7. ¡Ay!

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1: Cuatro con treinta y siete minutos y te quiero contar lo siguiente, porque entramos ya a este mes tan bonito que nos trae todo el folclore.
2: Ay, me pa' Santiago, Huguito.
3: ¿Me? ¿Está loca usted, mijita? Hace tiempo que le dije adiós a Santiago.
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0: Porque seguimos pintándonos de blanco, azul y rojo en este mes de la patria. ¿Y sabes qué? Te quiero contar algo que no tiene nada que ver con la cueca, pero sí tiene que ver con las nuevas, la creatividad culinaria. Porque si de sabores chilenos se trata, el chileno siempre está innovando y haciendo sus cosas ahí, sus merengunjes, como decimos nosotros. Porque si yo te preguntara, ¿tú comerías sushi de prietas, por ejemplo? O cosas así como bastante extrañas, no creo, ¿cierto? Bueno, te voy a contar que un emprendedor de la región del Biobío se hizo viral con sus rolls a la chilena, que nacen aproximadamente 10 años de la mano de Joel y Pablo y hoy la rompen en redes sociales estos chiquillos por su exótico estilo. Bueno, con el tiempo se instalaron en un local pequeño, fueron creciendo y desde hace unos 6 o 7 años están en un local de Hualpén, en calle 10, donde funciona el famoso Dino Rolls. Una historia que no ha sido fácil, dicen los protagonistas de ella, y han pasado por altos y bajos con estas creaciones bastante, bastante especiales, ¿ah? Y es que, ¿cómo se hacen virales? Bueno, primero ellos lanzaron el roll de kilo. ¿Te comería un hand roll de kilo? Imagínate un hand roll de kilo. Pero no solamente eso, ellos inventaron la prieta roll. ¿Me da una prieta roll? Llegaron a sabores como el sushi pleto, rolls de longaniza y cebolla caramelizada, prieta y cerdo. También pernil, porotos con riendas, longaniza, chicharrón y pebre. Un barro luco de empanada de pino y pastel de choclo, que han sido sabores recomendados por sus propios clientes, ¿ah? Imagínate comer un barro luco, pero en empanada de pino. O porotos con riendas, longaniza, chicharrón y pebre, pero hecho rolls. ¡Oh! Bueno, lamentablemente algunos de sus sabores fueron de prueba nomás, porque la gente empezó a llamar, para decir quizás que no le gustaban mucho, pero la gente luego preguntaba cómo podía comprarlo y tenían que explicar que todavía no se vendía porque era solamente una creación para los videos. Productos que inicialmente dicen ellos que no hicieron para vender, sino que era un experimento para redes sociales, para entretenerse e interactuar con toda su comunidad y demostrar que el sushi también se puede romper, en el sushi también se pueden romper los esquemas. Pero que no cunde el pánico, chiquillos, porque llega a su carta de septiembre de 2026 con algunos sabores más que chilenos en su carta. Y ellos quieren armar un rol ahora de jurel. Dicen que ese es su próximo objetivo, un rol de jurel. Y por si las sorpresas no acaban, les cuento que dicen que planean realizar un mega rol con un atún entero de aleta amarilla, aproximadamente 130 kilos. Una locura, una verdadera locura. Búscalos en redes sociales para que conozcas más de la historia de estos dos tremendos emprendedores, grandes creativos también. DinoRolls.cl, DinoRolls.cl en redes sociales, ahí puedes ir a conocer más de toda su historia. Acá me dicen Rolls de Prieta. ¡Oh, no lo puedo creer! Con 44 llega Plain Skills y gente de zona. Esto es Somos Latinos. Aquí.

Tengo una duda dudosa y necesito consultar, como la radio siempre sabe. ¿Cuándo es la fiesta de disfraces del 18 para los caninos? 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

0: 4:50. Oye, nos pasó volando este programa de 2 horas, ¿ah?
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0: 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Bueno, y antes que me vaya, les quiero recordar a todos nuestros amigos que SAESA informó que por trabajos de ampliación y mejoramiento va a suspender el suministro eléctrico desde mañana jueves 3 de septiembre entre las 11 de la mañana y las 17 horas en Cerro La Marina Escala 2 y Cerro La Marina Pasaje Mercante Carlos Javerev en Corral. Ya SAESA solicita tomar las precauciones necesarias para disminuir los efectos que esta suspensión pudiese ocasionar. Lo voy a repetir. Mañana hay suspensión de suministro por mejoramiento de redes de SAESA. Entonces, mañana jueves 3 de septiembre, entre las 11 y las 17 horas, en Cerro La Marina Escala 2 y Cerro La Marina Pasaje Mercante Carlos Javerek en Corral. ¿Ya? No se olvide tomar las precauciones entonces para así disminuir los efectos que esta suspensión pueda ocasionar. ¿Qué me quiere decir por aquí?
2: ¿Aló? Bueno, Karencita. Hola, hola. Un placer compartir con usted.
0: Muchas gracias.
2: Será hasta mañana que tengamos retorno a su hogar. Se despide el Caleuche.
0: El Caleuche.
2: Chao, chao. Besitos.
0: Chao, chao, Caleuche. Un abrazo para ti. Un abrazo grande para mi amigo Caleuche desde la isla de Chiloé. ¡Oh, tremenda isla de Chiloé! ¡Qué lindo! ¡Qué ganas tengo de ir para allá! Así como también tengo ganas de pegarme un buen pie de cueca.
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0: Y nos vamos a ir a la historia de la cueca antes de despedirnos, porque todavía nos quedan unos minutitos por aquí. Y por lo tanto también te quiero invitar a visitar nuestras redes sociales, porque ahí puedes encontrar todo nuestro contenido. Y por supuesto la historia también está publicada en nuestras redes sociales. Punto 7 Valdivia. Porque no se olvide que cada vez que suena una cueca, algo de nuestra historia vuelve a cobrar vida. Recordemos que la cueca es el baile nacional de nuestro país, el baile nacional de Chile, que fue oficialmente reconocida el 6 de noviembre del año 1979. ¿Cuál es su origen? Tiene una historia mucho más antigua y no existe una única teoría aceptada sobre cómo nació. Pero se dice que una de las explicaciones más difundidas de la cueca dice que tendría raíces en la sama cueca, una expresión musical y dancística que se desarrolló en Sudamérica durante el siglo XIX, y con el paso del tiempo esta tradición fue evolucionando y adquirió características propias en nuestro país. ¿Pero qué representa nuestro baile nacional? Representa un juego de conquista y coqueteo entre una pareja. El pañuelo, las vueltas, los desplazamientos y el famoso zapateo forman parte de esta danza llena de picardía y expresión. Con los años, la cueca se transformó en una de las principales expresiones de la identidad y cultura popular chilena, con distintas versiones y estilos a lo largo de nuestro país. Desde las fondas hasta las reuniones familiares, desde el campo hasta las grandes ciudades, la cueca sigue pasando de generación en generación. Porque la cueca, chiquillos, no es un baile solamente, es parte de la historia de nuestras tradiciones y nuestra identidad. ¡Viva Chile! ¡Viva Chile bien!
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0: Así nomás, pues 4:54, un beso grande y que estén muy, pero muy bien. Nos encontramos mañana en el mismo horario de 3 a 5 de la tarde y yo me despido junto a Emanuel. Esto es La Chica de Humo, aquí en La Punto 7. Chao, chao, soy Karen Páez.

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0: Buenas tardes, ¿cómo están?
1: Oli, ¿cómo buenas tardes.
0: ¿Qué día es hoy, miércoles?
1: Miércoles.
0: Estoy como, I am very confundida.
1: Hoy, I am very confused.
0: No sé qué día estoy viviendo.
1: So confused.
0: I am very confundida. ¿Cómo very estás? Lost. ¿Cómo está, Rocío?
1: Bien cansada estoy, fíjate. Ah,
0: bien cansada,
1: bien
0: ¿por
1: cansada.
0: ¿Qué?
1: No sé, ya es mucha semana. Tú sabes que yo trabajo generalmente hasta los miércoles
0: día,
1: nomás. Pues,
0: hoy día debería ser bien. Por eso sentías en la mañana que hoy día era viernes.
1: Por eso, porque yo hoy día se suponía que no... Yo no debería estar
0: claro,
1: trabajando hoy día.
0: Tu último día era hoy día a la 1 de la tarde.
1: Claro.
0: ¿Qué estás haciendo aquí hoy?
1: A no ver, sé, no tengo idea qué estoy haciendo aquí. Todavía me pregunto.
0: Y más encima... Trajo una guaguita preciosa, rica, olorosita, suavecita, y se la llevaron.
1: Sí.
0: Y yo ahí no pude, nada, la vi, oh, la guaguita chiquitita, preciosa, y,
1: no
0: y ya no estaba. Y se fue, y ya dije, no.
1: No pudiste disfrutarla.
0: Qué falta de respeto, dije yo. No, no puedo trabajar en estas condiciones.
1: Quedé con ganas de la guaguita.
0: Sí, sin guaguita en mis brazos, que no sea mía, por supuesto, yo no puedo trabajar en esta radio.
1: Noche puede, allí noche puede.
0: Allí noche puede. Más encima ahí estaba intentando gatear, como que hacía, ¡ay, se reía yo!
1: Sí,
0: ¡qué por... rica!
1: Menos mal que no la viste cuando le da la locura de querer avanzar y empieza, ¡ah! Como que grita para avanzar así.
0: Se da impulso, impulso como Goku.
1: Sí.
0: ¡Ah! Aumenta el ki.
1: Aumenta sus ki.
0: Preciosa,
1: mi cotina, manina.
0: Ya. La Marisola que dice, tenemos que ser como, ya saben quién, que trabaja de lunes a miércoles.
1: Claro, como el diputado Kultman.
0: Así deberíamos hacer. Que... ¿Qué dice? Ah, Pablo aquí, muy buenos, buenas tardes, ¿cómo está?
2: Hola, hola, hola, hola, hola, hola,
0: hola, hola,
2: hola, Rocío, hola, vale, un placer saludarle nuevamente, por acá la vamos a estar acompañándote a las 19 horas, le saluda y le da la bienvenida el Caleuche, bienvenida a bordo.
0: Mire,
1: oye,
0: nos...
1: yo le voy a decir que nos cambie el saludo.
0: Sí.
1: Porque no. Si no manda uno nomás y le pone...
0: Claro, copiar, repeat. Pegar, copiar, repeat. Pegar. Reenviar. Soy pesada. No, que yo le iba a decir, nos saludó antes de que saludáramos nosotros, porque está la canción, la que pasó por la de la Mix Teleseries. Yo decía, ¿qué pasaba si, por ejemplo, no venía yo o no venías tú? O se quedaba la Karina, por ejemplo, o venía Andresito, iba a saludarnos a nosotras sin saber si estábamos.
1: Él se lanza nomás.
0: Se lanza nomás, no. Mire, hagan eso.
1: Yo le voy a dar una idea, amigo. Usted, como tiene ese ímpetu, yo le voy a hacer un reto.
0: ¡Oh!
1: Y el reto es que usted cree una presentación para nuestro programa.
0: Oh.
1: Entonces, cuando nosotros lleguemos en la mañana, en lugar de decir lo mismo que dice todos los días, usted va a presentarlos, po. A continuación comienza el programa de Chivo y Vale.
0: Y con música de fondo.
1: Claro. Ahí que escoja la canción que esté sonando en ese momento, la pone de fondo y como que nos presenta.
0: Claro, que diga, aquí empieza el programa. Favorito de la punto 7.
1: Claro.
0: Conducido por Rocío y Valentina.
1: Desde ¿están listos para una mañana divertida?
0: Aquí en tu radio punto 7. Y ahí no sé, le pone aplausos. Yo no sé.
1: Yo ahí no le soy, pone un tepo.
0: Sí, yo no soy de la gente que inventa esas cosas. Don Cristian, ¿cómo está? Muy buenas tardes.
3: Hola, estamos igual de cansadito. Yo ya no tengo ni puto tacto aceptable en la
1: boca. No,
3: trabajando todo el día. Pero aquí estamos, empezando una tarde con ustedes. Que tengan buen turno.
0: Gracias.
1: Muchas gracias.
0: Se va a tener que bajar y dibujar la línea.
1: Sí. Anda con un bisturí.
0: Ay, pobrecito, y con un lápiz big nomás. Hola, chiquilla. Ya dice por aquí la tía que Caleuche está reemplazando a Hansel, que así
1: sí
0: parece ser.
1: No les dije yo.
0: De toda programación de la radio.
1: Don Caleuche, lo que pasa es que nosotros teníamos un auditor que era súper cargante.
0: Y Don Caleuche, ¿usted escucha solamente la punto 7 de Valdivia o escucha las punto 7 desde Valparaíso hasta Los Ángeles?
1: Porque resulta que Hanselique no solo escuchaba las punto 7.
0: Y no solo escuchaba las punto 7, escuchaba como, no sé, todas las radios al mismo. Era como esa película, todo en todas partes al mismo tiempo. Ya, Hanselique era eso.
1: Sí. Si usted escuchaba, no sé, la competencia, ahí estaba Hanselique.
0: Mandando sus audios. Y siempre más o menos los mismos audios.
1: Sí. así como usted.
0: Don Claudita aquí nos manda una foto de Turbus que va a Lemuria.
1: Oh.
0: Nos lo pidieron y nuestro próximo destino, Lemuria.
1: Mira, ve.
0: Ay, señora.
1: Agarraron papa los de Turbus.
0: Está bien. A ver, Víctor, ¿dice algo así la presentación?
4: Con ustedes, Chío y Vale.
0: Claro.
4: Las mejores locutoras de Valdivia.
0: ¡Ah, qué bonito!
1: ¿Te das
0: más
1: cuenta?
0: O menos. Más o menos esa. Ay, por ahí va, por ahí va.
1: Ese es el nivel de creatividad, sí, que yo quiero ver. ¿Por qué no nos crean una presentación y la mejor presentación va a ser elegida como la presentación para nuestros programas?
0: Y la vamos a poner todas las mañanas antes de empezar.
1: Sí.
0: Ya, tú, con la canción que ustedes quieran de fondo. Eso yo creo que es muy nosotras, ah.
1: Sí.
0: Muy este programa de investigación periodística, por supuesto.
1: La canción, y o sea, hagan una presentación para nuestro programa y ustedes van a ser los que van a presentar todas las mañanas nuestro programa.
0: Sí, me gusta, me parece. Como esa caballera que había hecho la música en IA, ¿te acuerdas? No,
1: sí,
0: me acuerdo quién,
1: sí,
0: fue. Y después nunca más la encontré.
1: Don Cristian era.
0: Ah, y después nunca más la encontré. Don Víctor Daniel, buenas tardes.
5: Buenas tardes, señorita. Hansel, que ya no es el mismo después del infarto que le dio Rocío, por si acaso. Ha dejado de comunicarse ya con varias radios.
0: Yo creo que no es por el infarto.
1: No.
0: Ese infarto más chanta.
1: Yo creo que es porque nosotros lo bloqueamos.
0: Yo creo que porque lo bloquearon desde todas las radios.
1: Sí, pues, sí.
0: Pero ese infarto fue muy gracioso porque dijo, no, me dio como un infarto, estoy en el hospital, me operaron, corazón abierto, y al otro día estoy en mi casa con mi gallina y como,
1: sí,
0: a ver cómo, yo estoy bien, puedo hablar.
1: Pero ¿quién es? Le decíamos nosotros, ¿quién
0: es? Hacerle que no nos mienta. Mire, aquí don Cristian, hola chiquillas, queda poco para mi cumple, no se olviden, el sábado 5, lo vamos a bloquear don Cristian, ¿eh?
1: Se va a ir bloqueado también.
0: Y no le vamos a saludar el 5, si es que no. Ah, ¿usted cree que no nos vamos a acordar?
1: Es que él quiere que nosotros nos acordemos sin que él nos recuerde.
0: Ah, es que es sábado también.
1: Sí.
0: Vamos a estar aquí un par de horitas. No, si nos vamos a acordar.
1: Sí.
0: Ahora, si que lo saludemos al aire, no sé.
1: Es otra cosa.
0: Quizás yo me acuerde a las 3 de la tarde del sábado. Así que ahí vamos a ver qué pasa.
1: Uy, oh, había que cantarle cumpleaños feliz a don Cristian, vamos a decir nosotras.
0: Uy, oh, ¿verdad? No. Le voy a cantar, le voy a mandar un mensajito por Instagram.
1: No lo saludamos. Uy, qué pena.
0: Ahí le vamos, y le vamos a decir el lunes, uy, don Cristian, se nos olvidó el sábado, es que como estamos 2 horitas y estábamos pensando en otra cosa.
1: Claro.
0: Lamentable.
1: Tristísimo lo encuentro.
0: Nos vamos con Daddy Yankee.
1: Esto es
0: Con Calma.

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0: 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Se fue nomás.
1: No, si Canceleque está con vida, sí, está bien.
0: Pero no está...
1: No está activo en las
0: redes
1: sociales.
0: En el WhatsApp, quizás. Le quitaron el WhatsApp, se pusieron celosos de que hablara con tanta mujer.
1: Eso creo yo, eso
0: Cancel,
1: creo yo.
0: ¿Con quién estás hablando, ah? ¿Quién le está mandando tanto mensaje? ¿Quiénes son tanto? Ay, vale, vale, chío. Ay, mis queridas. A ver. No, viste,
1: la esposa,
0: si uno...
1: se le puso,
0: claro,
1: celosa.
0: Uno se pone en pareja y ya tiene que dejar de mandar esos mensajes, ¿ah? Tan cariñosos.
1: Justamente.
2: Sí, Rocío, vale. Escuchamos Punto 7, Temuco, Osorno, Puerto Montt, Valparaíso, Valdivia, porque somos Resur Chile. Se pone, conectamos a las 7 y estamos todos conectaditos de Valparaíso para el sur de Chile, en Resur.
1: Efectivamente.
0: ¿Quién lo diría? Yo no lo hubiera dicho.
1: Sale uno, entra otro.
0: No nos podemos, no.
1: No.
0: Ay, don Claudito, ¿cómo está?
3: No, si a la Karina la ha llamado en la tarde.
0: Ah.
3: Pero la llama, no le escribe.
0: La llama por teléfono.
1: Mira, ve.
0: Ah, mira. Ay, ya. Qué risa. Don Osama, ¿cómo está? Muy buenas tardes.
4: Hola, chiquilla, muy buenas tardes. Que tengan buen turnito. Se manda un aguacero para acá arriba.
0: Oh, sí.
4: Yo sé, ¿a dónde está Hansel?
0: ¿A dónde está?
4: Les cuento.
0: ¿A dónde está?
4: Está con el traidor.
0: Oh,
4: allá manda mensaje.
0: ¿Qué traidor?
4: Lo he visto yo en Facebook. Y acá parece que ya lo bloquearon al pobre de todas las punto 7. Y que para allá manda mensaje contra el traidor. ¿Lo conocen o no? ¿Ustedes ven quién es el traidor?
0: ¿Quién es el traidor?
1: No sé.
0: Pero no, igual sé, yo creo que Hanseleke mandaba mensajes de antes para allá igual.
1: Sí, pues sí. Él manda para todas las radios. Imagínate. Siempre.
0: Imagínate. ¿Cuánto tiempo libre?
1: Justamente.
0: ¿Cierto? Para,
1: oye, ¿y al caballero don Caleuche, en qué trabaja?
0: Nos contestará, porque si está escuchando todas las radios, yo creo que la mitad de las cosas que hablamos no las alcanza a escuchar.
1: Todas y al mismo tiempo.
0: Claro, todo en todas partes al mismo tiempo.
1: ¿En qué trabajará?
0: Luis, buenas tardes.
5: Cantale, le mando un mensajito por Instagram.
6: Hola, chío. Buenas tardes.
0: Creo que no es Luis.
6: Quisiera saludar a mi hijito Tomás Matamala Ojeda, que hoy está de cumpleaños, cumple 10 hermosos añitos, de su mamita que lo ama, lo adora, y su papá Luis.
0: Ah, sí,
6: que
0: era Luis.
6: Cumplió 10 añitos, por favor. ¿Me lo puedes saludar? Gracias.
0: Ah, pero por supuesto.
1: ¿Le vamos a cantar incluso o no?
0: Ya pues,
1: cantemos,
0: aprovechemos de cantarle. Hace tanto tiempo que no le cantamos a nadie y que no le vamos a cantar a nadie más esta semana.
1: No, porque ¿quién más va a estar de cumpleaños esta semana?
0: Esta semana no, nadie, poca gente, en septiembre, nunca nadie. A ver, espérenme.

0: tenemos?
1: Sí.
0: Lo tenemos. No podíamos pillar
1: el jingle. Pero ahora sí, aquí está. A la cuenta de uno, a la cuenta de dos y a la cuenta de tres.

0: ¡Feliz cumpleaños, Tomasito!
1: Y cumpla muchos, muchos años más.
0: Que tengas un muy, muy, muy lindo día, que te regalonen harto, harto, que te lleguen hartos regalitos bonitos.
1: Y que coma harta tortita y reciba hartos abrazos.
0: Sí, y mucho, mucho, mucho, mucho amor.
1: Un abrazo besito, de parte de nosotros.
0: Besitos, Tomasito. Y nos vamos con la música junto a los Latin Dreams. Quiero una chica.
1: Quiero una

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1: Ay, Valentina, yo opino que esta ya es hora de tomar once.
0: Ay, yo opino que esta ya es hora de irse.
1: Sí. Yo opino que esta ya es hora de que termine la semana.
0: Ay, sí, ya es hora que sea viernes, 7 de la tarde, y uno se va a acostar a su casita.
1: Y salga el sol, ¿sabes que ya me tiene como media media triste esta?
0: Mira, está como saliendo un poquito el sol.
1: Aparte que esta no es una buena época para la gente así como nosotros.
0: No, esto ni Navidad. Bellota por aquí, buenas tardes.
2: Hola, hola, mis niñas preciosas. Oye, yo estaba pensando lo mismo del señor. Ay. ¿No se habrá reencarnado este caballero? Porque tampoco lo he escuchado en la...
1: Se reencarnó.
2: He escuchado a Hansen en Temuco. Qué raro. Y empecé a escuchar a este caballero también. Qué raro, ¿ah? ¿Eh? Qué raro. Yo, por mi parte, mientras que ustedes no estaban, bueno, cuando estaba la Karen Páez, me fui a la playita a mojarme las patitas.
1: ¡Qué rico!
2: Y se puso a llover. Ah. Pero bueno. Así es, Valdi Lluvia, ¿no? Besitos. Que tengamos buen turnito, chiquilla. Ánimo, ánimo. Estamos en la mitad de la semana.
0: Vamos que se puede. Besitos, bellota.
1: Oye, la bellotita vive allá en Niebla. Qué rico poder ir a darse una vueltecita, aunque sea respirar ese aire marino, hace bien.
0: Pero ese es Niebla.
1: Sí.
0: Ese es Niebla.
1: O Los Molinos.
0: No, se parece a Los Molinos.
1: Sí.
0: El otro día, cuando fuimos a Los Molinos el fin de semana, no había nada de playa, así como que el agua estaba hasta acá, hasta la escalera. Oh. Estaba muy aquí el agua.
1: El airecito marino hace bien. Sí. A las personas que están con congestión nasal, si tienen problemas, incluso problemas de asma.
0: Ah, mira.
1: El mar hace bien.
0: El mar, el airecito del mar, sí. Para la gente con depresión.
1: El olor a mar.
0: El olor a mar. No tengo derecho a amar.
3: El traidor está en una radio AM. ¡Oh! Que dice somos una emisora bien boliviana.
0: Oh, Dios mío.
1: ¿Y usted cómo sabe?
0: Sí, ¿cómo sabe? ¿Cómo sabe de nosotros? ¿Está escuchando la otra radio?
1: Pero bueno, no hablamos de gente que no está.
0: Mira, no está don presente. Edison dice, yo el viernes. Me alegro por usted. Don Cristian.
4: ¿Cómo que no le van a cantar a nadie más cumpleaños feliz? ¿Cómo es la cosa?
1: No, pues. ¿Quién más está de cumpleaños?
0: ¿Quién más?
1: Ah, verdad que él dijo ya.
0: Y Edison también dice, yo el viernes.
1: Ah, Edison también está de cumpleaños.
0: Muy bien, viernes. Ya. Lo voy a anotar en mi máquina de escribir. De las cosas que nadie más está de cumpleaños.
1: Nadie más.
0: No hay más cumpleaños en septiembre. ¿Quién más está de cumpleaños? Dice por aquí don Víctor Daniel. ¿Cierto? Nadie más está de cumpleaños.
1: Nadie más está de cumpleaños.
0: En septiembre es cuando menos nace gente.
1: Sí. Y los virgos buenos nacieron todos en agosto.
0: En agosto, ya pasó. Mira, aquí tenemos otro Hanselec igual, pero como no manda audio. La Carito.
5: Hola, chicas.
0: ¿Cómo está, Carito?
5: Buenos días, buenas tardes. Ay, gente, ¿a qué hora mandé ese audio? Fue como si me estaba escuchando.
0: ¿Pero no eras tú quien era el audio de la bellota? ¿Con quién te confundiste a ti misma?
5: ¿A quién mandé ese audio?
0: Mira, yo estoy en el límite, justo cuando termina Virgo y comienza Libra. Sería el 21 de 21, septiembre, 22. Más o menos. ¡Oh! O 22. A ver, don JC.
6: ¿Cómo está la niña? ¿Cómo está la chiquilla? ¿Cómo está Cita Vales? Cita Rocío, besito. Aquí andamos en ruta. En ruta y escuchándola. Ahí, cualquier cosita. Estamos al habla, los copiamos. Saludos ahí a don Osama. Saludos ahí a don Víctor Daniel. Que se le escuchó medio tristón cuando habló de Hanselec y de los bloqueos.
1: Sí.
6: La verdad, yo recuerdo estar bloqueado con Víctor Daniel, que lo ha hecho cambiar.
0: Recuerdo de bien.
6: Bueno, cuando estuvimos 6 meses bloqueados. Sí, justamente tuvimos que cambiar igual.
0: Bien. Recuerdos de Vietnam.
1: Entonces, ¿a ustedes no les gusta escucharnos a nosotras? ni a nosotros. Ustedes lo que les gusta es escucharse a ustedes mismos en la radio.
0: Ah, mira.
1: Esos auditores que cuando los bloqueamos o cuando no les pasamos los audios y se cambian de radio, en realidad no es porque les guste escucharnos a nosotras, sino que porque les gusta
0: a ellos mismos.
1: No te enamoraste de mí, sino de ti cuando estás conmigo.
0: ¡Oh! ¡Qué profundidad! ¿Sí? Es verdad. Es verdad, y después se pican así, ¿por qué no pasan mi audio?
1: Sí, pues.
0: Que le pasemos su audio es un privilegio.
1: Imagínate que nosotros un día llegáramos y dijéramos, no, ¿sabes que no vamos a pasar hoy día audios porque no... No vamos a pasar audio nomás.
0: ¿Y por qué sí, pues?
1: ¿Y qué te apuesto yo? Que la mayoría...
0: Se cambiaría de radio.
1: ¡Ah! Porque, insisto... Yo estoy completamente segura de que no les gustamos nosotras. Les gusta
0: se gustan a ellos mismos.
1: Sí.
0: Se gustan ustedes mismos. Sí. Mira, está bien el amor propio, pero igual no tanto.
1: Les gusta el protagonismo, eso. La relevancia que tienen en esta radio, porque eso es algo que no se lo da a otra radio aquí.
0: ¿Cuántas veces llamé yo a la radio activa? ¿Cuántas veces mandé mensaje?
1: Sí, po.
0: Y la vez que leyeron mi mensaje, yo fui tan feliz. Y yo escuché 3 años esa radio, una vez leyeron mi mensaje. Fue el momento más feliz de mi vida. Pero tampoco me enojaba cuando todas las otras 300 millones de veces no lo leían.
1: Sí, pues imagínate en esos tiempos que uno escuchaba, no sé, por la Rock and Pop, la FMG.
0: ¡Oh, qué buena radio!
1: Todo eso de radio uno la escuchaba porque le gustaba la radio, sí. Le gustaban los programas, no sé, me gustaba el portal del web en la Rock and Pop.
0: A mí me gustaba María Hit en la FMG, claro. Bueno, la recién, obvio.
1: Pero, entonces a uno como que sí. Le gustaba escuchar la radio por lo que te daba la radio, no por el protagonismo que tú tenías en la radio.
0: Sí.
1: Y eso ha cambiado mucho, lamentablemente.
0: ¿Saben qué? No voy a pasar más mensajes.
1: Porque ni siquiera como que si no pasamos sus mensajes, muchos se enojan.
0: Sí.
1: Entonces como que nosotras llegamos, no sé, hemos tenido temas de conversación o cosas que contarle y no nos da tiempo porque nos mandan tantos mensajes.
0: Sí.
1: Y como no, si no los pasamos, se enojan.
0: Claro.
1: No da tiempo de que nosotras les entreguemos algo.
0: O al revés, también nosotros tenemos temas de conversación para compartir con los auditores y ninguno manda mensajes, ninguno comenta nada, o de repente comentan, hay un hoyo en Chacabuco, y es como, pero si estamos hablando de otra cosa.
1: Yo creo que algún momento como, tendríamos que llegar como a una reformulación de esta radio.
0: Sí.
1: Y que la radio la vuelvan a hacer las locutoras o los locutores, pues.
0: Claro.
1: No
0: los auditores.
1: Porque después dicen, sin nosotros no son nada. Nosotros le hacemos... Yo he escuchado eso, ¡oh! Valentina. Nosotros les hacemos el programa.
0: Mira.
1: Yo lo he escuchado, te lo juro por Dios que lo he escuchado.
0: Oye, ¿quiénes
1: nosotros
0: son?
1: Nosotros le hacemos
0: barzas,
1: el programa.
0: Barzas.
1: Yo voy a comer mi pan con manjar después de todo lo que dije.
0: Me voy a comer mi pancito. Ya, mira, y justo ahora 13 mensajes,
1: mucho.
0: 13 personas.
1: Esas son todas las personas que no escuchan para escucharse a sí mismos.
0: Mira, viven los molinos, le chunté. Claro, sí, pues. Y después cuando uno habla y no comentan, y después se enojan porque uno no pasa los mensajes, y es como, pero comente cuando tenga que comentar.
1: Oye, ya, pues pásame mi mensaje.
0: Pásame mi mensaje. Yo voy a pasar los mensajes solamente cuando yo haga una pregunta.
1: Y si ustedes se fijan, muchas veces, mira, yo estoy, ¿me importa? No me importa nada. Muchas veces son los mismos mensajes, dicen exactamente lo mismo todos los días y a la misma hora. Como...
0: Ya basta.
1: ¿Qué pasa si un día llegamos y decimos, ¿sabes qué? Vamos a pasar tus audios solamente cuando hagamos un tema de conversación y tú quieras opinar sobre eso.
0: Claro. Y si empiezas no opinando de ese tema, no vamos a pasar
1: no
0: tu
1: vamos
0: mensaje.
1: A pasar tu audio.
0: Si empezamos a escuchar y dices, ay, lo que pasa es que hay un no, adiós. ¿Podría ser? Y así que se ordena este gallinero también.
1: Sí, yo estoy cabreada.
0: A mí sí me gusta que me hablen, pero de repente mandan igual muchos mensajes a una sola persona. O mensajes muy largos, así como 1 minuto y medio. Y yo digo, por favor, máximo 40 segundos. Y 40 segundos ya es harto. Entonces igual, si es que mandan mensajes, que sean mensajes cortitos.
1: Sí, es que
0: no, si mandan mensajes, igual que sean más cortitos, porque tanto como ustedes quieren hablar, hay otras personas que igual quieren hablar.
1: Y nosotras queremos. Y nos pagan para venir a hablar aquí.
0: Nosotras somos las primeras que queremos hablar. Entonces que usted se robe nuestro programa con 1 minuto y medio de historia. Y que ni siquiera es una historia porque es porque habla así. Chiquillas. Entonces como... ¡Ah!
1: Nos van a funar de nuevo.
0: Ah, ya. Pero funenos con nombre y apellido, así, pues no sean como ese otro cobarde que yo sé quién eres. Me sé hasta el nombre de tu hija. Ya, nos vamos con la música. Con Don Omar, el señor de la noche.

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1: También nos acompaña Saesa. Saesa va a suspender el suministro eléctrico este viernes 4 de septiembre entre las 10:30 y las 16:30 horas en San Carlos, Amargo, Morro Gonzalo, Los Liles, Palo Muerto como el tuyo, Huiro, Guape, Chaiwín, Las Canteras y Fundo Punta Galera.
0: Palo Muerto. El Palo Muerto. Ay, el... Ya. Natita.
2: Hola tía Valera, tía. Hola tía Cheo, ¿cómo están? ¿Yo estoy bien?
0: Hoy, eras la Lucy.
2: Y mi Natita tiene pejerreyes a la venta. Chao, un besito, las quiero mucho.
1: Oh, ¿en serio?
0: ¿Pejerreyes a la venta?
1: Hoy, oh, ¿están limpiecitos los pejerreyes o no?
0: ¿Y de dónde los ladrón te los sacaste?
1: ¿Y dónde uno puede ir a buscarlos? ¿Cómo los retira los pejerreyes? Son más buenos, ¿vale?
0: Oh, nunca comí pejerrey.
1: ¿Y tú quieres vegetariana?
0: Sí.
1: ¿No comes pejerreyes?
0: No, pues si estaban vivos.
1: Ah, ya. Ya. Que son ricos, tú los puedes hacer apanaditos.
0: Siguen siendo cadáveres. Sí. Pero Natita, di el datito, ahí que la Chío se le estaba viendo la boca.
1: Grita el dato, Natita, grita el dato.
0: Grita tu ru, Natita, Lucy, besitos para ti. Tenga una linda tarde. Mira, aquí don Cristian nos manda hora de 11 y una fotito de todo lo que es un pastelito.
1: ¡Qué rico!
0: Me está sacando pica y si nos comparte... Yo no he probado nunca de esos.
3: Yo nunca he comido uno de esos.
0: ¿Me das un pedacito de eso? Anita.
4: Hola, Cinita, Rocío, Cinita, Vale.
0: Hola, querida.
4: Yo estoy de cumpleaños en septiembre, pero lo malo es que estoy el 28 de septiembre, así que no tiene plata. Y está mi abuela, mi tía y una cuñada. Así que tengo harta familia en septiembre, somos libres.
0: Sí, de hecho, septiembre es al revés, es uno de los meses donde más nacimientos hay, septiembre y octubre.
1: Es tan triste estar de cumpleaños 20. Del 20 para adelante. Nadie tiene plata.
0: No, y sobre todo en septiembre, desde el 15 ya nadie tiene plata, ya empezaron a comprar todo.
1: Sí.
0: Qué pena. O estar el mismo 18 entretenido porque te dan cosas gratis ahí en las fondas.
1: Tristísimo.
0: Ay, Anita, ánimo nomás. Gerald.
5: Yo igual soy Virgo de los buenos, el 19 de septiembre.
0: Virgo de los buenos.
5: Yo le digo a mi hija que para mi cumpleaños me hacen un desfile. Y ya tiene 6 años y todavía cree que el desfile es por mi cumpleaños.
0: ¡Qué no. linda!
1: ¡Qué bonito!
0: Mi
1: linda
0: papá,
1: ilusión.
0: Por muchos años... Me convenció también, yo tenía 6 años cuando salió Gondwana con no me acuerdo qué canción, yeah. Y que a mí me gustaba y mi papá me convenció que esa canción la había hecho él, que él la había escrito, que un día la cantó en la playa, porque me iban a Antofagasta, y se la robaron.
1: ¡Oh! ¿Te cachaste la verdad?
0: Y que Kike Neira llegó, se robó la canción y se hizo famoso él, y yo le decía mentira, y me decía no, sí, en serio, y con toda su cara seria, y yo le decía... ¿En serio? Y después yo le creí, pues, y muchos años le creí.
1: Era verdad, pobre caballero.
0: ¡Papito! Mira aquí, que me da mucha risa. Chico Robinson, cuyo nombre es Dios, ahora es el gran Robinson, ya no es nada el Chico Robinson. Señor Dios, ¿qué nos dice por aquí?
6: Hola, hola, ¿cómo están ustedes, señorita? ¿Qué tal?
0: ¿Cómo está don Dios? Aquí estamos nosotras. Y nos vamos a la música, ya son las 6:30. Bah, las 6:30, chocala.
1: ¡Ay, qué rico!
0: Ya son las 6 en punto. Nos vamos con Ricky Martin, Los Ángeles Azules y Tini. Vuelve.

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0: A ver, Jano.
1: La vuelta me bloquearon aquí, pero yo seguí igual escuchando la radio, aunque me habían bloqueado. ¡Llama de otro teléfono!
2: ¡Mira qué baracho!
0: ¡Viejo pío, viejo pío! Siempre se encuentra la forma. Por aquí la Vera dice, ¿está bien? No la saludo. No, si saludo, sí. Saludo está bien.
2: Mire, a partir de mañana este programa va a cambiar.
0: Salúdenos, pero siempre un saludo distinto. Una cosa entretenida cada día. Una cosa chistosa cada día. O una cosa triste. Hola, chiquillas. ¿Qué más me pueden contar?
2: Cuéntenme. Este es el día triste.
0: Claro. Hoy día... Ah, no, hoy día era miércoles.
2: Oh, lo que me pasó a mí es triste.
0: Oh, qué cosa.
2: Que tuve sueldo, pero me lo comió el banco.
0: Sí, verdad. Que
2: oye, terrible. Este mes a mí el banco me comió mi dinero. Eso es súper triste.
0: ¿Y por qué? ¿Por el CAE?
2: No, fue por el CAE.
0: ¿Tenías otra deuda?
2: Sí. Ah. Me lo comió.
0: Qué bueno que tenías otro banco para... Para que te sí. Pucha, es que viste, por eso tú que me decías, Valentina, saca tarjetas de crédito y gasta sí. Como loca. Yo dije, no, porque voy a gastar como loca, ¿viste?
2: Yo te dije eso ahora, muchas veces.
0: Y ahora aquí estás lamentándote aquí de esa decisión.
2: Ya me ves suplicando el perdón.
0: Ah, ¿no era suplicándote
2: si en verdad
0: perdón?
2: Te fallé. No fue esa mi intención. Cúlpame y entiérrame. Oye, ¿qué canción más triste era esa?
0: No me acuerdo de esa canción.
2: Era de Enrique Iglesias.
0: Ah, no me acuerdo, la cantaba entera.
2: Sí, po. Ella estaba cantando y no se acuerda de la canción.
0: ¿Qué canción es esa? Mira, el ángel le dice, hola, nenas, ¿cómo están? Hola, bella. Yo me entretengo con ustedes y me río. Y si bien cuando no están ustedes escucho otras radios, me encantan. Y al que no le guste, que se cambie de radio y listo.
2: No, si el problema no es que no les guste nuestra... Sí, no, si el problema no es ese. El problema no es que no les guste.
0: Es que no...
2: Que yo creo que no les gustamos.
0: Se gustan mucho ustedes.
2: Se gustan mucho ustedes mismos.
0: Sí. Ah, mira. Chío dice la Natita, 6,000 pesos la doc, la docena, los doctores, limpios. Todos los pescados limpios.
2: ¿Y dónde? ¿Dónde puede
0: ¿Y dónde
2: uno
0: puede ir a buscarlo, a recogerlo, a retirarlo, a robarlos?
2: ¿Dónde se puede? ¿Dónde?
0: Mira,
2: ¿dónde
0: don voy? Claudito. Pero a mí me quisieron bloquear por nada, ¿se acuerda? Por algo que no tenía nada que ver. Porque ganó Argentina cuando tú estabas en Buenos Aires.
2: Es verdad, nos dio la locura ese día. Nos disculpamos por
0: sí,
2: eso.
0: Sí, perdona, Claudia. Es que estábamos muy enojadas.
2: Sí.
0: Yo estaba muy indignada con toda esa compraventa que se dio en el Mundial. Así que dije, voy a culpar al primero que se me cruce.
2: Don Claudito.
0: Don Claudito, el primero que se me cruzó que estaba en Argentina.
2: Sí. No, así que no.
0: Me dice, ay, que vaya, ya, o las voy a bloquear yo a ustedes.
2: ¿Estarás contento ahora?
0: No nos bloquee, don Claudito.
2: ¿Quién nos quiere bloquear? Que nos bloquee,
0: don
2: no
0: Claudito,
2: más.
0: No, a mí no me bloquee.
2: Valentina, no tengas miedo a quedarte
0: yo
2: sin auditores.
0: Me arrastro por don Claudito.
2: No tengas miedo a quedarte sin auditores, Valentina.
0: No tengáis miedo de mirarlo a él.
2: No,
0: porque
2: miedo.
0: Después bajan y ¿a quién echan? A mí, po.
2: No.
0: Si yo soy la que no tiene contrato.
2: Yo estoy la como que... sin miedo a nada, así
0: la
2: como...
0: Échame, ¿qué?
2: ¿Qué pasa?
0: ¿Y qué pasa? Mira, la Carito dice... Entonces no mandaré audios, pero escribiré. No, pues Carito, si manda audios igual. Mire, más y la Carito lo que siempre hace, sí, mandarnos las cositas ricas que come.
2: Sí.
0: ¿Sabes qué, Carito? Deberían mandarnos alguna vez alguna cosita rica. Su pieza de sushi, estos papas fritas, ¿cómo se llaman? La
2: papas bravas.
0: Mira, y ahora Berlín con membrillo.
2: Qué rico.
0: Qué rico. Carito, tú envía audio nomás, envía audio. A mí me gustan tus audios.
2: Sí.
0: Don Claudio dice, claro, todo porque la Chío tiene auto y ahora no necesita que la lleven de un lado a otro los colectivos. No como yo, que soy una pobre señora, que tiene que gastar sus pocos morlacos, su reducido sueldo en colectivo.
2: A mí cuando se me esté acabando el fuero,
3: yo voy a hacer otra guagua. Cuando se me está acabando el fuero, estoy embarazada otra vez.
0: Estoy embarazada de nuevo.
3: Otra vez estoy embarazada.
0: Mira. Mira, aquí alguien nos cuenta que sus cumpleaños han sido bastante malos. Bueno, vamos a tener que saludarlo para que sea menos malo, ojalá este año.
3: Una pena.
0: Hoy día estaba, porque hoy día se cumplen 15 años desde la muerte de Felipito Roberto Bruce. Y bueno, toda esta gente de que, a ver.
3: Iba gente del Ministerio de las Culturas.
0: Felipe Cubillo del Desafío Levantemos Chile.
3: Iban
0: tres personas más de TVN, iba también los tripulantes. 21 personas que fallecieron hace 15 años, un día como hoy. En el Casa 202. O 206 de la
3: FAC.
0: 206, parece que era. 206. Y así que, como me salían tantas cosas de Felipito, empecé a buscar yo también en YouTube. Y así como, ya.
3: Para que me salgan más.
0: Claro, y dije, ya, ¿cómo anunciaron los canales? Ya, TVN, Mega. Después, ahora en la tarde, ¿cómo fue el último capítulo de Camiroaga en el matinal? Y que había entrevistado al chico este que no tiene brazos ni piernas, al Nick Jorgensen. Que había, justo había venido a Chile y le hizo una entrevista a él. Nick, es que el apellido es muy raro, y después ya, ¿cómo fue que lo empezaron a informar en las noticias? Y después, cuando se confirmó la noticia, porque el primer día no dijeron nada y fue al día siguiente a las 9 de la noche cuando dijeron, lo confirmamos. ¿Y cómo fue el buenos días a todos del lunes? Porque esto fue un viernes, el sábado se confirmó, bueno, el domingo, y el lunes, ¿cómo fue el programa de Buenos Días a Todos? Y yo, pero lloraba así.
3: ¿Hoy día?
0: Estaba llorando a moco tendido. Viendo a Julián Effenbein así como con los ojos rojos hablando. La Karencilla. ¿Quién más? Mauricio Bustamante también estaba súper afectado. Cuando estaban dando la noticia, la otra periodista de TVN que no me acuerdo cómo.
3: ¿Bárbara Rebolledo?
0: No, otra. Que sí. Bueno, ya. Ella también se no pudo hablar. Así como que empezó a decir algo, así como gracias por el cariño, y se quebró. Y ya así. ¡Oh! Y después entrevistaban a la gente afuera que iba a dejar velitas, fotos. Y yo dije: ¿acaso Felipito Camiroaga es nuestro Lady Di?
3: Yo creo encuentro que, sí, que
0: es un poquito un paralelismo.
3: Sí.
0: Porque es como una persona, bueno, buena, chistosa, entretenida, muy querida por la gente. Diana, la princesa Diana, era una persona muy querida por la gente, muy buena, que igual hizo como muchas cosas disruptivas.
3: Y Felipe, mucha cosa social también.
0: Felipe Camiroaga también, o sea, le dijo al mismo Hinz Peter, oye, los humedales, no sé, no eran humedales, pero así como tal y tal cosa, en tu cara te digo. Hablaba también de los estudiantes, así como muchos temas que no se tocaban mucho, y él decía, oiga, a usted le digo, con el dedo lo apunto. Así que claro. Y yo me acuerdo que a mí me gustaba Roberto Bruce, pero me gustaba mucho, yo lo encontraba tan chistoso, era tan divertido, y yo un día dije, oye, este es como mi reportero favorito. Me gusta mucho, él decía yo, a mí, ¿cuántos años tenía yo? 12, 13.
3: Quiero ser como él.
0: Claro, así como gracias a él soy periodista, no tanto así. Pero así como, me gusta mucho, él es muy chistoso, no sabía que se podía ser tan chistoso. Y de repente se tiraron unas tallas con Camiroaga y de repente se mueren los dos. Y yo dije, no
3: puede ser.
0: No puede ser, ¿saben qué? Yo me retiro de periodismo, me retiro de esta vida. ¡No puedo!
3: ¡No
0: puedo!
3: ¿No llores? Está llorando la Vale. Hicieron llorar a la Vale otra vez.
0: ¡Felipito! Te fuiste tan joven.
3: Se fue muy joven.
0: Te fuiste tan joven. La Alexia dice, era como ahora Simón Olivero. No, Simón Olivero. Es que nadie nunca...
3: ¿Quién es Simón Olivero?
0: Nadie va a ser como ellos. Otro periodista, reportero, no es tan chistoso. Pero igual es simpático.
3: Algo es algo, pero no.
0: Pancho Saavedra, jamás serás Felipito.
3: Ay, pero Panchito Saavedra igual anda por ahí.
0: Jamás será Felipito cuando haya hablado directamente a una autoridad.
3: Yo creo que Pancho Saavedra... Sí, Pancho Saavedra igual se las ha tirado, ¿eh?
0: ¿Pancho Saavedra qué?
3: Nada más que decir, gracias.
0: Nos vamos con la música.
3: Vamos con la música.
0: Nos vamos con Danny Ocean. Me rehuso. Oye, no soy ordinaria.
3: Nos van a echar, Valentina.
0: Yo no dije nada que no sea verdad.

0: No me van a hacer soltar a Felipito jamás.
1: Nunca.
0: Nunca. Ay. Ninguna mentira he dicho tampoco. Como que el día que murió Felipe, murió la televisión. Murieron los matinales.
2: Eso ya lo habíamos comentado en la mañana también.
0: Los matinales eran tan chistosos antes. Tenían tantos juegos y cosas. El pase lo que pase, quedaban en la tarde.
1: Y el pase lo que pase era muy bueno.
0: Era muy chistoso. Tenía las guaguas, el Washington, todos esos monos. Los concursos, H. Bahía también.
1: Ahí nació Julián Elfenbein.
0: Sí.
1: Elfenbein, era el notero.
0: Elfenbein.
1: Él era el notero de ese programa.
0: El Julián Elfenbein, el pelado. Sí. Pelado Elfenbein. Y después fue el conductor, porque Camiroaga como que se fue y quedó el Julián de conductor.
1: Sí, con la Bárbara Rebollido, ¿no?
0: Oye, ¿qué le da con la Bárbara
1: Rebollido? Pero es que la Bárbara Rebollido en ese tiempo andaba en todos los programas. Después hizo Pasiones con Felipe Camiroaga.
0: Aquí está Bárbara Rebollido, pero no era la periodista que se puso a llorar. A ver...
1: Y esta andaba con Felipe igual, po.
0: ¡Ah! Sí, se integró como notera del pase lo que pase.
1: Ah, ¿viste?
0: Sí.
1: ¿Viste? Sí, era la Tonka Tomisic de ese momento.
0: Oh, Pasiones también.
1: Pasiones lo hizo con Felipe.
0: Mira, y estuvo en la segunda temporada de Pelotón.
1: ¿Viste?
0: Mira, la Bárbara Rebolledo.
1: Finally, la Bárbara Rebolledo.
0: Era real.
1: Dele con la Bárbara Rebolledo.
0: La compañera que está... ¿La Bárbara Rebolledo?
1: Oye, yo conocía en la universidad, yo estudié con una chica con la Bárbara Rebolledo.
0: ¿Sabías tú que Pancho Saavedra tiene una hija, la Bárbara Rebolledo? Oye, todo bien con Pancho Saavedra. Mi comentario no era para nada. No. Era solo que yo quería hacer hincapié en que Pancho Saavedra jamás será Felipito. Porque además Pancho Saavedra está casado, tiene hijos. Felipito, el eterno soltero.
1: Sí.
0: Así que no hay comparación. Ay, vuela alto el conde Chicureo. Ah, y también gracias a Felipe. Esta canción y el Vuela Alto se hizo como popular para la gente que fallece.
1: Oye, ¿pero se dijo?
0: No sé, no quiero saberlo. Oye, cuando yo me muera, ojalá que no muy tarde, ustedes vengan...
1: Ojalá que no muy ella.
0: No, ojalá que no muy después. Ustedes vengan aquí a la radio y pongan velitas y fotitos mías, pero fotos lindas, sí. Una foto donde yo salgo... Claro, no las fotos donde salgo fea. Hagan una foto con ella. En la que yo aparezca en el cielo.
1: Vamos a poner su foto de...
0: Con una...
1: De caporal.
0: Le ponen alas.
1: Claro.
0: Y vienen acá y ponen florcitas y velas y se ponen tristes. Sí, po. ¿Ya?
1: Sí, po. Con llorar.
0: Con llorar.
1: Con llorar, sí.
0: Yo quiero que me lloren mi muerte. No, bueno, que lloren un ratito y después que se acuerden que yo era chistosa y se pongan a reír.
1: Claro.
0: Y que yo sea la siguiente Lady Di y que digan, oye, ella no murió, a ella la mataron.
1: Quiero... Porque todos los buenos no mueren solo.
0: No. Ella empezó a decir sus verdades.
1: Y la mataron.
0: Así que eso. No me olviden.
1: Ella empezó a decir las cosas.

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0: No me va a volver a contar.
1: No.
0: A ver, don Claudito, ¿qué hizo por aquí?
2: Oye, se pasan igual a... Oye, ¿qué almorzaron ustedes hoy día? ¿Ensalada de tuerca?
0: Una ensalada de... ¿Sala de combo? Ah.
1: Yo me comí una regia hamburguesa del McDonald's.
0: ¡Oh, qué rico!
1: Con unas estupendas papas fritas con mi amiga Mari.
0: ¡Uy, qué delicia!
1: Me tomé una tonta Coca-Cola.
0: ¡Ay, no me invitaron! Oh. Ahí se ven. No, ya no sé, no importa. No sé, a mí tampoco me gusta, guácala. qué asco me da. Qué asco me da ese payaso. Mira. No, yo hice un... Y vi un video en Instagram de un chino haciendo arroz y explicaba cómo hacer el arroz y lo intenté hacer como él.
1: ¿Y?
0: Creo que en alguna parte de la preparación yo me equivoqué, pero al final me quedó rico el arroz.
1: Ah, ya. Yeah.
0: Así que igual lo logré, prueba superada.
1: Comiste un rico y delicioso arroz.
0: Un delicioso arroz con una hamburguesa de soya. ¡Oh! Y fue muy rico, qué delicia.
1: Todo soya.
0: Así soy yo. A ver, Natita.
3: Oye, Vale, ¿qué te fumaste, qué te tomaste que estás hablando tanta cabeza de pescado, cabra?
0: ¿Yo?
3: Ay, Dios mío, que estoy muerta la risa con ustedes.
0: ¿Y yo estoy hablando de Felipito? ¿Cuál es la cabeza de pescado? ¿Acaso es porque Felipito falleció en el mar? Qué feo, Natita.
3: Pero ya no sé si voy a seguir enviando audios.
0: Envía nomás, manda los audios, no, si mándalos.
1: Hasta hoy día les aceptamos. Hasta hoy día aceptamos.
0: Mañana vamos a ver, ¿ah? Mañana los vamos a revisar antes.
1: Mañana va a cambiar todo en este programa.
0: Se viene el gran cambio. Como todo lo que promete el archivo para mañana.
1: Ella traía Pike, traía Matito, traía.
0: Lo traía todo.
1: Traía Pike, traía toda la
0: wea. A ver.
4: Hola, Chío, hola, Vale. Mándale un saludo a la Alianza Willy Wonka del
0: ¿La Alianza qué?
4: Colegio de Música.
1: Sí, esa es la Alianza de la
0: ¿Cómo
1: Luna.
0: ¿Cómo se llama?
1: Alianza Willy Wonka. Ah, Willy Wonka.
0: Willy Wonka. Ay, ¿ese quién? La Sofi manda ese mensajito. Sí. Ah, entonces saluditos a la Alianza Willy Wonka.
1: De la Escuela Juan Sebastián Bach. Van a ganar.
0: De la Escuela de Música Juan Sebastián Bach. Oye, pero... Y nos van a traer un chocolatito. Ah. ¿Cómo es Willy Wonka?
1: Alguna cosita.
0: Un chocolatito y una cosa. Hola, ¿cómo es? Buenos días, estrellitas. El mundo les dice hola.
3: Ya, Vale, hasta hoy día. Chivo, ahí te dejé la cuestión de los pejerreyes, po. Tú me dices.
1: No, pues si quiero.
0: Sí, pues si quieres, pero sí. ¿A dónde los va a buscar?
1: ¿Dónde los retiro?
0: Escribe nomás para que la Chío sepa dónde ir, cómo ir, o si te tiene que llamar a ti algo. Mira, aquí me... mira el Seba, que aparece como estrella fugaz. Hola, señorita Vale, la estoy escuchando como todos los días. Pero no todos los días manda mensaje, así que... Pero más contundencia en el
1: mensaje.
0: ¿Es
1: el chico que escribió?
0: No, es el Cristóbal. No, el Seba es otro locutor. En otra radio, en otra ciudad. Los... Los Ángeles creo que era, ¿no recuerdas? Que entre sus canciones de rancheras, escucha aquí la punto 7.
1: ¿Y ese chico que te mandaba mensaje?
0: ¿El Cristóbal?
1: Él no se ha sabido más de él.
0: No, es que lo molestaste mucho, entonces le dio pena. Y ya no escuchó más la radio porque dijo, no, me van a molestar. Sí, yo dije, bueno, está bien, Cristóbal. Sigue estudiando. Métele al estudio, Cristóbal.
2: No estamos saludando Alianza hoy día.
0: ¿Solamente porque era de la Luna? Sí. Mira, sé que hay preferencia.
1: Sí,
0: a ver, ¿qué otra Alianza quiere que la saludemos? Un saludo al Nico Carrión. ¡Saludo al Nico Carrión!
1: Buena por Nico.
0: Nico Carrión. ¿O Nico Carrión?
1: Carrión.
0: Saludos, Nico Carrión. De tu amigo, Eliseo Vázquez.
1: Eliseo, para el otro lado, Eliseo.
0: Sí, de Los Ángeles, efectivamente. Sin, algo me acordaba. Que él es locutor en otra radio.
1: ¿Ella recuerda sus auditores?
0: Sí, yo tengo memoria para alguna. Miren, nombres no me pregunten. Pero otras cosas sí.
1: ¿Pero de dónde son?
0: De dónde son, cuántos hijos tienen, sus mascotas, y me acuerdo todo. Todo menos el nombre.
1: Sabe la vida.
0: Yo me sé la vida de todos ustedes.
1: Sé que yo sí. Estoy enojada con la gente de mi cumpleaños.
0: Así que si me hacen algún mal, yo me puedo vengar de cada uno de ustedes con nombre y apellido. Ah, ven, por eso la chica está enojada.
1: Sí, yo tengo como un enojo profundo que no se me ha podido quitar.
0: Pica, pica la Nancy.
1: Pica, pica sí, la Nancy.
0: Ven. Y después mandan mensajes y quieren que nosotros los pasemos todo y después ni un chocolatito.
1: Nada.
0: Así son.
1: Bueno.
3: Oye, vale, a lo mejor la Chio te está preguntando por el Moisés, que ese también era como medio hostiga, me cansa, me aburre, me mareo.
0: ¡Ah!
3: Oye, chica, y ahora ya que el último día, ¿qué pasó con Hansel y qué?
1: Lo bloqueamos.
0: El último día, si ya de aquí se acaba todo.
1: ¿Qué más quieren preguntar? A ver, pregunten todo lo que quieran, yo sí, les respondo.
0: Sí, lo bloqueamos, o sea, de hecho lo bloquearon desde Temuco.
1: Sí, está bloqueado, Hansel.
0: Está bloqueado ahora, y en Temuco también está bloqueado.
1: ¿Qué más quieres saber?
0: Moisés sigue escribiendo por si acaso.
1: Pero lo ignoramos.
0: Porque escribe todos los días lo mismo.
1: Sí.
0: Y hoy día me dijo, feliz santo, vale, hoy que es San Moisés. Y yo como, ¿qué? Feliz santo tocaya. Y yo, pues yo no me llamo Moisés. Y tú no te llamas Valentina. Así como, ¿cuál es? No entiendo.
1: ¿Cuál es la tocayez?
0: Saludito a todos los Moisés, sí, ¿eh? Feliz santo.
1: Canceleque, bloqueado, Moisés ignorado. ¿Qué más quieres saber?
0: A ver.
2: Ya, ¿por qué se fue Pablo?
1: Eso.
2: ¿O por qué lo echaron, mejor dicho?
0: Eso es tema de Pablo y Pablo debería venir.
1: Y yo no voy a hablar por otra persona.
0: No, debería venir a responderlo él mismo. Yo no voy a hablar
1: no,
0: por él.
1: No, si eso no tenemos. Para eso no tenemos respuesta, amigo, que las personas desaparecen.
0: O las desaparecen. No. Oh. ¿Qué año es este? 1970.
2: Oh, no, sale de ahí. Es verdad que echaron a Pablo porque tenía una tendencia política.
0: Chuta. No debiste decir eso, Rocío.
1: No, porque si no, no, porque si no, nos echarían mundo, a nosotras también, amigo.
0: Y todo el mundo va a preguntar la misma. Pregunten otra cosa. Pregunten otra cosa que nosotras podamos contestar. Oye, que son lesos.
1: Abrí la puerta. Dale, dale, dale. Gente, no, no, yo no, siento que me metí en una parte donde no debía meterme.
0: Miren, gente, si hasta el día de hoy no me has podido.
1: Ya, vamos pues. A la música.
0: ¿Hasta cuándo? No puede ser, nunca más.

0: Ay, ay, ay.
1: Las historias que se cuentan aquí.
0: Sí, ajá. Si los auditores escucharan.
1: Y me conté a la Vale una historia que no le había contado nunca.
0: No, y que...

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0: nos despedimos de nuestros auspiciadores.
1: Vamos a despedirnos.
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1: ¡Qué rico! 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
1: Oye, repetirle a las personas que tienen que venir a buscar sus entradas.
0: ¿Eh? Oh, ¿verdad?
1: Sí. Las entradas ya sea para el duelo de leyendas o para el casino.
0: Jonathan y Tita, porque la Nicole ya vino.
1: Jonathan, la Tita, tienen que venir a buscar sus entradas antes del viernes.
0: Sí. De 9 de la mañana hasta las 7 de la tarde.
1: Porque si no, el sábado se regalan de nuevo.
0: Sí, así van a la otra semana van a perder. La Carito dice, hasta mañana, chiquillas hermosas. Ah.
1: Hasta mañana, Carito.
0: Hasta mañana, Carito. Besitos para ti, ánimo, lo que te queda. Aquí el Seba dice, ¿hasta cuándo estará la señorita Val en la radio? Mira, hasta que me echen y probablemente no va a ser mucho tiempo.
1: No, no, si la Vale va a estar por harto tiempo.
0: ¿Hasta que me echen?
1: Yo no sé.
0: Sí, porque yo estaba muy poco tiempo, así que hasta que me echen, yo voy a estar aquí hasta que me echen.
2: Vale, te habían dicho que eres tan linda y tan buena locutora. Muy linda persona.
0: Así me gusta don Claudito. Ah, mira, Jonathan dice, iré mañana sin falta porque hoy no alcancé. Ya, muy bien. Entonces mañana lo esperamos aquí. Venga, así cuando estamos nosotras.
1: Sí, pues.
0: Que cuando no estamos nosotras aquí, no, más fome. Así que tiene que venir entre las 9 y la 1 y entre las 5 y las 7.
1: Sí, señor.
0: Aparte que está aquí al ladito, somos vecinos.
1: ¿Qué le cuesta pegarse una arrancaíra?
0: ¡No le cuesta nada! A ver, ¿qué dice nuestro amigo el Trauco?
3: Bueno, tío. Bueno, vale. Fue un placer compartir con ustedes.
0: Ah, fue un placer compartir con usted también.
1: Qué lindo, amigo. Tragui primero.
0: El buen pan con manjar.
1: Ey, yo delante me estaba chantando un pan con manjar y un café aquí.
0: Oh, chiquillos.
1: Sí.
0: Uy, hay una comediante que participa en muchos podcasts. Y ella siempre está comiendo.
1: Oh.
0: Y es como, loco, ¿por qué siempre tienes tanta hambre? Estás una hora hablando. ¿Por qué no puedes comer antes o después? Porque por último acá ya estamos 4 horas.
1: Sí, po.
0: Pero ella está una hora hablando. Y ¿qué está? ¿Por qué tienes que estar comiendo completo?
1: Oh,
0: ¿qué onda? Y qué está rico. Así, y atravesándose el medio completo. Y a ella las graban y todo. Entonces como, ¿por qué estás comiendo? Me di un metro y medio. ¿Qué tanta hambre puedes tener? Ah, que eso. No, es que me molesto.
1: No, sí, te comprendo.
0: No, sí,
1: me dieron
0: no
1: ganas
0: ser.
1: De comer completo, pero con mayo casera.
0: Oh, qué rico. No, yo comí completo el fin de semana ya nomás. Tengo que...
1: Suficiente.
0: No, sí, no quiero comer más completo. Ay, mire, dice... Sí, dice Jonathan, les llevaré pancitos berlines.
1: Oh.
0: Yo quiero pancito.
1: Qué rico.
0: Pancito o berlines.
1: Berlines.
0: Un pancito y un berlín.
1: Yo quiero berlín.
0: Un pancito y 2 berlines. Sí, porque un berlín queda poquito.
1: Un berlín y...
0: Un berlín y no me hace nada.
1: No me hace nada.
0: Ay, ay, ay. Ya.
1: Nos vamos
0: nomás, pues. ¿Qué hora es? Son las 6:56, ya sí.
1: Sí, ya
0: hoy sabéis que...
1: Hora.
0: A pesar de todo y las bromas y los chistes y todo, me voy. Se me pasó rápido.
1: Sí,
0: como que se me pasó muy rápido.
1: Sí. Gracias por su compañía. Sí. Gracias por aceptarnos dentro de sus hogares.
0: Sí. Gracias
1: de
0: por
1: su micro.
0: Por su comprensión.
1: Su colectivo.
0: Por su comprensión, muchas gracias. Y recuerden, esto es un trabajo para nosotras.
1: Sí.
0: Y no estamos obligadas a pasar sus adiós. Pero aún así sigan mandando.
1: Sí, manden.
0: No, sigan
1: nomás,
0: mandando audio. Sí,
1: son cosas que de repente a mí se me ocurren en el calor de la...
0: En el calor del calor.
1: Claro, no es que yo esté cabreada. No, No, nunca, jamás.
0: No es que ya haya llevado 18 años aquí en esta radio. Sí, que como yo soy más nueva, a mí no me afecta tanto todavía. A mí me gusta que me manden audios.
1: Cuando lleve 54 años.
0: Claro, así como, por favor, ya basta. Sí, pero eso les pido encarecidamente, con mucho amor, con todo el cariño que les tengo, que no se enojen si no pasamos los audios.
1: No nos reten.
0: No nos reten, no se piquen. Sobre todo si mandan mucha gente muchos audios, a veces no alcanzamos o se nos pasan porque sí. Entonces, sí, no se enojen.
1: No se pique.
0: No lo hacemos con marda. Y si lo hacemos con marda, bueno, jamás lo sabrán.
1: Supérenlo.
0: Ya.
1: Nos vamos.
0: Nos vamos con Rafaela Carrá. Hay que venir al sur. ¿Para qué?
1: Para hacer bien el amor.
0: Me encanta.
1: Chao.
0: Adiós.

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1: Llegó el momento. 7 de la tarde, 9 minutos. ¿Cómo están, familia? Qué rico poder encontrarnos nuevamente en esta tarde de miércoles, donde ya estamos aquí acompañándonos, obviamente con la mejor música, información, actualidad, conversación y por supuesto mucha energía y mucha buena onda. Les quiero contar que yo no estoy sola. En este preciso momento me encuentro con mi maravillosa coleguita Marioli, que nos va a estar acompañando también en Radio.7 Osorno. Marioli, bienvenida. ¿Cómo estás, bella?
2: Uy, porque yo soy un 7. ¿Y tú, Cari?
1: Perfecto también, pues, Marioli. Oye, un saludo para... porque ahora, a esta hora, estamos para Chile y el mundo. Imagínate, Gaia. ¿Tú tienes familia en Santiago, por ejemplo?
2: Sí, tengo. Sí, tengo.
1: Puedes mandarle saludos porque quizás te están escuchando.
2: Ay, Paulita Jara, un abrazo para ti. Oye, qué emoción.
1: Sí, wow. Tienes familia. Bueno, tú eres de Osorno.
2: O sea, soy de Chiloé, pero estoy viviendo en Osorno.
1: ¿Hace cuánto tiempo que vives en Osorno?
2: Es una pregunta complicada. Es que estudié los 6 años, porque me llevo un ramo.
1: Ya no pasa.
2: Cosas que pasan en la vida. ¿Ya? Y después regresé a Chiloé y luego volví nuevamente a Osorno.
1: Ya, ¿y hace cuánto que estoy en Osorno ahora?
2: 3 años.
1: Hace 3 añitos. Sí, 3 años. Y ahí te van a poder seguir escuchando por mucho tiempo más.
2: Eso, que así sea, Cari.
1: Entonces le damos nuestra cordial bienvenida a nuestra hermosa colega Marioli, se llama ella. Para los que estén preguntando y haciéndose lo lindo, está comprometida.
2: Sí. Amarrada.
1: Amarrada, está bien nomás, está bien comprometida. Así que no venga nada que hacerse los lindos. Pero si quieren seguirla en redes sociales, ¿cómo te pueden seguir?
2: Oh, ya, es maravilloso. Marioli con Y al final, Soto Bustamante.
1: Marioli con Y al final.
2: Sí, Soto Bustamante.
1: Soto Bustamante, me encanta. Ahí está nuestra Marioli que nos va a acompañar durante toda esta tarde hasta las 9 de la noche, familia, me encanta.
2: Eso, mi profe Cari, aquí dándolo todos los controles.
1: Oye, me encanta porque hoy ha sido un caos. Para mí, no, la peor profe del mundo. Pero no importa, eso, lo importante es improvisar, de tratar de sacar lo mejor de uno. Siempre, siempre es bienvenido en la radio, Marioli.
2: Mujer que resuelve, la Cari.
1: Esa es la idea, pues. Y si no puedo, me pego una embarrada nomás, total.
2: Hay que estar tranquilo nomás.
1: Tenés que estar tranquilo nomás. Marioli, nosotros para empezar este miércoles con todo, vamos a cantar una hermosa canción que yo creo que tú te la sabes.
2: A ver, dale nomás, mi chica.
1: Para que nuestros auditores reporten sintonía a través de nuestro WhatsApp, a través de nuestro teléfono 45-259-2210, los invitamos a reportar sintonía aquí en Punto 7 y... Hola, hola, hola, ¿cómo estás? Yo muy bien, ¿y tú qué tal? Hola, hola, hola, ¿cómo estás? Yo muy bien, ¿y tú qué tal? Reportando sintonía, reportando sintonía, reportando sintonía, reportando sintonía. Vamos, guatón, reportando sintonía a esta hora de la tarde. Nos vamos a Valparaíso.
3: Buenas tardes, buenas tardes, buenas tardes, buenas tardes, amiga mía Carita Gutiérrez, de Titi Móvil, de acá de Villa Alemana, para saludarla y decirle que nos queda cualquier pega. Así que vamos, que se puede, con todo el ánimo, con todas las ganas. Encima que está usted de fondo en la
1: Punto 7,
3: así que vamos que se puede,
1: vamos que se puede,
3: vamos que se puede. Ay, esa voz tan bella que está al lado suyo. Un saludo para ella también.
1: Me encanta, me encanta, me encanta. Él es nuestro amigo Mauricio. Yo le digo el Mabri.
2: No, no, no, ese nombre no, señora. Porque su segundo nombre puedo aceptarlo, pero ese no.
1: Oye, y tiene un cachorro que se llama Mauricito también.
2: Ay, ay, ay, chicho, chiquichicho.
1: ¿A quién más tengo por aquí, amigo Sergio? ¿Cómo está ahí?
4: Buena, buena, dale algo por acá, andamos veriando un Quilpue, Quilpue. Está movida la cosa.
1: Quilpue, Quilpue presente, está movida la cosa. Ubereando, ubereando, Radio.7 Osorno. Mira, la carita no está escuchando.
2: Oh, preciosa.
1: Chicas, bella dice muchos besitos. Oh, besitos para ti. Y se viene, chica. Pégate un chamomé.
2: Eso. Ah, el sapucay.
1: El sapucay. Pégate un sapu.
2: Colócamelo de fondo.
1: Pégate en el sapu. Ya, ya, ya. Ya, déjame buscarlo primero. Esto ya desapareció de mi vida. Chámame, chámame.
2: Hoy aprovechamos de enviarle el tremendo abrazo a la Caro, que ya el día viernes vamos a estar juntitas ahí dándolo todo y más en la 105.5 ahí en Osorno.
1: Oye, me encanta porque ustedes ya se conocen con la Carito, po.
2: Maravillosa, una excelente persona la Carito, y la quiero mucho, mucho, mucho.
1: Dile que la amo, dile que la amo con todo mi corazón. Ya, no tengo idea dónde está la cuestión ahora.
2: Se perdió, chica.
1: Y a ver, ¿no aparece ahora, po? Ahora sí que sí, ya. ¿Cómo se llama lo que vas a hacer tú?
0: Sapucay.
1: Sapucay.
0: Si puede bajarle el volumen a la radio, hágale pues.
1: Ya, ¿ven? Y nos vamos con el Sapucay, con este ritmo chamamé. Este grito se da mucho en Argentina, ¿cierto?
0: Y en la Patagonia chilena.
1: En la Patagonia chilena. Entonces, aparte de decir esta tarde el ¡Yipa!, vamos con el Sapucay. No se preocupe, no era la sirena de los bomberos ni nada de eso, chicas. He quedado con cianosis, mi color azul. ¿Alguien se atrevió a hacer el grito del sapu?
2: Cianótica, cianótica.
5: Hola, hola, hola, amor mío. De aquí de Peña Blanca reportando.
1: Peña Blanca reportando sintonía también, Marioli.
2: Oh, qué bonito.
1: Oye,
2: tremenda familia, punto 7.
1: Somos muchos. A esta hora somos mucho, mucho, mucho, mucha la familia conectada. Invitar, por supuesto, a que reporten sintonía. Le mandamos muchos cariños, muchos besitos a todos quienes se vienen sumando también a través de nuestra señal FM y también a través de nuestra señal online, para que los invite, para que nos sigan escuchando.
2: Sí, por supuesto, porque sabemos que en cualquier parte de Chile o en cualquier parte del mundo, a través de la señal online, ustedes pueden estar aquí conectadísimos con nosotras, con la hermosa Cari, y aquí su cita Mari,
1: la más linda. Vamos. Ay, me encanta. ¿Vamos a hacer travesura? Ya pues, hagamos travesura. Los dejo junto a Nino Style, Chelsea, Lenny Santos, Boy Wonder, Divino. Aquí, en Punto 7. 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

0: Ay, que me gusta esa canción, Marioli.
1: Preciosa. Es la canción del año porque los ganadores ahí del mundial en España le cantaban a todo guarcuero.
0: Es que es muy bueno. Te juro que es como mi canción favorita de este año 2026. Superestrella, Aitana.
1: Aitana.
0: Me encanta. Familia, nos vamos a sus mensajes que nos han dejado a través de nuestro WhatsApp. Hoy acompañadísimos de nuestra hermosa Marioli. Hasta las 9 de la noche, por si acaso, ¿ya? Voy a buscar, espérenme, voy a buscar dónde estamos. ¿Este? Ahí estamos. ¡Ey! ¿Cachaste buena la canción ahora? Es súper fácil.

0: Reportando sintonía, reportando sintonía.
1: Hola, hola, hola, cita Karina Gutiérrez. Hola, hola, hola, de acá de Osorno. Oiga, pero qué linda y hermosa compañía tiene hoy. Qué linda y hermosa compañía tiene. No sabe lo linda que es. Bueno, yo la vengo siguiendo y ya sabe dónde.
2: Nelson.
1: Así que bueno, qué bueno, qué Nelson bueno escucharla. Maltela. Esa vocecita es muy tierna y muy buena animadora. Así y no que solo un eso. Saludito ahí para señorita Marioli Soto. Besitos, ya sabe ya quién soy.
0: Oye, qué rico, qué increíble cómo uno ya relaciona las voces y conoce qué auditores son.
2: Claro,
0: ya son parte de nuestra familia. Ahí está nuestro amigo Nelson también, que te manda mucho amor, mucho cariño.
2: Yo también te quiero, Nelson.
0: Y lo rico que ahora es nuestra. Marioli es completamente un 7. Lo encuentro fantástico. ¿A quién más tengo por aquí? Hola, hola.
3: Hola, hola. De acá de Los Ángeles, un saludo para todos. Guapetonas. Linda tarde.
0: Muchas gracias. Ahí está nuestro amigo John, que también nos acompaña hasta ahora. Cariños, John.
4: Hola, hola, hola. ¿Cómo estás? Yo muy bien. ¿Y tú qué tal? Muy buenas tardes, señora Karina de Gutiérrez. Es la hija. Punto 7, la locución. Vamos a Viña con esta canción.
0: Seco. Ay, oh, ahí le puse a nuestro amigo Rafita.
5: Hola, hola, hola, chiquillas, ¿cómo están? Acá desde Quinchao, Chiloé, saludos.
2: ¡Ay, mi coterránea! ¡Qué pasó! ¡Mi hermana perdida! Oye, mi chiquita, ¿tú de qué parte de Quinchao eres? Pues yo soy de Curaco de Vélez. ¿Y tú?
0: Oye, ya, es que ya esto me está superando. Mira, solo te voy a mostrar lo que está pasando.
2: A ver,
0: no sé qué momento agarraron tanto vuelo. Para mí ha sido una tarde muy difícil. ¡No!
2: ¡No! ¡No! ¡La que faltaba!
0: Oh, ¿has visto ese capítulo de los espíritus en el Chavo del Ocho? Eso nos está sucediendo en este instante.
2: Oye, ya no estoy entendiendo nada.
0: Ay, no sé qué vamos a hacer. ¡Ah! Marioli, cuéntale qué... ¿Qué acaba de pasar acá en el estudio?
2: Lo que pasa es que hay un brazo móvil que sostiene el computador y Cari lo deja arriba, pero el computador dice, no, yo quiero estar abajo.
0: Sí.
2: Cari le dice, vamos, computador arriba, y el otro, porfiado, igual que uno que conozco, no, va abajo.
0: ¡Caso! ¡Tala, lecera! Rosita, ¿cómo estás, Rosita?
6: Oiga, hola, hola, ¿cómo está? Yo muy bien, y tú también. Oiga, Carita, hola, hola.
0: Hola, hola.
6: Le dedica, ¿cómo se llama? Un buen día, una buena tardecita, mejor dicho, y a su amiga también, le va a ir estupendo, así que
0: cierto,
6: saludos,
0: eso es verdad.
6: Y que tengan una buena tardecita, y los veremos, Rosita, con besito, y saludos a mi hermano, saludos del 8, Miguelín del 8, chau, chau, besito.
0: Mira, está la Rosita que nos escucha desde Concón, y le manda muchos saludos también a su hermanito Miguelín del 8. Me encanta porque somos una radio familiar donde nos escucha todo el mundo, y lo bueno de todo es, por ejemplo, ya nosotros estamos acá en Temuco ahora,
2: claro.
0: Pero le podemos mandar saludos a tu familia que está en Osorno, en Curaco de Vélez, los que viven en el norte, en Valparaíso, en Santiago, en Iquique,
2: wow.
0: Y fuera de Chile también. Nos escuchan en Estados Unidos, nos escuchan en...
2: No es por ser interesada, Cari, pero cuando ande por allí nos pueden dar al ojo igual, ¿ah?
0: No es mal. Oye, sí, pues, oh, si hay que aprovechar.
2: Tremenda,
0: pues,
2: familia.
0: Si somos como familia todos.
7: Hola, hola, hola, ¿cómo están? Yo muy bien, ¿tú qué tal? Hola, hola, hola, ¿cómo están? Yo me voy con mi hijo a entrenar.
0: ¿A entrenar? ¿Qué van a ir a entrenar? ¿Qué cosa? ¿Tu cachorro hace algún deporte?
2: Ahora no, no me quedo, no me pidas tanto. Estoy comiendo chicharrón y me dice que voy a estar.
0: No, no, tú no, tu hijo, te pregunta.
2: Ah, mi cachorrito, sí. Es que tiene 6 años y no, lo llevo al parque nomás.
0: Ay, hay que
2: lo suelto allá.
0: ¡Va, dale! Lo saco pasear, le saco la correa y listo.
2: Y dale, no,
0: y corra, hijo.
8: Hola, buenas tardes. Yo creo que lo que pasa ahí es que andan rondando los espíritus chocarreros.
0: Eso.
8: Cariños.
2: Así se llaman los espíritus chacarreros.
0: Chacarreros.
5: Arioli, Oli. Somos vecinas de Isla de Yingua, de
2: Chao. Saluditos.
0: Oye, ¿por qué yo no conozco para allá? Ahí no conozco la isla de la yegua.
2: No, Jingua.
0: La isla de la yegua.
2: Pareció. Lo que pasa es que el archipiélago de Chiloé consta
0: enorme,
2: tiene muchísimas islas y Jingua es precioso, muy lindo. Jingua, la jinguana,
0: la jinguana.
9: Karina Gutiérrez, ¿cómo estás tú? Buenas tardes. Hola Mariela, ¿cómo estás? Buenas tardes.
0: Hola.
9: Oye, reportándome, ando por acá por el sector Yadquihue Norte, sector rural de La Danza, trabajando y picando unas palomitas. ¿Cómo la ves? Así que eso, Cari, con ganas de una misión como siempre.
0: Con un abrazo y un beso para ti.
9: Igual para ti, Mariela, un abrazo y un beso.
0: Muchas gracias. Esto es una mala influencia para Juliana, ¿eh? Sí, siempre invita a Juliana a sus misiones media extrañas y se juntan.
10: ¿Qué dijeron?
0: Conversan toda la noche y después ni se acuerda lo que conversaron. Con eso te lo puedo decir todo.
11: Wow. Hola, tías. Yo me voy a entrenar a básquet, voy a entrenar yo.
0: Básquetbol. Básquetbol se juega mucho en el sur.
2: Claro.
0: Les gusta mucho el tema del básquetbol y del voleibol.
2: Del voleibol.
0: Oye, ¿y en qué puesto juegas allí? Porque están los pivots. ¿Ese era o alero de base?
2: No sé, yo...
0: El armador.
2: Puedo hacer la pelota si quieren, chicos.
12: Hola, Cari. Rodrigo, acá de la Vía Independencia.
0: Hola, Rodrigo.
12: Yo también tengo familia allá, pues, en Curaco Vélez, pues, hija. Calle Los Molinos, al frente del finado alcalde Luis Crumilla.
0: ¡Ah, no me digas!
12: Un saludo para mi gente que
0: ¡oye! Curaco de Vélez. Capacito que somos parientes.
12: Castro.
0: Yo igual tengo familia.
12: Entonces, yo era Candiño viviendo.
0: Me lo conozco no a todos allá.
2: Dígame el nombre y apellido y yo le voy a decir, claro, esa es familia de tanto, de tanto, de tanto.
0: Capaz que terminemos siendo todos parientes aquí. Ojo de luna. Ahora te vas.
2: Oh, buenísimo.
0: Vamos a seguir comiendo nosotros y copuchando de la vida con nuestra Marieli. Oye, me encanta. Sigan tirando toda la buena energía porque vamos a estar juntitas hasta las 9 de la noche.
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1: 19:41 en esta tarde y ya estamos, ¿a cuánto estamos, Cari? 2 de septiembre ya, oye, estamos en 18avas, así se
2: dice. En 18avas, por supuesto, en este mes de la chilenidad. Me encanta porque Marioli me estaba mostrando su vestido de chinita, que obviamente ella lo va a acomodar para que se vea mucho más bonito, le va a poner unos brillitos. ¿Tienes eventos?
1: Sí, me toca animar, así que por eso quiero dejarlo ahí precioso el vestidito.
2: ¿Dónde vas a animar?
1: Mira, la próxima semana me invitaron de Coanil, así que voy a ir a acompañarlos allí en su actividad, en su gala folclórica. Y también voy a estar en el Hogar de Cristo con los muchachos ahí que tengo, mis amigos.
2: ¡Ay, qué rico! De verdad, qué lindo. Entonces, la invitación para quienes nos están escuchando desde Osorno es que vayan a ver a nuestra Marioli, que va a estar acompañándolos. ¿Qué días?
1: Mira, el 8, de hecho yo entré pidiendo permiso al tiro.
2: Corta nomás.
1: Jefe, tenía un compromiso de antes.
2: Lo siento, pero era de antes que usted.
1: Así que el jefe dijo, acomodó los lentes.
2: Ya.
1: Y dijo, bueno, así va a ser.
2: No queda de otra.
1: No queda, es así nomás en la historia. Oye, te cuento que, bueno, si alguien de Osorno está escuchando por ahí, va a haber una gala folclórica de Coanil. Todo esto va a ser en la Casa del Folclor.
2: ¿Ya?
1: El 8 de septiembre a las 15:30 horas.
2: El 8 de septiembre. O sea, va a ser este martes 8 de septiembre para que vayan a acompañar a nuestra Marioli, vaya a conocerla y darle mucho, mucho cariño, muchos besitos y apoyarla todo el rato.
1: Gracias, Cari.
2: ¿Vamos al teléfono? Ah, no, nos cortaron.
1: Oye, Cari, ¿tú bailas cueca?
2: Profesionalmente no. Pero le pongo ahí, trato de ponerle un poquito de picardía a los Ricardo.
1: No, no es Ricardo, ¿cómo se llama? ¿El Weber? ¿El Weber?
2: ¿Weber? ¿Weber? ¿Weber? ¿El hijo de la nuestra expresidenta Michelle Bachelet?
1: Sí, güey.
2: Sí, ya. No, mejor creo, mejor que él. No bailo como él.
1: Ahí baila y
3: puedo aprender la canción.
2: Está tratando de aprenderse la canción.
4: Hola, tía, eso significa inteligencia artesanal.
2: Inteligencia artesanal, por supuesto.
5: Y claro, las dos a mi ramada se va a llamar las casas grandes.
6: Hola, hola, hola, ¿cómo están? Yo muy bien, ¿y ustedes qué tal?
2: Todo bien, amiga Ceci, por aquí en compañía de mi amiga Marioli.
7: Brindo, brindo por la punto 7, la cordillera y las llanuras, pero más brindo por esas dos locutoras que son una hermosura.
2: ¡Oh, Dios! ¡Oh, qué lindo! Oye, qué bonito le salió. Yo no puedo. ¿Cómo son para la falla?
1: Nada.
2: Sí,
1: censura. Ah, no. Eso en otro horario.
2: Brindo, dijo un maquinist. No, esta es la única que no me sé.
8: Hola, hola, hola. Oye, Curaco de Vélez, tuve la oportunidad de conocerlo con mi señora y mi hijo. Un besito y un cariñito mucho, muy grande para ellos, para Claudita y algo.
2: Saludos para Claudita, saludos para tu hijo también, Freddy. ¡Mua!
9: Yo también tengo una tía en la isla, yo creo que es vecina tuya igual.
2: ¿Cómo se llama?
9: Ah, no, no, me equivoqué, no, esta es la isla Guapi, acá por tu cadera.
2: ¡Ah! Es más cerquita mío, capaz que sea vecina mía, pariente mío.
1: Más perdido que Luciano Bello.
2: Hoy, hablando de Luciano Bello, hoy se cumplen 15 años.
1: ¿Sí?
2: Se cumplen 15 años de ese accidente donde falleció Felipe Camiroaga con todo el equipo de TVN. Dicen que cuando el silencio...
1: Pero Cari...
2: Oye, es muy buena esa canción.
1: Sí,
2: bueno. Uno escucha esa canción, ¿y de quién te acordáis?
1: Felipito.
2: Oh. Y uno de los personajes de Felipe Camiroaga que me gustaba mucho era el Washington.
1: El Washington.
2: Yo creo que todos tenemos un Washington en nuestra...
1: Tremendo.
2: ¿Cierto? El Washington y el otro era Luciano Bello.
1: Sí. Y este de Guaguita.
2: La guaguita. Ahí estaba con...
1: ¿Él es Martín o no? No, no era Martín Carca. ¿Quién era el otro?
2: A ver, era Julián Efraín.
1: ¡Ah, mira! Sí, parece que sí. Bueno, la gente a lo mejor ahí se acuerda que nos puede ayudar.
2: ¿Con quién hacía la guaguita? El programa, pues, chicos.
10: Hola, hola. ¿Cómo estás? Yo muy bien.
0: ¿Y tú qué tal? Hola, Sitacari, aquí manejando el colectivo y dándole todavía. Saludos.
1: Nos vamos a la música hermosa con esta tremenda cantante, la Bichota, Karol G. Alguien que te amará. Hoy, aquí, en Punto 7.
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1: Hoy ha sido un día no muy fácil, que digamos, sobre todo con el tema de los controles de Mariolia.
2: Pero ya está más entrando en onda.
1: Sí, vamos agarrando más confianza con este nuevo sistema que nos dejaron acá y tratando de dar lo mejor de nosotros. 7 de la tarde, 54 minutos, familia. Me quiero ir con algunos mensajitos de nuestros auditores que todavía no salen al aire, ¿eh? ¿Los vamos a escuchar? Porque después son buenos para reclamar que hoy la Cari no tira los mensajes. Así que vamos con todo.
3: Brindo por Bernardo Higgins, que es el padre de la patria, que la defendió con gloria y con razón. Pero más brindo por ustedes dos, y yo les doy mi corazón.
1: ¡Ay, qué lindo!
4: Muy buenas tardes, señora Karina, ¿cómo está usted? Espero que está acompañadita ahí con una amiga, así que saludos para usted y para su amiga, por ella. Desde Valparaíso, ¿verdad? Y como siempre aquí reportando sintonía, Miguelín del Ocho, saludos, somos un 7.
1: Saluda a nuestro amigo Miguelín del Ocho desde Valparaíso.
2: Oye, viva la cueca porteña.
1: ¿Te gusta la cueca?
2: Me encanta la cueca porteña, la cueca brava.
1: ¿Tú bailas?
2: Sí. Sabes que una vez participé y como nadie va a bailar ya.
1: En primer lugar.
2: Tengo la banda, tengo ahí todo.
1: Y yo gané, Dios.
2: ¡Ay!
1: Me encanta.
5: El Lago Weber era el hijo de Ricardo Lago.
1: Sí,
5: de Bachelet. Servía para puro mandarse en barrano.
1: Y se enteraba por la prensa.
5: Y el Lago Agüita con Camiroaga, Eva, era el huevito Sagüez.
1: Ah, estábamos.
5: Que trabajaba ahí mismo en el. Era algo de la dirección, el huevito.
1: Ah, no me acuerdo del huevito.
6: Hola Karinita, soy Alex. Te quiero contar una adivinanza.
1: A ver.
6: Si el pegamento pega, ¿por qué no pega la tapa? Soy un 7.
1: Si el pegamento pega, ¿por qué no pega la tapa?
2: Oh, está difícil de descifrar.
1: Cierto. Vamos a quedar pendiente con la adivinanza. Hola Karinita. Comentarte que Felipito hacía de guagua con Daniel Saez. Si es que no me equivoco, y nos dice la Jackie que era Daniel Saez. A ver, búscalo en redes sociales. Daniel Saez.
7: Hola, hola. Buenas tardes.
1: Hola, Jenny.
7: Mira, quiero destacar al Portal Jumbo. Porque
1: al Portal Jumbo.
7: No iba hace tiempo.
1: ¿Ya?
7: No sé si te acuerdas que hay una niña tomó una decisión equivocada.
1: ¿Ya?
7: Y ahora me fijé que en el tercer piso tienen unas protecciones muy altas.
1: Sí.
7: Unas rejas bastante resistentes. Así que quiero felicitarlo por entender tuyo, ya que realmente le importa la vida.
1: Eso es lo importante, ¿eh? Sí, pues. Tomar todas las medidas de resguardo para todas las personas que vayan al mall en este caso. ¿Conociste el mall?
2: Sí.
1: Fuiste
2: sí,
1: también.
2: Fui, pero por fuera.
1: Ya.
2: Preferí conocer espacio más turístico.
1: Sí, pues sí, esa es la idea. Pues para meterte un mall.
2: A comprar ropa, ¿pa' qué, mi chiquita? No, no, no.
8: Hola, Karinita. Soy Amelia.
1: Hola, Amelia.
8: Hola, hola. ¿Cómo estás?
1: Yo muy bien.
8: ¿Y tú qué estás? Sí, un 7.
1: Mira, está nuestra Amelia. Ella es una de nuestras cachorras que también escucha Radio Punto 7. Nosotros tenemos mucho público chiquitito también que escucha la radio junto a sus papás, junto a los abuelitos, con los tíos también. Y nos envían saludos. Tenemos una sección, generalmente cuando nosotros partimos del programa, donde nos saludan los cachorros.
2: Qué lindo.
1: Y son todos cachorros nomás. Entonces así no me olvido del nombre de ninguno.
9: Hola Karinita, soy Marcelo, trabajando en Valparaíso, tacos pero increíble, porque hay esmeralda, antes de llegar a Plaza Victoria, mucho taco por todos lados, la avenida España igual, así que tenemos que llegar a Quilpué, para después irnos a la casita hacia Villa Alemana. Aquí andamos todavía transmitiendo para Radio Punto 7.
1: Perfecto, ese es nuestro amigo Marcelito también que nos escucha desde Valparaíso.
10: Hola, hola, Alejandro aquí de Valparaíso. Ya estoy siguiendo a Marioli en Instagram.
1: Muy bien.
2: Sígueme.
1: ¿Estás siguiendo?
2: Sígueme y te sigo.
1: ¿En serio?
2: Sígueme y te sigo, mami.
1: A ver, ¿cuántos seguidores tiene ahora Marioli?
2: Ya vamos a hacer la prueba. Hagamos la prueba.
1: Hagamos la prueba, sí.
2: Sí, yo no tengo mucho.
1: A ver, Marioli. Marioli. Oh, que está malo el internet. No, está malo el internet. Marioli Soto Bustamante. 2780 seguidores. Sigan a nuestra Marioli Bustamante. Marioli con Y. Soto Bustamante. Para que todos nuestros auditores que escuchan Radio Punto 7 la conozcan en vivo y en directo, ahí con sus hermosas fotitos. 2782 seguidores, vamos. Vamos sumando, Marioli.
2: Yeah. Después vamos a dar el cómputo final a las 9 de la noche.
1: A las 9 de la noche, ese va a ser nuestra meta. A las 9 de la noche el cómputo final. 20 horas, noche de brujas. Pagarás. Y lo escuchas en Punto 7.
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Llegó la hora de las noticias, 8 de la tarde, 3 minutos. Y les cuento que en el Pleno de la Corte Suprema inició este miércoles la revisión de los cuadernos de remoción abiertos contra integrantes del escalafón